0: Son las 6:01.
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5: Bien, continuamos con más aquí a través de la programación. Muchísimas gracias. Saludote enorme por allá para nuestros buenos amigos que nos están acompañando allá en el municipio de Berriozábal. Mucha gente bonita. Buena tarde.

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0: Son las 6:11.
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0: Son las 6:40.
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3: El fortalecimiento de acciones de la organización Brigada Callejera en Chiapas refleja una realidad que continúa creciendo silenciosamente. El aumento de enfermedades de transmisión sexual y la vulnerabilidad de miles de personas que viven en condiciones de exclusión. En un estado marcado por la movilidad migratoria y la desigualdad social, las labores de prevención y atención comunitaria se han convertido en un apoyo fundamental para sectores que muchas veces quedan fuera del sistema de salud. La situación es especialmente delicada en municipios fronterizos como Tapachula, donde convergen migración, pobreza y la falta de control sanitarios. Las cifras son contundentes. Chiapas se mantiene en el cuarto lugar nacional en incidencias de VIH, casi más de 9,600 casos acumulados entre 2014 y 2025, además de un promedio de 700 nuevas infecciones cada año. Tan solo en el Capacits de Tuxtla reciben atención alrededor de 2,700 personas con VIH. La problemática exige una respuesta profunda y coordinada. La prevención no puede depender de asociaciones civiles. El combate al VIH y otras enfermedades como la sífilis requiere de campañas permanentes, acceso universal a pruebas y tratamientos, así como de políticas públicas enfocadas en derechos humanos y salud comunitaria. Hasta el siguiente comentario.
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4: Bien, continuamos ya vandalizando las 6:42. 6:42.

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1: Aquí enviamos este tema con mucho gusto para nuestra buena amiga Juanita.

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1: Bien, me despido. Muchísimas gracias. Dios bendiga, porque seremos el día de mañana en los turnos que nos corresponden de 1 de la tarde a 3 y de 9 a 11. Recuerda sintonizar Extremo Cintalapa desde las 5 de la mañana hasta las 11 de la noche. ¿A poco no?

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0: Extremo 89.9, ellos son los Parras. Se llamó, sí, eres tú, ¿eh? Así se llamó esa rolita, así que nos vamos con mucho más. Las 7:06, 7:06, andamos de buenas, ¿eh? Andamos de buenas y estamos para complacerte con todo lo que nos pidas. Así que tú haces la programación en este momento, ¿eh? 7:06, tenemos una temperatura de 26 grados acá en Iztapalapa de Figueroa, Chiapas. Hoy no tuvimos un día tan caluroso, ¿eh? Estuvo bastante fresco, ¿eh? Bastante fresco acá en Iztapalapa de Figueroa, Chiapas. Y en este momento, 26 graditos, ¿eh? 26 grados tenemos en este momento. No hay pronóstico de lluvias para hoy, ni para ayer, ni para mañana, ¿eh? Parece que nos va a cargar Lachi, ¿eh? En serio. Oigan, por cierto, ya está el partido de Pumas, ¿verdad? Ya está el partido de Pumas. Ahorita buscamos, ¿eh? Buscamos la transmisión en vivo. Porque por ahí tenemos apuesta con el buen Fred Cueto. Apostamos un pochito, así que vamos a checar la final en vivo. La final en vivo a través de YouTube, vamos a verla acá, porque no tenemos otro medio, así que nos vamos a checar ahí por YouTube la final. Estamos esperando que cargue bien, para que nos vayamos deleitando ese partido, donde por cierto va a ganar Pumas, va a ganar Pumas. Bueno, vámonos con esto de Karol G.
1: Ragazzi,
0: Karol. Hey, esa no era la de Karol G, por favor. Si antes te hubiera conocido, por favor. Bueno, vamos buscando esa rolita que me pidieron por ahí. Si antes te hubiera conocido, de Karol G, vamos a ir complaciendo. Bueno, saludos a Imelda, que nos está escuchando en este momento allá en la colonia urbana. Yo me voy con esto de Karol G, la guapísima colombiana Karol G. Que por cierto, dicen que no es hermana de Becky G, ¿saben? Y se apellidan diferente. Las 7:08, seguimos en Extremo 89.9. ¿A poco no?

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Extremo 89.9, escuchamos esto que se llamó La Cama de Piedra, la banda El Recodo. Ahora tomamos con esto de Espinoza Paz, se llama El Próximo Viernes, mientras el partido acaba de comenzar, 2 minutos con 30 segundos. 0-0 todavía, ¿eh? 0-0 Cruz Azul, Pumas, Pumas Cruz Azul. Vámonos con esto de Espinoza Paz, Extremo 89.9.

0: del último.
1: Extremo 89.9. ¿A poco no? Escuchamos el próximo viernes con Espinoza Paz. Ay, ay, ay. Hay oportunidad de gol, ¿eh? Oportunidad de gol para el Cruz Azul. Bueno, a ver. Ahí está, miren.
2: El toque es atrás para que venga el centro por parte de Jeremy Márquez. A segundo palo se pasea al esférico.
1: Bueno, hasta ahí nada más, hasta ahí nada más. Porque vámonos con más música, ¿eh? Vámonos con más. Por acá me piden algo de quién. Una mujer como la suya, dice algo de Cristian Nodal. Bueno, ya te la mandamos, ¿eh? Pero me voy con eso de Fidel Rueda. Se llama Ya vives en mí. Las 7:19, seguimos en Extremo 89.9. ¿A poco?

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0: Extremo 89.9. Escuchamos a una mujer como es la suya. Algo de Cristian Nodal en ese momento. Saludos allá a los TX locales. Por ahí nos están escuchando. Saludos ahí a la terminación 4117. Uno de los portables de Cintalapa y de los TX azules. Saluditos. Los Bookies, ¿cómo fui a enamorarme de ti? La 727.
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Extremo 89.9, ¿a poco no? Oigan, nos vamos con eso del señor Pepe Aguilar. Se llama Noches Tenebrosas. Extremo 89.9.

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12: Extremo 89.9, ¿a poco no? 23 minutos y las 8 de la noche.
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2: Extremo 89.9, ¿a poco no? Seguimos con más en Extremo 89.9, esos son los Tigres del Norte. Se llama Golpes en el Corazón.
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Extremo 89.9. Escuchamos esto que fue Golpes en el Corazón con los Tigres del Norte y seguimos con mucho más. Dice por acá cómo va el partido de Tejón. 1-0 favor Pumas, 1-0 favor Pumas. Hasta ahorita pues ya casi campeones, casi campeones. Oiga, pues nos vamos con esto del original Banda Limón y Jenny Rivera. Se llama El Destino. 12 minutos y las 8 de la noche. 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

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Escuchamos esto de la diva de la banda, Jenny Rivera. Se llamó El Destino. Y ahora nos vamos con mucho más música. Esto se llama Muñeca Ojos de Miel. Ellos son los Mier. 7 minutos y las 8 de la noche. 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
1: Extremo 89.9, ¿a poco no? 4 minutos faltan antes de las 8 de la noche. Ellos son Los Ángeles Negros y Edwin Luna. Esto se llama Y Volveré. Extremo 89.9.
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4: Extremo 89.9, ¿a poco no? 8 de la noche con 3 minutos.
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0: Extremo 89.9. Escuchamos eso de Julión Álvarez. Julión Álvarez y su norteño banda Racing Reina. Oigan, y nos vamos con mucho más, ¿eh? Nos vamos con mucho más. Me pidieron algo de la banda Todo Terreno. Se llama Corazón la Rolita. Un saludito allá, Candita, que nos anda sintonizando en este momento. Dice Tejón, ¿cómo va el marcador? ¿Se movió o no se movió? No, pues acaba de finalizar el primer tiempo y sigue 1-0, ¿eh? Favor Pumas. Favor Pumas 1-0. No sé cómo les está yendo a los del Cruz Azul. ¿Cómo andarán ahorita, no? ¿Cómo andarán ahorita? Oigan, nos vamos con esto de la banda Todo Terreno. Se llama Corazón. Saludos en Jiquipilas, también allá nos andan escuchando. Excelente noche. 7 minutos después de las 8.
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0: Extremo 89.9. Escuchamos esto del Javi Manuel Turizo, se llevó en privado y seguimos con más de la programación de Extremo 89.9. 15 minutos después de las 8 y esto que suena se llama Loco. Eres Alejandro Fernández. 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

0: Escuchamos Una Lágrima y un Recuerdo y ahora nos vamos con esto de Intocable. Se llama Fuerte No Soy. Saludos hasta Santa Cruz. Extremo 89.9.
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Extremo 89.9. Escuchamos esto, se llamó Fuerte Dos Hoy, algo de Intocable. Y continuamos con más en la frecuencia 89.9. Saludos para Andrés, que nos están escuchando allí en Jiquipila. Saludos para Brendan, que nos escucha allí en el barrio Santo Domingo. Comencemos con esto del grupo Brindis, se llama Regresa a mí. Las 8.29, Extremo 89.9. ¿A poco no?

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1: Extremo 89.9, ¿a poco no? 8 de la noche con 42 minutos y nos vamos con otra más de Los Tigres del Norte. No pude enamorarme más, se llama esa melodía. Faltan 18 minutos antes de las 9 de la noche.
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0: 69 minutos de juego. Empatados 1-1, Cruz Azul y Pumas, Cruz Azul, en el Estadio Universitario. 1-1 el marcador. Bueno, faltan 14 minutos, 14 antes de las 9 de la noche. Y saludos allá a nuestra amiga Candita, para Sandra también. Por ahí me han pedido una canción, pero no la tengo, no la tengo para pasar en este momento. Pídeme otra y te voy complaciendo con eso que me vas a pedir, ¿sale? Bueno, vámonos con esto. Es Joan Sebastián y Lisa López. Esto se llama Rumores. 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

0: 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Escuchamos a los Bookies con esto que fue Tus Mentiras. Cinco minutos faltan antes de las 9 de la noche y nos vamos con mucho más música. Saludos para Roxana. Por acá me piden esta melodía de... Bueno, ahorita vamos a ir complaciendo con esa que me pidieron. Dale, una de Guardianes del Amor, ese Chiquitita. Bueno, te la voy a mandar, ¿eh? Te voy a mandar Chiquitita con Guardianes del Amor. Un saludito para Roxana. A Roxana que se andaba reportando con nosotros. Y saludos. Ahí de parte de Oscar me pide saludar a Bella Fanny. Y él es el que me está pidiendo esta rola de Chiquitita. Pensé que Roxana la había pedido, pero no. Es ahí nuestro amigo que nos lo pidió. Oscar. Y saludos para Bella Fanny. Vamos complaciendo con esto, ¿eh? Vamos complaciendo con esto. Ellos son los Guardianes del Amor. Se llama Chiquitita. 4 minutos y las 9 de la noche. 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

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De vez en cuando escuchamos esto y nos vamos con mucho más música. Acaba de terminar el partido y desafortunadamente para los pumistas, para nosotros los pumistas, pues Cruz Azul se corona campeón, ¿eh? Se corona campeón en el Estadio Universitario con un marcador de 2-1. Los Pumas terminan con 2 jugadores expulsados, ¿eh? Después de un adiós, los Bukis.

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6: Hola, hola, ¿cómo están? Soy Claudia Mejía. Sí, de nuevo ando por acá. Oigan, sin tantos rodeos, hoy nos acompaña una querida licenciada en nutrición de la Escuela de Dietética y Nutrición del ISSSTE. Es la licenciada Carla Naomi Pineda Benítez y es su primera vez. Así es que me la van a tratar bien, por favor. Porque sí, los nervios agarran la primera vez. Era lo que yo te decía. Yo sigo sintiendo nervios en cada entrevista. Entonces, sí, es para aflojarte tantito. ¿Cómo estás?
7: Muchas gracias. Muy bien. Estoy muy contenta. Sí, un poco nerviosa porque es mi primera vez. Pero creo que me gusta aprender de cosas buenas y vivirlas. Sí. Y aventurarme a nuevas cosas.
6: Yo quiero que nos empieces a decir, yo he escuchado por ahí que dicen, comer sano es caro. Creo que sí lo dicen mucho.
7: Muchísimo.
6: Pero no es así, hay muchas opciones, ¿no? Entonces, cuéntanos de estas opciones buenas, bonitas y baratas.
7: Sí, claro. Yo quiero empezar contándote que una alimentación saludable abarca muchas cosas, ¿no? Que influyen muchísimas cosas, el entorno, la cultura, las tradiciones, mucha la parte económica, claro, ¿no? La educación que nos dieron en casa, la educación que tuvimos en la escuela. Creo que sí hay mucha información que necesitamos saber y también hay mucha información que nos están dando que tal vez no es 100% la certera, pero quiero empezar con eso, con que hay muchos factores que influyen en una alimentación saludable. ¿Qué se puede hacer para empezar a gastar un poquito menos? Porque sé que no solo es la alimentación, ¿no? Tenemos hijos, bueno, hay personas que tienen hijos, que la renta, que el transporte, ¿no? Entonces, ¿qué podemos hacer? Algo que sí quiero decirles es que no siempre podemos cambiar nuestro entorno porque es algo que nos afecta, pero sí podemos empezar a hacer pequeños cambios. Entonces, pues hay que recordar qué es una alimentación correcta. Si nos vamos al plato del bien comer, tenemos tres grupos de alimentos, que son los cereales y tubérculos, las proteínas y leguminosas y las verduras y frutas, ¿no? Entonces es muy importante que a donde quiera que vayamos recordemos estos tres grupos, ya sea que nosotros compremos nuestros alimentos o que vayamos al puesto de quesadillas, a las fonditas, ¿no? De cerca del trabajo, pero que siempre recordemos estos tres
6: grupos. Oye, pero justo el plato del bien comer tal cual es un plato, ¿no? Pues así está representado. Nuestro plato, o por así decirlo, nuestras tres comidas al día, nuestro platillo debe de contener eso.
7: Sí.
6: O sea, no tal cual nuestro platillo, ¿no? Porque pues igual si estamos en la oficina no vamos a llegar con un plato y a ver, le voy a pongo verduras, frutas, no. O sea, me refiero como a los elementos de tu comida al día, de tus tres comidas al día, debe de contener eso.
7: Sí. La norma de 043, que es justo en donde viene el plato del bien comer, nos dice que por lo menos hagamos tres tiempos de comida. Existen las colaciones, pero eso va a depender de cada persona, ¿no? Hay personas que les da hambre entre desayuno y comida y ahí es necesario meter colaciones. Pero principalmente son los tres tiempos de comida.
6: ¿Y cuánto es, por así decirlo, un ejemplo, lo recomendado al consumir de grasa al día?
7: Hablando de porciones, unas 3 cucharadas tal vez al día sería como nuestro máximo, puedo decirte. En cuestión de aceites, pero por ejemplo en grasas que son mono y polisaturadas, que son las saludables, por ejemplo aguacate, aceitunas, pistaches, ¿no? También hay. Entonces ahí hay que jugar con nuestros equivalentes, ¿no? Pero justo es como 3 equivalentes al día de grasas que son.
6: Uy, no. Luego si me aviento 3 quesadillas, ¿sí? ¿Cuántas? Más de 10 cucharadas y en todo el día mi aporte de aceite son 3 cucharadas.
7: Entonces,
6: sí, sí, sí. Sí. Digo, bueno, para eso es este tipo de pláticas, ¿no? Como para hacer consciente un poquito de lo que estamos consumiendo. Y, bueno, dirán por ahí, ¿no? Es que yo he ido al nutriólogo y luego me manda comidas bien caras, que salmón, que el caviar, bueno, no sé si los nutriólogos hagan eso, no creo, o los premium tal vez. Y aquí es donde entran como los tips, o sea, ¿qué hacer para consumir, bueno, bonito y barato?
7: Sí, claro. Se me ocurre que podríamos hacer cuentas, ¿no? A lo mejor cuánto te gastas en esas quesadillas y lo multiplicamos por semana, ¿no? A lo mejor solamente en el tiempo de comida. Uh-huh. ¿Te cuesta, qué, 25 pesos una quesadilla? Si te comes 3 aproximadamente en la comida, pues ya son 75 pesos. Entonces a la semana, pues ya cuánto es. Entonces, ¿qué hacer? Hay muchas opciones. Puede ser desde la central de abastos, si te encuentras muy cerca de ahí, qué mejor, ¿no? Puede ser la central de abastos y te puedas surtir a lo mejor un fin de semana, ¿no? Puede ser desde el mercadito, que si te das cuenta, si vives muy lejos de la central de abastos, estando en nuestros mercados tianguis, lo que a lo mejor nos gastaríamos en pasajes, irnos a la central, lo podemos gastar ahí en esos mercaditos que aumentan unos 15 pesos más a una verdura, ¿no? Podemos encontrar.
6: Pero aún así es baratísimo.
7: Es muy barato, o sea, aún así es muy barato. Otra cosa muy importante, elegir, nos dicen, ¿no? Elige las frutas y verduras de temporada, ¿no? Hay veces que, por ejemplo, se me ocurre que en algún momento en temporada de aguacate estuvo carísimo, ¿no? Y dices, ¿pero por qué si es de temporada?
6: Sí.
7: Entonces, pues sí, que conozcan que hay muchos factores, ¿no? El clima, el transporte, ¿no? Para los agricultores, como esto pasa por muchas personas, ¿no? Este negocio, entonces, pues que puede afectar, ¿no? Que hubo plagas, que hubo sequías, que huracanes, ¿no? Entonces, que sepamos eso, ¿no? Pero, pues no nada más está el aguacate, ¿no? Hay muchísimas más variedades. México tiene una gran variedad de alimentos. Entonces, ¿cómo lo hacemos para identificar estas frutas? A lo mejor no solo en internet buscar frutas de temporada y verduras, ¿no? Sino en el mercadito ver qué hay más, ¿no? Que a lo mejor veo que en los puestitos hay estos lichis, ¿no?
6: ¿Qué tipo de alimentos podemos comprar o de productos podemos comprar en el súper que sean saludables? O sea, no digo que ahorita nos vamos a poner a hacer una lista enorme, sino ¿qué tenemos que detectar para decir, ah, ok, este me puede funcionar para la semana? O, no sé, se me ocurre, puedo hacer un atún y este producto no contiene tanto sodio, era lo que se hablaba sobre las latas de atún, ¿no?
7: Sí.
6: Un ejemplo, no sé.
7: Sí, justo, hay muchos, pero con esta parte del etiquetado, creo que es muy difícil que nos encontremos productos sin sellos. Entonces, algo que sí recomendamos mucho a los nutriólogos es que veamos los ingredientes. El primer ingrediente que tenga el producto es el que más se encuentra en este producto. Es la mayor cantidad de ese ingrediente el que tiene. Entonces, entre menos ingredientes tenga el producto, mejor va a ser, de mejor calidad va a ser. Por ejemplo, hay atunes que son la mayoría soya, ¿no? Por ejemplo, se me ocurre. Hay que ver el que tenga menos contenido. Y otros productos pueden ser, por ejemplo, la leche, ¿no? Tenemos ahí mucha confusión, que decimos, es que yo tomo deslactosada, pero a la deslactosada solamente se le quita la lactosa. Ahí la mejor opción sería reducida en grasa, ¿no? Aparte de que sea deslactosada, que tendría que ser reducida en grasa, porque al final sigue siendo entera, ¿no? Tiene la misma grasa que la entera, la deslactosa.
6: Entonces, ¡ah, qué buen tip!
7: Ese podría ser, ¿no? Como una opción que nos encontramos mucho en consulta. Los quesos también, hay muchos que vienen reducidos en grasa, con la parte del sodio, el atún, las verduras congeladas. Ahorita un debate, ¿no? ¿Son buenas, son malas? Por practicidad, son buenas. Por el sodio, pues ahí no nos ayuda mucho. Pero una cosa de las que podemos hacer es el remojo. Podemos a lo mejor pasarlas a un topercito y remojarlas en agua... agua bebible.
6: Sí, de agua.
7: Sí, entonces la podemos remojar y escurrir para que se les vaya ese sodio, ¿no? Puede ser una opción.
6: Pues muchísimas gracias por estar aquí. Ella es la licenciada Carla Naomi Pineda Benítez. Yo soy Claudia Mejía. Nos vemos en un siguiente episodio. Muchas gracias por estar aquí.
7: Muchas gracias a ti. Hasta luego.
6: Bye. Y a ti que nos escuchaste, y ojalá te hayas quedado hasta el final, porque son buenos tips. Pásaselo a tu abuelita, a tu tía, a quien quieras. Nos vemos en un siguiente episodio. Hasta pronto.

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20: 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Faltan 25 minutos antes de las 10 de la noche. Te recuerdo que hoy a las 10 tenemos la hora nacional. Por acá nos pedían esa rolita. Saluditos a Candita por ahí, nos están escuchando. Y algo más que me andan pidiendo por ahí. Se lo vamos complaciendo en un ratito más.

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Escuchamos esto que se llamó El Mundo a Tus Pies. Y continuamos con más en Extremo 89.9. Dice por acá, hola, buenas noches. Pueden mandar un saludo para la familia Roque Velázquez, que vive en la colonia Niños Héroes. Me pidieron esto de Marco Antonio Solís, se llama Perro de Cuerda. Pero recuerda, Extremo 89.9.

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2: De acuerdo con la Secretaría de Educación Pública, México supera en casi una hora el tiempo promedio mundial diario de uso de Internet de mayores de 16 años. Mientras a escala global pasan en promedio 6 horas 38 minutos, en nuestro país es el de 7 horas con 32 minutos, es decir, casi el equivalente a una jornada laboral. Para los especialistas, dado el impacto de la tecnología en la vida diaria, la mejor opción es no pelearse con ella, por el contrario, aprovecharla para nuestro beneficio, sobre todo en las instituciones de educación superior. A escala global, 79 países han regulado el uso de teléfonos inteligentes en las escuelas. En México se ha dado paso a una serie de debates impulsadas por la Presidencia de la República y la Secretaría de Educación Pública. Y es que las autoridades buscan evitar soluciones rápidas como la prohibición de los dispositivos en las aulas. En lugar de esto, el gobierno federal pretende abrir un diálogo con académicos y científicos para comprender el fenómeno de abuso de las pantallas, el cual afecta no solo a los jóvenes, sino a la población en general. Hasta el siguiente comentario.
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6: Extremo 89.9, ¿a poco no? Vámonos con eso de los Yonix. Palabras tristes, ya en la recta final de ese espacio. Y enseguida la hora nacional, Extremo 89.9.
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0: Extremo 89.9, ¿a poco no? Ya nos vamos, yo me despido con eso de Los Temerarios, se llama Ven Porque Te Necesito. Excelente noche para todos, no se vayan, ustedes quédense en la Hora Nacional. Buenas noches.
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0: Muy buenas noches, amigas y amigos de La Hora Nacional. Muchas gracias por acompañarnos en este espacio donde hablamos de cultura, música, historia y temas que forman parte de la vida de nuestro país.
1: Hoy, 24 de mayo, vamos a tener un programa lleno de tradición, memoria y actualidad.
0: Vamos a tener música del Trío Hidalgo, una agrupación huasteca que interpreta música de tradiciones indígenas y mestizas de Hidalgo con violín, con jarana huasteca y guitarra quinta o huapanguera.
1: Además, nos acompaña la secretaria de Cultura, Claudia Curiel de Icaza, para platicarnos sobre la segunda edición del concurso México Canta por la Paz y contra las adicciones.
0: Vamos a conocer detalles sobre el puente Nichupté en Cancún, una obra que puede mejorar la movilidad entre la ciudad y la zona hotelera.
1: También vamos a hablar sobre las acciones de prevención de inundaciones en distintos puntos del Valle de México por la temporada de lluvias.
0: Tendremos un reportaje especial desde el Archivo General de la Nación, el antiguo Palacio de Lecumberri. Esta legendaria prisión se convirtió en uno de los recintos históricos y documentales más importantes de México.
1: Y haremos un viaje simbólico en el tiempo para encontrarnos con Leonora Carrington, una de las artistas más importantes del surrealismo. Su obra abarcó pintura, escultura, grabado y literatura y dejó una huella realmente grande en la cultura mexicana.
0: Llega también la Chilanguía con recomendaciones para aprovechar la Ciudad de México.
1: Además, vamos a tener los flashazos del bienestar, donde les compartimos información breve sobre programas de apoyos que pueden beneficiar a millones de mexicanas y mexicanos. Esto y más aquí en La Hora Nacional.
2: La estrategia de atención a las causas impulsada por la Secretaría de Gobernación continúa acercando apoyos y oportunidades a las comunidades que más lo necesitan. Como parte de estas acciones, servidores públicos del Gobierno de México realizaron 2,709 visitas casa por casa en Iguala, Acapulco y Chilpancingo. El objetivo es identificar las necesidades de las familias e incorporarlas a programas sociales. Además, se busca acercar a las y los jóvenes a actividades deportivas, culturales y laborales. Estas acciones fortalecen la atención social y la reconstrucción del tejido comunitario en Guerrero.
0: Llegó la segunda edición del concurso México Canta por la Paz y contra las Adicciones. Vamos a ver y escuchar la entrevista que le hizo nuestro compañero Orlando Abad a la secretaria de Cultura, Claudia Curiel de Icaza.
3: La segunda edición del concurso binacional México Canta ya está aquí, es una realidad, estamos en fase de convocatoria y ustedes tienen mucho que saber. Cuéntenle a ese artista de la familia o a quien ustedes conozcan, porque esto no se lo pueden perder. Y precisamente para saber todos los detalles, hoy en La Hora Nacional nos acompaña la secretaria de Cultura del Gobierno Federal, Claudia Curiel de Icaza. Bienvenida, secretaria.
4: Muchísimas gracias. Bueno, pues esta convocatoria para México-estadounidenses, mexicanos entre 18 y 29 años, pueden participar a través de mexicocanta.gob.mx, suben su canción, no tiene que grabarse en un estudio profesional, que eso es muy importante, son 2 minutos y medio de algún cover o alguna canción que tengan, y de ahí van a ir pasando etapas con especialistas del Consejo Mexicano de la Música, que son compositores, disqueras independientes, comerciales, y de ahí vamos a llegar a 7 semifinalistas para México, 7 semifinalistas para Estados Unidos, y nos vamos a ir el 23 de agosto a Los Ángeles, al Million Dollar, que es un foro maravilloso, donde va a ser la primera semifinal en vivo, va a votar el público, aquí no hay jurados, solamente el público va a poder votar en vivo. De ahí van a pasar 3 finalistas.
3: Nos vamos a
4: Mazatlán, al Teatro Ángela Peralta, que también es hermosísimo. Y tanto Mazatlán como Los Ángeles y muchos lugares, pero estos dos han sido símbolos y han sido espacios fundamentales donde se ha gestado esta música. El regional mexicano, la música tradicional contemporánea mexicana con fusión de sonidos urbanos, como el hip hop, rap y todo lo que ahora ha confirmado a la música mexicana en los primeros lugares del mundo.
3: Para que ustedes vayan teniendo en cuenta que cualquier género se vale, pero la narrativa es importante. Estamos hablando de un concurso y una iniciativa que busca acercarnos hacia el amor, el desamor y la grandeza cultural de nuestro país.
4: Sí, y nos vamos a enfocar principalmente en regional mexicano porque tiene una gran versatilidad de fusiones con rock, metal, lo que tú quieras, sonidos urbanos. Y esa es la música que ahorita está llevando a nuestro país a ser el 10º lugar en la industria del mundo. El 70% de la música que se escucha latina en las plataformas de streaming, el 70% es mexicana. es muy interesante. Y pues en nuestro idioma, conquistar el mundo desde ahí.
3: Y además encontrar nuevos talentos maravillosos. En la Obra Nacional vivimos muy de cerca y muy apasionadamente la primera edición. Y me gustaría preguntarle, ¿qué aprendió toda la experiencia, todo el equipo de México Canta? Porque es enorme la iniciativa. Como usted lo decía, va desde disqueras hasta managers, productores, para poder hacer esta segunda edición con estos cambios que además se ven muy profesionales. O sea, se descentralizó, hay viajes,
4: sí,
3: hay muchos cambios.
4: Por principio Los Ángeles el 23 de agosto, el 30 de agosto Mazatlán, también en vivo. Y de ahí van a pasar 6 finalistas, más el mejor votado de las 2 semifinales. Y la final va a ser en el Auditorio Nacional, el 13 de septiembre. Y los que ganen van a participar el 15 de septiembre en el Zócalo con el artista invitado que ya se anunciará. Y recordar que en cada una de estas ediciones y semifinales habrán artistas invitados también.
3: Pues en realidad es una experiencia que profesionaliza y que ayuda a crear sueños reales, a hacer realidad los sueños, y qué bueno que se vuelve a hacer. Secretaria, ¿algo más para invitar a los jóvenes, a las jóvenes, a que se inscriban, a que participen?
4: Que no sean tímidos, y si a ustedes no les gusta la música, siempre habrá un pariente, un amigo. Incentiven también poner atención nuestros mexicanos estadounidenses. Queremos que sean parte de este concurso, que es un concurso sin precedentes porque se hace en México y en Estados Unidos y hermana a los jóvenes mexicoestadounidenses y a los mexicanos con las mismas raíces pero distintas identidades.
3: Todo está dicho, el semáforo está en verde y ustedes solo tienen que inscribirse. Ya nos veremos en próximos meses para ver cómo es que avanza, secretaria. Muchísimas gracias. Qué emocionante. Seguimos en la Hora Nacional y ahí viene México Canta. No se les olvide.
1: El puente vehicular Nichupté en Cancún es una obra que busca mejorar la movilidad entre la ciudad y la zona hotelera. Su objetivo principal es reducir tiempos de traslado en una de las rutas más congestionadas de la ciudad.
0: El puente está diseñado con 3 carriles vehiculares, uno por sentido y un carril reversible. Esto permite ajustar la circulación según las horas de mayor carga vehicular.
1: También incluye una ciclovía, lo que abre espacio para la movilidad sustentable y además ofrece una alternativa segura para peatones y ciclistas.
0: En la inauguración se destacó que beneficiará a más de 40,000 personas en la región.
1: En Quintana Roo, el turismo sigue siendo uno de los motores económicos más fuertes porque tienen millones de visitantes al año. Esto obviamente pone presión en la infraestructura vial de destinos como Cancún.
0: Con esta obra se busca mejorar la experiencia de turistas y residentes, reduciendo tiempos de traslado y mejorando la conectividad hacia la zona hotelera.
5: Construye igualdad, construye amor al pueblo y construye

0: Esta época de lluvias llegó con todo.
1: Sí, ¿qué tal? Fíjate que justo en esta temporada que ya la tenemos encima, se están reforzando varias obras para prevenir inundaciones en puntos clave, sobre todo en la zona oriente del Valle de México.
0: Sí, por ejemplo, en Iztapalapa, Nezahualcóyotl y La Paz, donde el agua se acumula rápido y genera afectaciones importantes.
1: Por eso se están ampliando y fortaleciendo lagunas de regulación, colectores y cárcamos de bombeo para que el sistema tenga mayor capacidad de desalojo y responda mejor en lluvias intensas.
0: Y también el mantenimiento del drenaje, ¿no? Sí. O sea, no solo obras nuevas, sino limpiar, reforzar y desasolver para que todo fluya mejor.
1: De hecho, hay trabajos de desasolve en varios ríos y canales, además del refuerzo de bordos en distintas regiones del país como parte de una estrategia mucho más amplia de prevención.
0: La idea es reducir riesgos y proteger a la población en toda la temporada de lluvias, que ya sabemos que cada año viene con fuerza. En una visita que generó mucha conversación, la presidenta de México, Claudia Sheinbaum, recibió al músico Bono y al grupo U2 en un encuentro que se hizo tendencia por el diálogo con figuras influyentes de la música a nivel global.
2: Nice to meet you.
3: What an honor.
2: Lovely.
3: Sorry,
2: it's fine.
3: Such fans of yours.
2: Thank you.
3: Oh,
2: thank you very much.
3: Really, and of yours.
2: Wow, nice to meet you. Felicidades a ustedes.
3: My goodness. Have universal health care? You have raised the minimum wage. You come to the Street Child World Cup. You meet Ed and myself.
2: We have reduced.
3: I don't know how you have time.
2: Health, education. Housing,
3: yeah.
2: Those are human rights.
3: That's it.
2: They are not privileged.
3: That's right.
4: Luchamos todos los días para que el sueño de una niña o de un niño tenga como único límite su imaginación. Queremos un mundo donde no suenen las armas, sino la música, donde no ronde el miedo, sino la alegría, y que el amor del pueblo de México, la dignidad de su gente y la inmensa riqueza de su cultura iluminen el camino poderoso de la paz, de la fraternidad universal y de un futuro compartido entre las naciones. Que calle la violencia, que suene la música, la alegría de los pueblos y también el grito apasionado del gol.
0: Este 25 de mayo recordamos a Leonora Carrington por su aniversario luctuoso, una figura muy importante del surrealismo y una de las artistas más influyentes del siglo XX en México.
1: Carrington fue pintora, escultora y escritora y además desarrolló una obra llena de simbolismo, imaginación y misticismo. Su obra sigue inspirando a nuevas generaciones dentro y fuera de nuestro país. Vamos a hacer un viaje simbólico en el tiempo para conocer su historia en su propia voz en una entrevista muy especial.
5: Hola, ¿qué tal, queridos amigos? Yo soy Ignacio Alba, alias El Diablo, y desde las oficinas del diario El Pitazo, te lo damos antes que nadie, pues me trajeron aquí a la hora nacional, nada más y nada menos, que para entrevistar a una señorona, ya verán qué talla de señora, ¿eh? Tenemos aquí en el estudio a doña Leonora Carrington. Muchas gracias por acompañarnos.
6: Un placer, señor Diablo, un placer.
5: Oiga, pues ha estado muy difícil localizarle en estos años, ¿verdad? Desde aquel 25 de mayo, híjole, su agenda ha estado un poco tensa. Dígame, ¿qué ha estado haciendo en estos días?
6: Bueno, pues es que realmente usted sabe que yo paso mi tiempo pintando y esculpiendo, pero incluso después de la muerte mi agenda es un poco apretada. Por ejemplo, ahora vengo de escuchar un concierto en Los Anillos de Saturno y a las 11 me tengo que aparecer en un plato de sopa de tomate.
5: Óigame, qué espacial y qué especial, caramba, qué maravilla. Y bueno, ahondando un poco más en lo que fue su historia, cuéntenos, ¿cómo fue su infancia?
6: Bueno, pues yo nací en una familia rica en Inglaterra.

0: porque mi padre hizo buen dinero en el negocio de las telas. Pero bueno, en la corte todo eso no importaba mucho dinero, sabe, allá solo la sangre noble es lo que la gente le importa.
1: El apellido, ¿no? Que el abolengo que le dicen.
0: Así es, correctamente. Por eso cuando yo tenía 16 años, señor Ignacio Diablo, yo tuve un desencuentro con mis padres porque él pensaba que para que nosotros escaláramos socialmente tenía que casarme con alguien de la nobleza. Así es, pero que para mí fue una buena oportunidad para hacer una estrategia, porque con eso yo pude convencer a mis padres de hacer un trato. Yo iba al baile de presentación en el que me querían a mí buscar un esposo, pero ellos me dejaban ir a la Academia de Arte y me costó, pero aceptaron.
1: Oiga, esta historia es la que podemos ver en La Debutante.
0: Así
1: en el
0: es.
1: Cuento de la debutante que usted misma escribió.
0: Yo escribí ese cuento porque, señor Diablo, yo fantaseaba con que una hiena y yo nos hacíamos amigas en el zoológico. Y entonces yo así le prestaba mis vestidos y mis guantes a la hiena para que se hiciera pasar por mí en la cena. Así es, pero al final ella se come a mi sirvienta para usar su cara como máscara, todo un... Le recomiendo que lo lea.
1: Ah, mire, qué llena tan simpática, ¿eh? Lo bueno es que era su amiga.
0: Soy de buenas amistades, señor Diablo.
1: Oiga, y bueno, cuénteme un poco de cómo fue que conoció las vanguardias, el surrealismo, el dadaísmo, todo esto, ¿cómo fue?
0: Pues es que saliendo de la academia yo conocí estas vanguardias porque empezó a suceder que después de la Primera Guerra Mundial, una generación de artistas estaba intentando hacer sentido del mundo con su arte. Como Pablo Picasso, Buñuel, Joan Miró, André Breton, Max Ernst, por ejemplo.
1: Ay, ¡qué maravilla! Oiga, a ver, ¿qué le podría decir ahora a todas las personas que nos ven ahora del 2026? Un mensaje que tenga para esta sociedad que hoy en día tenemos.
0: Yo creo que les diría que sean intrépidos, ya sea en la cocina, en la alcoba, en el arte, en todo hay que desafiar a la hostilidad del conformismo. Eso les diría.
1: Uy, eso está muy bueno. Y acá... Pues ya acá entre nos, usted, ¿qué receta me podría dar así? Me dijeron que usted conoce ahí unos manualitos para soñar cosas, ¿no?
0: Para soñar algunas cosas divertidas, señor Diablo. Luego me cuenta, pero anote ingredientes.
1: A ver, vamos, pongan atención, ¿eh? A ver.
0: 1 kilo de raíz fuerte.
1: 1 kilo de raíz fuerte.
0: 4 kilos de miel.
1: 4 kilos de miel.
0: Un bigote postizo.
1: Bigote postizo.
0: Y no, ¿sabe qué? Yo creo que para que tenga la receta completa, mejor vamos a esperar a revelarla en la segunda temporada de Las Crónicas del Diablo.
1: Oiga, ¿qué me dice que esté en el Foro Shakespeare?
0: A las 8:30 de la noche, señor Diablo, para que se entere también de mi amistad con Remedios Varo, con Katy Horna, que eran otras surrealistas impresionantes.
1: Claro, las tres brujas les decían, ¿verdad?
0: Así es.
1: Que vivían ahí en la colonia San Rafael, que se iban al mercado de Sonora, hacían sus brebajes, toda la cosa.
0: Toda la cosa que se pueden enterar en el Foro Shakespeare, yes.
1: Oiga, ¿por qué fechas más o menos? ¿Es jueves?
0: Los jueves de julio, así es, les esperamos.
1: A las 8:30 en el Foro Shakespeare, ¿verdad? Ahí los vemos, así que no se la pierdan. Aquí está la señora Leonora Carrington, pero allá conocerán a Katy Horna también y a Remedios Varo. ¿Y quién más viene? Cuéntenos también. Está José Pepe. ¡Ay! Se me
0: Horna,
1: da.
0: Pepe Horna también. Amores. Mi Chiqui Vice.
1: Chiqui Vice.
0: Benjamín Pérez y otros muchos que tienen que ir a escuchar nuestros personajes.
1: Pues ya lo saben, no se lo pueden perder. Ha sido un privilegio tremendo contar con la presencia de tremenda señorona. Muchas gracias por acompañarnos y nos estamos viendo ahora en julio, ahí en el Foro Shakespeare.
0: Y a las 10 de la noche en la Hora Nacional.
2: Perdón que interrumpa, querido diablo, señora Carrington.
1: ¡Micha!
2: Oigan, muchas gracias por venir. Un honor que estén con nosotros. Gracias, Giovanna. Gracias, Elías. Gracias. Y no se los pierdan todos los jueves, 8:30, en el Foro Shakespeare, Manual para Pintar Gatos. Ahí nos vemos.
1: Ahí nos vemos.
2: La Ciudad de México siempre tiene actividades para todos los gustos. Vamos a ver qué nos preparó esta vez Germán Gastel.
3: Chilanguía, Chilanguía, bueno, que sea yo solo, pero de todas maneras le mandamos un abrazo a Orlando y a los niños que siempre nos están apoyando aquí en la Chilanguía. Bueno, esta semana en la Chilanguía te traemos lo mejor de la cultura, el arte y el entretenimiento que puedes disfrutar en la Ciudad de México. Arrancamos con una exposición que une dos pasiones universales, el arte y el fútbol. Esa misma emoción es muestra que reúne cerca de 100 obras de más de 60 artistas de 13 países. Incluye fotografía, video, pintura e instalaciones que reflexionan sobre el fútbol como un lenguaje común y universal. Si buscas plan familiar, llega Ubu Rey. Una puesta en escena con niños presentada por el carro de comedias de la UNAM bajo la dirección de Mario Espinosa. Un clásico para disfrutar los fines de semana. Para los amantes de la lectura, no te pierdas la Feria del Libro en Coyoacán del 7 al 16 de junio. Serán 180 editoriales y alrededor de 300 actividades, además de presentaciones con grandes autores. Y en el marco del Mes de la Diversidad Sexual, la Ciudad de México ofrece cine gratuito en distintas sedes, como el Cine Zapata, la Universidad Rosario Castellanos y el Centro Cultural Los Pinos. Consulta horarios y programación en la página de Procine. Y ya que hemos estado hablando de Leonora Carrington, los invito a la exposición permanente y gratuita en el Centro Cultural Bicentenario Mexiquense. Es verdaderamente maravillosa y mágica. Y para cerrar, celebremos el Día Mundial de la Bicicleta este 3 de junio. Habrá rodadas en Paseo de la Reforma desde el inicio hasta el final, ese mismo día. Y también actividades del fin de semana, impulsando la movilidad alternativa en la ciudad.
4: Lleva, llévame en tu bicicleta. Óyeme, Carlos, llévame en tu bicicleta.
3: Una Ciudad de México que se mueve, se expresa y se vive a través del arte, la cultura y el espacio público. Seguimos aquí en La Hora Nacional.
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2: El antiguo Palacio de Lecumberri es uno de los espacios más emblemáticos de la historia contemporánea de México. Durante décadas funcionó como prisión y hoy es el Archivo General de la Nación.
7: Sí, en el Palacio se guardan documentos fundamentales para entender la vida política, social y cultural del país. En este reportaje de Orlando Abad vamos a conocer cómo pasó de ser una cárcel legendaria a convertirse en el Archivo de la Memoria Histórica de México.
8: Nos encontramos en un edificio histórico de México. Es un edificio de principios del siglo pasado que funcionó como penitenciaría de la Ciudad de México hasta la década de los 70 y que a partir de la década de los 80 es sede del Archivo General de la Nación. Un lugar impresionante que guarda tantos y tantos secretos que sería casi incontable en un solo día. Pero hoy nos dedicamos a conocer un poco más de este sitio y de su misión en el presente. Por favor, acompáñenos a ver esta entrevista y a ver qué aprendemos. Como cada que salimos a visitar México, llegamos a lugares sorprendentes y maravillosos en La Hora Nacional. Hoy estamos en el Archivo General de la Nación, en el Palacio de Lecumberri, un lugar histórico por demás para nuestra nación y para nuestra historia, pero vamos a platicar con el que sabe. El doctor Rodrigo Moreno Elizondo, que es el subdirector de acceso y atención al público, como ustedes, como nosotros, que nos metieron, miren, hasta el fondo de la casa aquí en el Archivo General de la Nación. Muchas gracias, doctor. ¿Cómo está?
9: Orlando, es un gusto estar con ustedes y estar con su auditorio.
8: ¿Cuál es la importancia de tener un Archivo General en México?
9: El Archivo General tiene múltiples funciones sustantivas. Entre ellas están garantizar la correcta organización y administración de archivos en el país. Es decir, que se encarga de acompañar a las instituciones públicas, incluso particulares, que necesitan tener correctamente organizada su información para garantizar el acceso a la misma y, por lo tanto, su utilidad. Y eso acompaña a la administración pública, pero también a lo interno tiene la responsabilidad de custodiar un gran acervo histórico que contiene la memoria documental del país desde el siglo XVI hasta el presente.
8: Aquí están los sentimientos de la nación, entre muchos otros. Platíquenos algo de esos datos sorprendentes que podemos encontrar aquí.
9: El Archivo General de la Nación tiene una historia larguísima. Desde la época colonial se empiezan a generar documentos. Sin embargo, no existía propiamente una cultura de organizar y administrar estos documentos. Hasta finales del siglo XVIII ya se dan cuenta las autoridades que había que tenerlo organizado. Había algo que se llamaba la Secretaría de la Cámara del Virreinato. Y ahí se tenían organizados papeles administrativos de la colonia. Entonces se crea el primer archivo, el Archivo General de la Nueva España. Después esa administración cambia en la época independiente. En agosto de 1823 se decide crear el Archivo General y Público de la Nación, que es, digamos, el antecedente de este Archivo General.
8: Oiga, a finales de los 70, 77, por ahí se dijeron, ya no cabemos, necesitamos otro lugar. Platíquenos cómo fue esa transición, porque, bueno, ahora ya se ve todo muy bonito, pero aquí era un lugar donde la historia fue muy oscura.
9: Claro, este archivo ha estado viajando. En el primer momento, en el siglo XVIII, estaba en Palacio Nacional. Como no cabía todo el documento ahí, se mandó una parte a lo que es el Convento de Santo Domingo. Entonces, como justamente no cabía, decían, bueno, necesitamos buscar un lugar idóneo. Había una parte en algo que se llamaba el Templo de Guadalupe, que era la Casa
8: Tacubaya,
9: María.
8: ¿No?
9: Tacubaya.
8: Claro.
9: Estuvimos un tiempo en lo que hoy es el MUNAL, el ex Palacio de Comunicaciones y Obras Públicas. Ahí del año 73 al año 82 fue nuestra casa, digamos. En 1976 cierra esta penitenciaría, en agosto. En el 77 se decreta que se tiene que convertir en el Archivo General. Había que remodelarlo. Se logra. Se remoza, se quita, digamos, todo lo que tenía que ver con la penitenciaría. Y en agosto del 82 se hizo un gran evento para inaugurar esto que sería la casa definitiva hasta este momento del Archivo General de la Nación.
8: Hoy podemos venir a visitar, podemos venir a consultar. ¿Cómo le hacemos, Doc?
9: La gente puede venir al Archivo General de la Nación a recorrer la exposición permanente. Hay documentos emblemáticos como el Acta de Independencia de 1821, las constituciones de 1824, 1856, 17, van a poder ver la historia de la institución y a la vez las funciones sustantivas, todo el equipo de archivistas y de especialistas que hacen posible que la memoria siga viva.
8: Doctor, muchísimas gracias por acompañarnos en la Hora Nacional.
9: Muchísimas gracias por la invitación.
8: Y nosotros seguiremos caminando, recorriendo y conociendo lugares mágicos, maravillosos e históricos como este Palacio de Lecumberri, hoy Archivo General de la Nación. Crujías convertidas en galerías, comedores de presos convertidos en bibliotecas, un edificio que tiene muchísima historia y que hoy guarda la memoria de nuestra nación, es lo que hoy conocimos en la Hora Nacional. Nosotros seguiremos recorriendo lugares, sitios, y si ustedes quieren que vayamos a alguno, solo tienen que ahí comentarlo y nosotros haremos todo lo posible por llevar la magia de México a todo el mundo. Continuamos.
9: Gracias.
7: Muchas gracias por haber estado con nosotros en esta primera parte de la Hora Nacional. Regresamos después de la pausa con más historias, música y pláticas de todos los temas.
2: Y hoy los vamos a dejar con una frase de Leonora Carrington, una de las figuras más importantes del arte surrealista en México, nuestro país. Dice así: la realidad no está ahí para ser creída, sino para ser creada.
7: Sí, totalmente hace sentido con su obra.
2: Sí, ¿verdad?
7: Totalmente.
2: 100%.
7: Oigan, pues esta semana le queremos mandar saludos a mucha gente. Para empezar, a Gemes Electrificaciones, Cecilia Godínez, Marta Ceci Martínez, Alexis Linares, Isaac Cortés Rosas, Juan Carlos López Díaz, Saúl Morales Maldonado y Cristian Elizalde.
2: y también a Rolando Rubén Ná Pérez de la Ciudad de México, Marcelo Nava de León, Guanajuato, Leticia del Carmen Caballero de Tizapán, San Ángel, Julio César Pérez Pérez de Tabasco, Edgar Bennett de Portales en la Ciudad de México, Valentín Clemente Chino de la Ciudad de México y Alejandro Perales.
7: Muchas gracias por escribirnos, escucharnos y por ser parte de esta comunidad. Recuerden que estamos en YouTube, Facebook, Instagram, TikTok, X, Spotify y que también nos pueden contactar en el número 55-34-83-42-39 o mandarnos un correo electrónico. La dirección es lahoranacional@segob.gob.mx. Que tengan una muy bonita noche y una gran semana.
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4: El progreso trae consigo cambios que son requeridos para el crecimiento general. La construcción de la presa llamada oficialmente Central Hidroeléctrica Manuel Moreno Torres es la presa hidroeléctrica más alta del continente americano, la sexta más alta del mundo y la mayor central productora de energía hidroeléctrica de México, con un 60% de su cobertura. Esta majestuosa obra de ingeniería se ubica al final del Parque Nacional Cañón del Sumidero, en el cauce del río Grijalva, y fue necesaria la reubicación de algunas poblaciones para su funcionamiento. Tal es la historia de Osumacinta. Don Basilio es un testimonio vivo de ese recuerdo. Amigas y amigos de todo el estado, hoy abrimos las páginas de nuestra historia para recordar un acontecimiento que transformó la geografía y el corazón de nuestra tierra. En el marco de los 50 años del nacimiento del nuevo Usumacinta, en mayo de 1976, las aguas del río Grijalva comenzaron a cubrir el viejo pueblo Zoque para dar paso a una de las obras de ingeniería más imponentes e importantes de México, la Central Hidroeléctrica Chicoacén. En este caso, el pueblo viejo quedó bajo el agua, pero su espíritu emergió intacto en una nueva tierra gracias a la fuerza de su gente. Para platicar de viva voz sobre este éxodo y la resiliencia de un pueblo, nos honra con su presencia en cabina un testigo de honor, el señor Basilio Pérez González, quien además fue coronado como rey de la tercera edad en 2025 de su municipio. Y bueno, don Basilio, qué enorme gusto y qué orgullo tenerlo con nosotros en Chiapas en la Hora Nacional. Bienvenido, don Basilio, ¿cómo está?
5: Pues me siento contento, porque le acabo de decir que nunca había conocido aquí estos lugares. Ahora estoy conociendo las oficinas y las personas, como dice el dicho. Estamos reconociendo nuestras personas, ambos. Tanto como yo me estoy conociendo, ellos los estoy conociendo.
4: Don Basilio, para quienes no tuvimos la fortuna de conocerlo antes, ¿cómo era la vida cotidiana en el viejo Usumacinta antes de que se construyera la presa?
5: Pues nuestra vida, digamos, allá ya estábamos acostumbrados. Porque desde chiquito mi padre me enseñó a trabajar. Me traía a mi magallito, pues chiquito así, y me lo destroncaba y a la punta lo jalaba yo. A la 1 a.m. me levantaba yo, de 6 años, me enseñó a trabajar. Me acuerdo, mi padre, pero no es un mal que me hizo un bien. me enseñó a trabajar. ¿Cómo voy a trabajar? Porque tenía que quedar solo. Y tenía yo que aprender, pues, a trabajar. Era la 1 de la mañana, se levantaban las mujeres a echar tortillas. Esa era la manera de que nos enseñen a trabajar. De todo lo que sabían ellos, lo teníamos que aprender nosotros. Pues ya de grandecita, tenía yo como 10 años. Me enseñó a hacer el mecapal, ya tejé. Hacía mi mecapalito por docena. Le iban a comprar los de San Cristóbal. Yo me encargaba yo de hacer el mecapalito, 1 docena, 2 docenas. Mi papá el morral. Ahí aprendí. Y después ya de 14, 15 años, empecé a tejer ya, el morral. Me arrastraba todavía la manta, pero ni modo, tenía que aprender. Me apoyaba con mis pies y estoy machucando. Era muy alegre nuestra vida, era doméstico, pero ya estamos acostumbrados a nuestra vida. Por eso en el traslado que nos hicieron, ya no, nos costó mucho para habernos acoplado otra vez. Ya en otro trabajo, en otra forma. Pero ahí me doy cuenta que por eso me enseñó a trabajar a mi papá, para que después, en este traslado que nos hicieron, veamos la forma como para ganar para la comida, a trabajar. Por eso yo le digo a mis hijos, el hombre no debe saber nada más una cosa. Debe saber un poquito de cada cosa que aprenda. Porque se van a ganar, y si no hayan del trabajo que saben, ¿cómo van a comerle? Yo, gracias a mi padre que me enseñó a trabajar, sé de todo. Se toca marimba, y lo ejecuté también la trompeta. Sé picar, sé hacer tacos. Aquí en otros huevos, Macinta, no había cómo. Estaba yo trabajando en los drenajes todavía con un fontanero. Y había mi cuñado que cuando la obra mandó una a su casetita, la taquera. Ya me tocó trabajar ahí en su casa con el fontanero. Me dice, te lo vendo la caseta. ¿Cuánto querés? 600, dice. No, está muy caro. ¿Cuánto me das? Y como estaba yo ganando, pues, tenía mi pelota guardadito. Y le digo, mira, 300 te voy a dar. Bueno, dice. Ya cuando lo llevaba yo en la casetita, me ayudaron de llevar en mi casa. Yo fui el primerito que empecé a vender taco ahí en este pueblo. 50 años lleva que vendemos. Ahí empezamos a agarrar ya otra nueva carrera. Sí. Llegaba mi gente en mi casa, soldado, a cenar. En un ratito acababa todo. Una cabeza de res costaba más para que se cociera que para que acabara. Después le digo a mi esposa, ahora tú te vas a encargar. Y así.
6: Don Basilio, en los años, en la década de los 70, usted era un hombre muy joven y se dio este suceso del traslado al nuevo Usumacinta. ¿Cómo tomó su familia, sus amigos, su comunidad? ¿Cómo tomaron esa noticia de abandonar sus hogares para irse a nuevas tierras? Y eso significa también llevarse también los recuerdos, porque las aguas iban a cubrir esa comunidad.
5: Si no queríamos salir, pues, porque estamos acostumbrados. Ahí nacimos y ahí quedó nuestro ombligo. Por eso estábamos ya acostumbrados ahí. Pero para que nos hayan sacado, les costó comisión, porque no queríamos salir. Habían dos ancianitas que no querían salir. Pero abuelita, dices que el agua ya viene, que venga, dice. Se van a ahogar, no importa, me voy a morir en mi tierra. Es que para que los hayan sacado a las dos abuelitas, les costó comisión. No querían salir. Y también en mí, no quería dejar mi Usumacinta, porque ahí me crié. Y ni modos, tuvimos que salir al traslado al otro nuevo Usumacinta. Ahora, para que nos hayamos hallado a trabajar otra vez, como quien dice, íbamos a ser nueva vida en nuestro otro pueblo. Dejamos lo que sea sabíamos allá, agarramos otro aquí. Pero Diosito dejó muchas cosas como para ganar la comida. siempre y cuando que lo hagamos. Pero si no lo hacemos, no decir Diosito, este va para ti, ¿cómo más? No, tenemos que ver la forma también para tener el pan de cada día. Pero ya nos acostumbramos otra vez al nuevo Sumacinta. Aunque sea no muy, muy como andamos allá, allá teníamos de todo teníamos en nuestro pueblo. Teníamos un río muy rico, tenían pescado, ya, puros pescado padre así. Iba yo a pescar y a sacar yo mis pescados, así de grande. Me iba yo a trabajar el otro día, llevaba yo en ese tiempo no salía lonchera, mi latita de leche nido. Esa era mi lonchera. Me freía mi esposa mi pescado frito entomatado y lo echaban lleno mi latita de leche nido. Ay, encantado de la vida, comiendo. Bien trabajado, pero bien comido.
6: Don Basilio, llegar al nuevo Usumacinta debió ser un reto enorme para usted y para toda la nueva comunidad. ¿Qué hicieron para levantar al nuevo Usumacinta? ¿Qué hicieron también para mantener viva las tradiciones zoques de su comunidad? Porque perder la identidad en un lugar completamente nuevo, hay que volver a renacer, como decíamos. ¿Cómo fue para ustedes, para usted?
5: Yo trabajé, me llegan a buscar que si quiero trabajar, voy en el campo, ganando 5 pesos todo el día. Pero también todas las cosas eran baratas. 20 centavos de tasajo, un codo. 20 centavos. Después agarraron sus varitas, lo medían aquí, del dedo y hasta aquí en el codo. Esa era la medida. Llegamos a comprar 20 centavos de tasajo, ya tasajeado. Lo agarraban, lo bajaban al tasajo, lo ponían la varita. Donde llegara, ahí lo cortaban. Eso ya era nueva muda otra vez, para podernos acoplar de nuevo otra vez. Nos costó mucho, pero ahí estamos. Mientras Dios nos tenga vida, pues ahí vamos a estar todavía, porque Dios es el que manda en nuestra vida.
6: Don Basilio, usted ha sido reconocido como el rey de la tercera edad.
5: Sí.
6: Eso representa la sabiduría también de Usumacinta. Cuando usted mira hoy la imponente presa de Chicoacén, sabiendo que ahí abajo se encuentra ese lugar donde usted nació, ¿qué pasa por su mente y por su corazón? A medio siglo de distancia.
5: Pues el pueblo quedó a medio río, a media laguna. Pues según los ingenieros lo calcularon 600 metros de profundidad. Pero yo creo que tiene más, porque aniveló todo en lo alto. Aniveló todo. Tendrá 600 más donde va ya para abajo. Pero era el pueblo, es una gran profundidad. Como yo ahí nací, lo anduve todo el pueblo, todo el monte donde andaba yo, pero había una subida aquí y otra subida aquí, así es que el pueblo quedó hasta abajo, se quedó nuestro pueblo. A veces me pongo a comentar yo solito que si no los hubiera sacado comisión, allá siguiera. Trabajando en nuestra tierra, se quedó todo nuestro maguey dentro del agua, todo, cañal, todo, playas donde se cosechaba sandía, sandiota así, melón así tamaño, Las Vegas donde pasaba el río Grijalva y se unía el río que bajaba de Orial Pueblo. Ay, esos terrenos se quedaron bajo el agua. Yo me acuerdo todo cómo era mi Usumacinta.
6: Escuchar a don Basilio Pérez González es escuchar la voz de la historia misma de Chiapas. Una historia hecha de sacrificio, pero sobre todo de una dignidad inquebrantable. Muchas gracias por estar con nosotros.
5: Bueno, igualmente. Yo me siento agradecido también porque estamos platicando de nuestro pueblo. Estamos platicando de cómo era y yo me acuerdo todo cómo era nuestro pueblo. Ahí no estaba pavimentado, era empedrado en partes.
6: Muchas gracias por acompañarnos en Chiapas en la Hora Nacional.
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4: Continuamos en Chiapas en la Hora Nacional y en este momento conoceremos las acciones, programas y temas que impactan en la vida de las y los chiapanecos. Y es que necesitamos informarnos sobre la campaña institucional Conciliar es Avanzar, impulsada por el Centro de Conciliación Laboral del Estado de Chiapas, una iniciativa que promueve el diálogo y los acuerdos entre trabajadores y empleadores para resolver, en este caso, conflictos laborales de manera más rápida, gratuita y justa, y de esta manera evitar largos procesos judiciales. Para conversar sobre este importante tema nos acompaña la voz, en este caso de la licenciada Sandra Edith Gutiérrez Ochoa. Ella es directora general del Centro de Conciliación Laboral del Estado de Chiapas. Licenciada, muchas gracias por acompañarnos en Chiapas en la Hora Nacional.
7: Hola Juan Carlos, muy buenas noches. Pues gracias a ustedes por la invitación. Es muy importante lo que hoy venimos a platicar de este nuevo mecanismo que llegó para quedarse, la conciliación, un mecanismo alternativo de solución de conflictos que, como bien lo dijiste en la introducción, excelente, el diálogo, la conciliación y la concertación va a lograr que lleguemos a acuerdos satisfactorios entre ambas partes y que en Chiapas los y las trabajadoras chiapanecas, los empleadores tienen esta instancia prejudicial. La conciliación es un mecanismo que es antes de acudir a un juzgado laboral a dirimir un conflicto que ya escaló, que ya está en una demanda, que ya requiere de prestaciones tal vez que no están consideradas dentro del mecanismo de la conciliación, en la cual tanto el trabajador como el empleador se escuchan, ese diálogo asertivo que muchas veces dentro de las empresas no se da y fractura las relaciones de trabajo. ¿Qué oportunidad tenemos tan grande de poder escucharnos, de poder dialogar y de poder llegar a acuerdos constructivos? Lo cual en Chiapas ha dado una eficacia pues muy grande, porque de 100 asuntos, 73 asuntos se arreglan a través de la conciliación, es decir, se frenan 73 demandas posibles de no haberse llegado a un acuerdo. Esto es muy favorable porque también centralizamos al trabajador, dignificamos al trabajador, escuchamos al trabajador, pero también a la parte empleadora, que esto es fundamental en esta reforma laboral que cambió esquemas, que cambió estereotipos, que antes eran las juntas locales de conciliación y arbitraje en las cuales también estaba la conciliación, pero no se daba como prioridad. Actualmente este proceso ágil, gratuito y sobre todo que solo tenemos 45 días naturales a partir de que el trabajador presenta su solicitud de conciliación para poder determinar si se llega a un convenio o bien una constancia de no conciliación.
4: Licenciada, como bien puntualiza, ya planteamos en esta breve charla la importancia precisamente de esta campaña, pero me gustaría aprovechar en esta oportunidad qué tipo de conflictos laborales son los más frecuentes que se atiende actualmente en el Centro de Conciliación Laboral.
7: Bueno, Conciliar es Avanzar es una campaña que iniciamos a partir de hoy precisamente de manera institucional para darle a conocer a los trabajadores y empleadores que somos una instancia creada de buena fe, que somos una autoridad laboral en sede administrativa en la cual ellos pueden acudir a asesorías previas. ¿Por qué? Porque también es importante la prevención. Creo que desde las empresas podemos prevenir conflictos y conciliar también dentro de las empresas. Tan es así que muchas veces llegan ya conciliados a ratificar un convenio de terminación de la relación laboral, lo cual es muy satisfactorio porque es otro de los servicios que presta el Centro de Conciliación. No solo audiencias de conciliación prejudicial a través de la solicitud del trabajador, que muchas veces se duele de un despido injustificado, de un no reconocimiento, de falta de prestaciones o de no pagar prestaciones adecuadas conforme a derecho o conforme lo marca la Ley Federal del Trabajo. Y no nos olvidemos que el derecho también es un derecho humano. Entonces nosotros centralizamos esa parte dándole el seguimiento muy puntual, pero buscando siempre el equilibrio entre ambas partes. Ante el Centro de Conciliación no prejuzgamos un despido, ni justificado ni injustificado, sino que buscamos las alternativas de manera conjunta, trabajadores y empleadores, para llegar a un acuerdo.
6: Muchas personas desconocen que la conciliación prejudicial es un paso obligatorio antes de un juicio laboral. ¿Cómo funciona este proceso y cuáles son sus beneficios?
7: Es importante resaltar que con la reforma laboral que arrancó el 18 de noviembre de 2020 y Chiapas fue uno de los pioneros, empezamos nosotros a hacer conciencia también como ciudadanos de que es mejor conciliar a irse a una demanda laboral. Los litigios son tardados, son costosos y son desgastantes. ¿Qué beneficios tiene la conciliación? Pues todo lo contrario, porque el tiempo es muy corto, son 45 días naturales, el servicio que se presta es gratuito. El trabajador sí tiene la obligación de pasar primero ante el centro de conciliación antes de poder iniciar una demanda laboral, pero conciliar es voluntario. El patrón, bueno, de alguna manera el empleador también, de acuerdo a la Ley Federal del Trabajo, tenía que ver de alguna manera que acudiera a conciliar. Entonces, si no acuden, pues también se establece una multa que va de 50 a 100 días de salario, más. Entonces, bueno, también hay alguna manera esta forma de llegar a conciliar, de escucharse y de poder construir estos acuerdos a través de un convenio.
6: Licenciada, finalmente, ¿cómo pueden las y los ciudadanos que nos están escuchando acceder a los servicios del Centro de Conciliación Laboral y qué recomendaciones en este caso le daría para defender sus derechos laborales?
7: Muy bien, quiero platicarles que en Chiapas hay 3 sedes del Centro de Conciliación Laboral del Estado: Tuxtla Gutiérrez, Tapachula y Palenque. Contamos con una plataforma que es muy de fácil acceso. Pueden ahí, ahora con los medios electrónicos, pueden ingresar a la plataforma Centro de Conciliación Laboral del Estado de Chiapas y les va a salir un Sistema Nacional de Conciliación, el SINACOL. Ahí pueden ingresar el trabajador que requiera de una solicitud de conciliación prejudicial, sus datos, datos de su patrón o del empleador y ciertos requisitos que ahí se establecen en esta plataforma. También puede hacerlo de manera presencial, puede llegar y decir, pues yo quiero una solicitud, nosotros le apoyamos a cómo ingresar al sistema y poder llevar a cabo también su solicitud de conciliación. Porque es importante que el trabajador conozca sus derechos laborales, por eso existe también la asesoría previa, pueden acudir con nosotros y plantearnos alguna situación que estén presentando desde de su centro de trabajo y poder también nosotros, a través de una asesoría, decirles hasta dónde. Porque a veces, ¿qué pasa? Quiero decirlo muy abiertamente, porque nos ha pasado en la práctica que se asesoran o se mal asesoran a través de otras personas y entonces el trabajador lleva ideas equivocadas de lo que son en realidad sus derechos y hasta dónde son las prestaciones que tienen que ser cubiertas por su empleador.
6: Muchísimas gracias. ¿Algo más que desee agregar?
7: Bueno, pues exhortar a los chiapanecos y a las chiapanecas que cuando tengan alguna situación o que consideren que no hay una relación armoniosa en su centro de trabajo, pues asesorarse. Yo creo que es muy importante estar informados y el Centro de Conciliación Laboral del Estado de Chiapas cuenta con personal profesional, conciliador, en el cual les pueden dar también alguna asesoría previa, conocer sus derechos y saber hasta dónde pueden ellos pues llegar a un buen arreglo también con la parte empleadora.
6: Muchísimas gracias y agradecemos profundamente la presencia de la licenciada Sandra Edith Gutiérrez Ochoa, directora general del Centro de Conciliación Laboral del Estado de Chiapas, por compartir con nuestra audiencia información tan importante sobre la campaña Conciliar es Avanzar y los servicios que brinda esta institución en favor de las y los trabajadores chiapanecos. Muchas gracias.
7: Muchas gracias, Juan Carlos.
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4: La música que mezcla elementos en lenguas originales se enriquece además con la instrumentación tradicional y no ha pasado desapercibida para agrupaciones o músicos de la escena popular. Me alegra saber que los músicos de Chiapas gozan hoy del reconocimiento nacional e internacional.
8: En el marco del 5º aniversario del Centro Cultural Independiente de San Juan Chamula, Artex, del artista plástico y músico tradicional Ex López, se presentó el grupo Yajbalel Vinajel. Andrés López Díaz nos comenta su participación y un poco el origen de este grupo.
9: Fue desde 2008 que iniciamos, era un grupo de jóvenes. Yo estaba estudiando en San Cristóbal y otros compañeros eran becarios. de repente nos pedía como una representación cultural del pueblo de San Juan Chamula. Entonces nos organizamos como jóvenes para presentar el grupo de música tradicional y no tenía nombre. Y así ganamos, digamos, un buen público para eso, porque desde muy chico aprendí la arpa, la guitarra a los 5 años, el arpa como a los 8 años de edad. Entonces ya traía en el chulel, en la sangre. Entonces ya quisimos nombrarlo, en este caso. Buscamos un nombre y uno de los nombres o uno de los temas tradicionales muy importantes es Yahual el Minajel. Y Yahual el Minajel significa sol, ¿no? La luz, la plenitud. Entonces le pusimos Yahual el Minajel. Y así conformamos tanto hombres y mujeres. Y la idea en este caso es que teníamos como un pensamiento de que todo lo que integramos como grupo de Yahualel, que la meta es seguir estudiando, preparándonos. Una de las piezas muy importantes es el Yakotbo, la danza de la lluvia, una película que se hizo, hecho en México. De ahí participamos junto con Natalia Lafourcade, donde fusionó esa música, danza de la lluvia, y puse las letras de Natalia Lafourcade, que se llama Cuando Llegaré. Entonces es una fusión de música de hip hop y rap, y en este caso la música tradicional de Chamula, y donde canta Natalia Lafourcade.

0: informó desde San Cristóbal de las Casas Gupicha Matus Lerma.
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Al terminar nuestra jornada, queremos decirles gracias por estar con nosotros, gracias por acompañarnos. Y todos, como aquel servidor que ha cumplido con su tarea del día, vayamos a descansar. Demos gracias por el día que hemos terminado y abrámonos a la esperanza de que mañana será un día nuevo, porque pondremos también nuestra mejor actitud y nuestro mejor esfuerzo, con la confianza de que no estamos solos, de que Dios camina con nosotros. Que todos digamos gracias, Señor, por este día, gracias por acompañarnos y gracias porque lo hemos terminado. Bendícenos en nuestro descanso para que mañana tengamos en verdad un día nuevo en tu presencia. Que gracias porque lo que has hecho hoy es también bendición de Dios para las otras personas. Vamos a descansar porque el descanso es la paga de aquel que ha trabajado bien. Vayámonos pues a descansar con mucha paz y mucha alegría, porque aunque no somos perfectos, hemos hecho con el mejor corazón posible lo que nos tocaba hacer. Y que tengamos un sueño que ponemos con toda confianza en manos de Dios. Que la Virgen María, nuestra Madre, les cuide y les proteja. Muy buenas noches y muy buen descanso. Y gracias por seguir siempre con nosotros en este espacio. Que Dios les bendiga y que a todos nos dé un buen descanso. Así tendremos la alegría de seguir compartiendo mañana juntos el camino de nuestra historia. Feliz descanso.

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9: Ya a las 5 de la mañana con 8 minutos, 5 de la mañana con 8 minutos, estamos arrancando con toda la actitud. Muy buenos días a toda la banda, a toda la raza que ya está en sintonía con nosotros. Sean todos bienvenidos al espacio del almohadazo. 5 de la mañana con 8 minutos. Arrancamos con la primera canción de esta rica mañana y esto se llama La Puerta Negra a cargo de los Tigres del Norte.
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Ya a las 5 de la mañana con 12 minutos, escuchamos La Puerta Negra. Oigan, vamos a irnos con algo de más de la buena música. Vamos a recordar algo de Valentín Elizalde. Esto que se llama Volveré a Amar. Recuerda que estás en sintonía de Extremo Cintalapa.

0: Ya la canción de Volveré a Amar de Valentín Elizalde. Son ya las 5 de la mañana con 15 minutos. Por si está usted con el pendiente, de verdad, los 15 minutos pasaron de volada, ¿eh? Buenos días a los que apenas se están levantando. Por ahí nos están pidiendo una canción de Estaré Contigo de... Ok, déjame lo voy a buscar, ¿va? Déjame lo voy a buscar y si la tengo, con mucho gusto te la programo. Antes, para que se vayan desencamorrando, para que se vayan despertando, para que se vayan quitando la lasgaña de los ojos, para que se vayan levantando con ánimo y actitud, vámonos con algo movidito para estar bailando en esta rica mañana. Para levantar el ánimo, la chica sexy de los Tucanes de Tijuana.
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1: El calor dejó de ser una molestia pasajera para convertirse en una amenaza mortal en Chiapas. Las cifras oficiales revelan una realidad alarmante. 28 casos asociados a las altas temperaturas en apenas una semana, de las cuales 25 corresponden a golpes de calor. Municipios como Tapachula, Tonalá y Arriaga concentran el mayor riesgo, además de encabezar la lista de afectados. Las elevadas temperaturas, que superan en un 30% las registradas el año pasado, confirman que el cambio climático impacta de manera directa a la salud pública en la entidad. El golpe de calor no distingue edad ni estrato social, pero sí impacta con mayor fuerza a quienes son más vulnerables. Niños, adultos mayores y personas con enfermedades crónicas enfrentan un alto riesgo de deshidratación y fallas orgánicas, incluso permaneciendo bajo la sombra o en espacios cerrados sin ventilación. Especialistas señalan que cuando el cuerpo supera los 40 grados centígrados y pierde la capacidad de regular la temperatura, las consecuencias pueden ser irreversibles. Sin embargo, en gran parte del estado, trabajadores agrícolas, ambulantes y transportistas continúan laborando bajo temperaturas extremas sin medidas adecuadas de protección. Hagamos conciencia sobre la gravedad y las consecuencias de este problema. Hasta el siguiente comentario.
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3: Ya las 5 de la mañana con 28 minutos, 5 con 28. Vámonos con más música.

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2: Continuamos con más, son ya las 5 de la mañana y con 40 minutos. Qué rápido se pasó el tiempo, de verdad. Muchísimas gracias por haber estado al pendiente de la programación. Y a toda la bandita que estuvo reportándose con nosotros, gracias. Ya me queda muy poquito tiempo para continuar en la programación. Ya escucharon la canción de Regalo de Dios. Bueno, un chorromontón que hicieron petición de este lado. Por acá tengo mensajes, ahorita le voy a dar lectura. Antes me voy con más de la buena música. Son ya las 5 con 41.

0: Son ya las 5 de la mañana con 43 minutos, por si estaban con el pendiente.
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0: Estaré contigo, es la canción que acabas de escuchar en este momento, algo de Marco Antonio Solís. Son ya las 5 de la mañana con 47 minutos. Teléfono en cabina 968-125-1919 para que mandes tu nota de audio, tu mensaje de WhatsApp, y con mucho gusto le vamos a ir dando lectura. Por acá tengo audio, vamos a ver qué dice el famosísimo profe.
1: Considerado y gran amigo Marmotín, un verdadero placer escucharte todos los días con ese optimismo y alegría. Gracias al arquitecto universo que podemos volver a ver la luz del nuevo día. Es una bendición. Todos fueron jóvenes. Todos son jóvenes adultos. Pero pocos disfrutamos de la vejez. Para mí es una bendición los años que el Señor me ha regalado. Y estoy muy agradecido. Y más agradecido de que me haya puesto en el camino a mi chaparrita. Te quiero pedir un favor. Quiero dedicarle una cancioncita, la de Chacha, o mi Chacha linda, no sé cómo se llama, con Vicente Fernández. Un saludo especial y combativo, fraterno y respetuoso a todos los moderadores del Valle y fans de ese programa, El Almohadazo. Saludos especiales a todo el personal que labora en esa difusora. Dios los cuide y los bendiga siempre. Y a ti en especial, creo que está solo porque no escucho al gran maestro Master Pimbi. Hablé un poquito tarde porque salí a hacer un poquito de ejercicio, pero te pido de favor a ver si todavía alcanzo que me complazcas. Cuídate mucho y que Dios te bendiga siempre, siempre.
0: Son ya las 5:49. Así es, andamos solitos, pero aquí andamos al 100, ¿eh? Son ya las 5:49, llega algo de Vicente Fernández, esto se llama Chacha Linda, y lo escuchas a través de Extremos Intalapa.

Continuamos con más, son ya las 5:53 minutos, gracias ahí a la banda que se está reportando con nosotros y nos siguen llegando mensajes de este lado. Buenos días, ¿me puedes pasar unas felicitaciones para el señor, para la señorita, perdón? A ver, Ashley Prisbet. A ver, ¿es Ashley Prisbet o Ashley Prisbet Jiménez Cruz, que hoy está cumpliendo años? ¿Es Prisbet? ¿Así se llama? Bueno, no voy a decir que después lo dije más. Ashley Prisbet Jiménez Cruz, ya que hoy está cumpliendo sus 18 años de parte de la familia Jiménez Cruz, que nos escucha aquí en Rizo de Oro. Pasar las mañanitas, claro, con mucho gusto. A ver, DJ, cámbiame el fondo musical y vamos a poner las mañanitas para todos los cumpleaños del día de hoy.

También dice por aquí, hola, buenos días, me puedes pasar saludos para el señor Martín Hernández Ocaña, ya que ayer estuvo cumpliendo años en el rancho Santanita de parte de su esposa, hija, que los quiere muchísimo, Que Dios me lo bendiga siempre. Va, ahí están los saludos y gracias a ustedes por reportarse.

Señoras y señores, de esta forma yo ya me voy a despedir. Ya viene por ahí tío Cholo. Yo me despido, cedo los micrófonos. Voy a dejar por ahí música programada que me estaban solicitando, ¿vale? Son las 5 de la mañana con 55 minutos. Vámonos con más música.

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0: ¡Ay, Julia! ¡Buenos días a toda la audiencia que ya está en sintonía con nosotros! ¡Buenos días a todos los que ya se están reportando con nosotros! ¡Muy, pero muy, pero muy buenos días a todos ustedes! ¡Gracias, hijitos! Subile volumen a mi cosa, vocito, no escucho nada, salaro. Saludos allá para los piperitos de Albachur, que ya se reportaron con nosotros, ya pasaron tocando el claxon y ya se reportó la más bella de todos.
1: Colo, muy buenos días, Tocholo. Ahora sí lo dejaron cholito. Saludos ahí para los piperitos de Albachur. De parte de la masa.
2: Ay, no puedo con esto. Salte, diablo, de este cuerpo. Brinca para atrás. De parte de la más hermosa del sureste. Chachis de día, chuchis de noche. Cobro 200 y doy 100 cambio. Ay, de lunes a sábado. Y un saludo para todos los radioescuchas. Que tengan un excelente día maravilloso sin mí. Por el momento. Nunca triste, siempre loca. ¿Quién dijo miedo? ¡Miau! La boca de la
0: ¡Oh! ¡Ya llegó la mera, mera verdura del caldo, la chachis! ¡Jujujuy! ¡Esa es de la que les encanta el pingüino! ¡Que todavía le regresen cambios a Laro, vas a ver! Bueno... Vamos a ver qué dice por acá los mensajes de la gente que se está reportando con nosotros. Ahorita vamos a ver qué dicen por acá. A ver. Buenos días, disculpe. ¿Me puede pasar saludos para mi mamá, la señora Isabel Gálvez Cruz? Ya que hoy está cumpliendo años. Ella nos escucha, que la queremos mucho, dice. Ella nos está escuchando en el rancho Monterrey. Y los saludos van de parte de su hija Ana, de su yerno Marcelo y de sus tres nietos, Oscar, Marcela y Lian. Pásame la canción de Regalo de Dios de Julián Álvarez. Muchas gracias, de nada, para servirse. Ahí está, pues. Ya se reportó el más viejo de todo. Ahorita anda tirando cuerito este salario.

0: radio, abechalado. Anda a echarte tu cremita para el sol. Anda a ponerte tu cremita para tirar cuerito, hijito. Ahorita de andar como culebra vos, ya mudando la piel.
1: Muy buenos días, mi amigo Cholo. ¿Me puede pasar un saludo? Para la señora Lupita de Trinidad, de parte de Jorge Arce. Y una cancioncita, una de banda MS, Mi Razón de Ser. Y también que tengan un bonito día. ¿Y a poco no? Un saludo también para mi amigo el Pingüis.
0: Que ya anda de flojo, a ver por dónde, a ver por acá, vamos a ver qué dice.
2: Que tenga un excelente y bendecido día, mi gran maestro, tío Cholo, el principal maestro del valle en las artes amatorias. Yo, su alumno número uno, he seguido fielmente sus pasos y gracias a Dios me ha ido re mal. Por pleito he sido, por su culpa, por sus sabios consejos. Cuídese mucho y que Dios lo bendiga siempre, siempre, tío Cholo.
0: Ey, que el consejo es para los que están solteros, pues. Voy a agarrarte, muchachona, pues. Y todavía sigue aplicando lo mismo, ¿no? Ay, te van a dejar como María Mandinga, va, vea. Nos mandan una imagen, dice por acá. Cada día siembra sonrisas. Planta amabilidad, riega con buen humor y el jardín de tu vida se llenará de flores. Buenos días a todos, gracias por reportarse y gracias por la imagen. Ahora sí, procedemos con los siguientes mensajes. Buenos días, bendiciones para ti, viejito arrecho, saludos desde San Martín y una canción. Todo lo fue. Ahorita la vamos a poner, hijita, ¿va? Tú tranquila, yo nervioso. Vamos a la pausa, ahorita regresamos.
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10: Son las 6:22.

Todo lo fue, sin hacer simplemente nada. Bueno, vamos a ver quién anda aquí con nosotros, dice por acá. Ay, hijito, cómo escucho ruido. Buenos días y bendiciones para ti, viejo arrecho. Saludo desde San Martín. La canción de todo lo fue, ahí estuvo, pijita, para que veas que andamos al millón, dice de este lado. Buenos días, tío Cholo, saludos, los escuchamos, dice pues. Saludos a Chucha y una canción, porfa, Agua Salada de los Tigres del Norte. Ay, me estaba dando hipo. Bueno, pues, ahorita vamos a ir programando las canciones. Gracias a ustedes por estarse reportando. Aprovechen ahorita que no está el pingüino conmigo, porque aquel, agarra el argüendijito, paso, mecha de ahí para que le pare la boca a vos, Salaro. Ahorita va a regresar a presumir sus vacaciones. Va a regresar a presumir que se fue al Puerto Arista. Va a venir a presumir que se lo llevaron a Huatulco. Va a venir a presumir de que comió nieve, coco, que andaba echando sus chelarisquis, sus camaronsisquis, sus platillisquis, pues. Vámonos con más música. Por ahí me estaban pidiendo algo de Exterminador. Las Monjitas. Échale, pijito.

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9: Bueno. Vamos a continuar con más de la programación, pijito. Por ahí tengo pendiente la canción de Agua Salada. Probé cuando besé tu boquita. Uy, la de Regalo de Dios también por ahí tengo apuntado aquí. Y ahorita vamos a ir viendo cuál es otro, ¿vale? Buenos días. Saludos para el señor Orlando Díaz. Orlando alias el Mamachi. Ajá, ponelo, así se llama. Mamachí, así nada más. Una canción de José José, el mujeriego. Jojo, gallo, ve. Jojo, este salió gallo. Bueno, pues saludos allá para el señor Orlando, alias el Mamachí. El Mamachí. Me imagino que Mamachí si le quisieron poner voz al aro. Buenos días, saludos para el señor. A ver, por acá dice, hola, buenos días. Iniciando una semana, tío Cholo, con... Dice... ¿O tendrás el cuero del... ¡Oh, hijito! ¡No! ¿A qué lo voy a tener lastimadillo, vieja? Dice, porque el sol está en todo su esplendor, dice... ¡Oh, oh! O dice crema para que se le... ¡Ja, ja, ja! ¡Sos gallo, vos al lado, por favor! Me gustan las de Marco Antonio Solís. Pásame una canción, dice. ¡Órale, pues, hijito! Hay que cuidarse, hijito. Echarle tu cremita en tu cara. ¡Ja! Para que te mantenga tu piel suavecita, ¿viste? Ahí está, pues. Saludos allá para la terminación 492, que deben utilizar su cremita para que se le ponga la piel suavecita y no le arda mucho. Ahí está, pijito. Aquí no tenés crema, aquí tengo un montón de que te va a servir bastante para el cutis, viejito. ¿Ah? Te va a enjuvenecer, te va a poner chulo, rete guapo. ¿Ah? Bueno, para que no nos tardemos mucho, vámonos con más música, pues. Suéltamela, mijito, échale, pues. Son ya las 6:36.
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3: Ay, como uy, será chanante, será pijú, será la vieja del otro día. Oigan, ya me voy a pasar a despedir. Muchas gracias a todos los que estuvieron reportando con nosotros. Ahí está, pues. Bueno, conmigo, pues, porque estoy solito aquí, me dejaron abandonado. Voy a ver si me trajeron, que es un recuerdo de Salaro, se acordó de mí. Vamos a ver si el Morris, el Pirris o el Pingüino o este chamaquito también que se fue con él, ¿cómo se llama? Se me olvidó su nombre. Bueno, dice por acá: buenos días, tío Cholo. Saludos para mi mamá Rosalena y para mi hijo Anthony de parte de Irene. Gracias, de nada, para servirte. Otro mensaje más porque ya vamos llegando a la recta final. Tío Cholo, ¿te gusta el cuerito del señor Morza? Te voy a invitar a un hijito para que te la vente de un bocado, viejo. Te voy a dar de surtido y de cabeza, vea. Dice, no le pongas mucho chile porque es habanero, ¿ja? Te gusta que te pique, ¿verdad, Salaro? ¿Ja? El que empieza en taco es porque hambre tiene, ¿ja? Imagínate, taco suave y taco rico, hijito. Ay, velo, pues, Salaro. Ay, me decís, si querés te voy a invitar uno de cabecita, velo, o de cuerito, pues, también. Uno de ahí, de los de señor Morza, ¿ve? Buenísimo, para que te sentes a comer bien a gusto, ¿ve? ¿Ja? Tío Cholo, buenos días. Saludos desde Hardesville, Carolina del Sur. No sé cómo se pronuncia, vos Alaro, pero saludos allá en Carolina del Sur, que se reporta nuestro buen amigo Rodolfo López, el hombre de los dólares, el hombre del dinero, el hombre que, hijito, me mandaras aquí unos dolaritos, pijito, aquí para que andemos al millón con unas muchachonas allá que tengo allá en Ciudad Peluche, hijito, que no las he podido ir a visitar porque ya no me alcanzó la paga, pijito. Son 14, antes eran 7, ahora son 14, vos Salaro. Bueno, saludos para toda la banda que anda en sintonía con nosotros. Señoras y señores, ya vamos llegando a la recta final del programa del día de hoy. Ajá, así mere que tengas ese, hijito. Ya vamos a pasarnos a despedir, pues. Dice por acá, si va así exacto, dice, ¿cuánto ocupa para un regalo para la colochita? ¡Ay, es que la colochita, bolsillito! A ver, saludos allá para el médico Portillo Cano, que va en sintonía con nosotros, ya ven su run, run, run, run, al trabajo, a la escuela, a enseñar. Saludos, mi hermano, un gran abrazote para usted, que siempre da su trabajo con el mejor esfuerzo, con pasión y dedicación. ¿Cuánto ocupa para el regalo para la colochita? ¡Hijito! ¡Ay, es que la colochita se merece todo el dinero del mundo! Yo digo que con unos $25,000 ya lo armamos, hijito. ¡No pido mucho! Eso nada más para que yo medio le construya una casita, pues ya me la robe yo. Ahí velo, si querés el padrino, puedes demandar el billete para que yo construya la casa de la colochita, pijito. Bueno, saludos allá para nuestro amigo Rodolfo López, que siempre está en sintonía con nosotros. Le mandamos un fuerte abrazote y que se la pase de la mejor. Y gracias por estar en sintonía con nosotros. Ya estábamos acordándonos de vos, Alaro, que no te reportaba. Dijimos, a ver qué le habrá pasado allá a nuestro buen amigo Rodolfo. ¿No era que lo agarró la migra, pues? Y yo, no puede ser, porque no se ha reportado con nosotros. ¿No era que quedó congelado tanto frío, pues? Porque en esa temporada, cuando cae la nevadera, ya vos, Chalaro. Ah, Chalaro, ve, allá sí dan ganas de tener tu mujercita para que no sientas frío. O lo que querás tener, pues. Bueno, señoras y señores, muchísimas gracias. Recuerde, si debe, pague. No sean tramposos, porque el tramposo cae al pozo. El otro día una señora chaparrita enojona, vos, ahí estaba diciendo, es que tío Cholo está hablando mal de mi familia. Yo le dije, no, chinito, yo no estoy hablando mal de nadie. Si le viene el saco, póngaselo, le dije. Sí, pues, yo nada más estoy tirando al tanteo, ve. Muchos se enojan porque le diga yo que paguen, que no sean tramposos, pues. ¿Qué culpa tengo yo que anden prestando paga, pues? ¿Ah? Pónganse a trabajar mejor. Tan bonito que están, mira, tienen pie, tienen mano, tienen cabeza, tienen ojo. Pónganse a trabajar. Aunque sea vendan pan, aunque sea vendan caballito, turulete, tortilla, vendan melcocha, vendan chicharrín, vendan algo, pijito, pero pónganse productivo. Las grandes empresas no se construyeron de un día para el otro, ¿ah? ¿Eh? Órale, pijito. Ahora sí, ya me voy a pasar a despedir. Muchísimas gracias. Lo dejamos con la programación habitual y nos escuchamos mañana, primeramente Dios, a partir de las 6 de la mañana, con todo el despapalle, pijito. ¡Ah!
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1: La detención de 10 funcionarias municipales de Jiquipilas y Ocosocuautla marca un momento clave en el combate a la corrupción y el abuso de poder en Chiapas. Las acusaciones por abuso de autoridad y extorsión agravada reflejan una problemática que durante años ha generado desconfianza ciudadana hacia las autoridades o servidores públicos. Hoy el desafuero y las detenciones envían una señal clara de que ningún cargo debe estar por encima de la ley. La relevancia de este caso no solo radica en las órdenes de aprehensión, sino en el hecho de que las investigaciones alcanzan a figuras de alto nivel dentro de los ayuntamientos. La declaratoria de procedencia aprobada por el Congreso permitió retirar la protección legal a las funcionarias por presuntas irregularidades, abriendo paso a la actuación judicial. El desafío para las autoridades apenas comienza. Los ciudadanos exigen cero impunidad y que las investigaciones no se limiten a detenciones, sino que concluyan con procesos sólidos y resoluciones claras. La supervisión y la rendición de cuentas ya no puede ser opcional. La sociedad chiapaneca espera que esos procesos sienten un precedente, que el ejercicio del servicio público se desarrolle con responsabilidad y se apegue a la legalidad. Hasta el siguiente comentario.
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1: Gracias, gracias por darte este momento. Este es un espacio para entender lo que está viviendo, para entenderlo sin juicios y con calma. Caminos de esperanza. Y yo soy su amigo, Juan Santiago Bautista, y agradezco que me acompañe hoy una vez más para llevarte palabras de aliento, alternativas reales para mejorar tu vida, tu salud, tu suerte. ¿Sientes que últimamente nada te sale bien? El dinero no rinde, el negocio no avanza, en casa hay tensión y hasta tu ánimo ya no es el mismo. Lo intentas, le echas ganas, pero algo no sale bien. Y entonces te preguntas, ¿será mala suerte? ¿Será estrés? ¿Será envidia? ¿O de plano será algo más? Mira, lo que estás sintiendo es más común de lo que crees. Hay momentos en la vida donde todo se junta. Preocupaciones, cansancio, emociones no resueltas. Y eso empieza a reflejarse en todo se refleja. En tu economía, en tus relaciones, en tu energía. Pero también hay algo que muchas personas sienten, aunque no siempre saben cómo explicarlo. Esa sensación de estar bloqueado, de que las cosas no caminan, de que algo simplemente no está bien. Y aquí es donde hay que tener claridad. No todo es espiritual, pero tampoco todo es físico, tampoco todo es emocional. Por supuesto, a veces estrés, a veces son decisiones mal tomadas, a veces es cansancio acumulado. Pero también, de acuerdo a nuestras creencias, hay energías, ambientes o cargas que pueden influir en cómo te sientes, en cómo te va, en cómo no puede avanzar, en cómo se te dificulta la vida. Y eso puede ser a causa de envidia, de mal de ojo, incluso de brujería. El problema no es creer en una cosa u otra. El problema está en quedarte con una sola explicación. Porque si todo lo ves como mala suerte, no haces cambios. Y si todo lo ves como estrés, ignoras lo que tú mismo sientes. El cambio empieza cuando te detienes y te preguntas, ¿qué me está pasando? ¿Qué me está pasando realmente? ¿Qué estoy cargando? ¿Qué necesito soltar? ¿Qué necesito entender? ¿Qué necesitas entender? Y para ello estamos aquí nosotros, para explicarte justo eso que tú necesitas entender. Porque cuando empiezas a ver todo el panorama, algo se acomoda, no afuera, adentro. Y desde ahí, desde adentro, empiezan las cosas a cambiar. ¿Oíste bien? Empiezan las cosas a cambiar. Y a cambiar para bien. A mejorar tu salud. A mejorar tu suerte. A mejorar tu economía. A mejorar tu vida sentimental con tu pareja, con tus vecinos. Empieza el campo a florecer. ¿Por qué? Porque está haciendo lo correcto. ¿Y ahora qué es lo correcto para ti? 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Vamos a escuchar al maestro Michael.
2: Dice este así: maestro Michael, espero que cuando usted reciba mi mensaje se encuentre gozando de una perfecta salud al lado de sus seres queridos. Escucho todos los días su programa, no me lo pierdo, y ese programa para mí es un aliciente al problema que yo tengo. Yo tengo a mi marido, que tenemos 7 años de estar juntos, tenemos 2 hijos. Lamentablemente se fue y yo me sentí tan mal y tuve un desliz con una persona. Cometí ese error con esa persona y él llegó y se ha dado cuenta. Y cuando se dio cuenta, pues alguien le contó. Yo no tuve más remedio porque todo me decía lo que apuntaba, la verdad. Y le dije que me perdonara por los niños, pero que yo había cometido ese desliz, ese error, y que no lo iba a volver a hacer. El maestro lloró. Honestamente, él lloró. Y a pesar de que estaba furioso, me dijo que sí, que me iba a perdonar por los niños. Pero ahora, hace un mes que ya no me busca para la relación, está durmiendo en otro cuarto. Dice que él quiere espacio, que no sabe lo que le está pasando. Quisiera que usted me diga si es que están haciendo algún daño, alguna cosa para que él me deje. Quisiera que usted me hable la verdad, maestro, y me diga si mi hogar va a seguir adelante o qué va a pasar. Amiga, después de analizar su mensaje y a la vez darle las gracias por haber depositado usted confianza en mí al enviarme tu mensaje, debo de hablarte con toda la verdad. Hay muchas veces que hay cosas que en el mundo, aunque una persona quiera, no lo puede lograr. El caso tuyo. Él te perdonó en ese momento cuando usted le fue sincera y le dijo que sí, que había sucedido eso. Pero él ha estado viviendo después de eso un infierno con usted. Cada vez que él se recuerda que usted vino donde hay tantos hombres en la vida, usted vino a cometer ese error con su primo hermano, con la persona que se criaron juntos, a quien él quería más que a nadie como un hermano, porque usted sabe que él no tiene hermanos varones, tiene 2 hermanas, varones no tenía, sino este muchacho que lo crió su mamá, que son hijos de 2 hermanos. Entonces, trabajan juntos en esa camaronera y cuando él le ve la cara a esta persona, él se llena de odio, no con él, sino con usted. Entonces, es lo que ha dicho cuando habla su mamá con él sobre esa situación. Tu mamá, la mamá de él está a tu favor porque le dice que piense en los hijos, que no debe dejarlo. Y él le ha dicho a su mamá que usted no pensó en los hijos, que usted solamente pensó en usted, que no pensó en él ni pensó en los hijos, para cometer ese error que usted cometió con su primo hermano. Te hablo con toda honestidad, él a escondida de usted y de su propia madre está haciendo viaje para irse y el 26 de este mes sale para los Estados Unidos. Así que mi consejo es decirte que ya no hay más nada que hacer. Tu hogar está prácticamente destruido. Usted lo destruyó en el primer momento que tuvo esas relaciones con su primo hermano, porque en realidad no pensó en más nada sino en esa relación. En esa relación que iba a tener, ese placer de un momento. Pero a pesar de que usted le haya hablado a él mentira de que fue una sola vez, él sabe que usted vivía con él y que tenían más de un año usted teniendo relaciones con él. Así que mi consejo es decirte que no llore como una bebé lo que usted no supo defender como una verdadera mujer. Su hogar está destruido. Gracias por su mensaje y que Dios te colme de bendiciones.
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1: Así cerramos la conversación con Juan Santiago Bautista. Gracias por acompañarnos. Seguimos hablando claro, sin rodeos y sin...

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¿Cómo dice? ¿Qué dice? ¡Buenos días! Ya son las 7 con 20 minutos, es lunes. Pero lunes especial porque es el lunes de esta semana. De despedir al quinto mes del año en 89.9 FM. Tu amiga La Loba ya te saluda. Qué rico amanecer, qué rico. Saliendo ya un solecito radiante. Y 25 de mayo, ya transcurriendo 145 días. ¡Vámonos con el garrote ahora, Loba! Agárralo, báilelo, disfrútalo. A ti que estás ya tomando tu café, a ti que estás en el trabajo, a

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0: Oye, Grupo Frontera, si le dices que sí, que te parece. No, la canción así se llama, no, no te creas. Bueno, ahí estamos, pues, muchas gracias. Ya nos vamos enlazando casi, casi a Notinúcleo. Primera emisión, siendo ya las 7 horas con 29 minutos el día de hoy. Y bueno, no crean que me olvidé de los saludos de la máquina del Cruz Azul a todos los aficionados, a todos los que no les pasa la alegría, a todos los que no han dormido porque están festeja y festeja. Muchas felicidades a la máquina del Cruz Azul. Hoy y sigue el festejo. Dice, eso está bueno. Así merito es. Cruz Azul se lo llevó precisamente ayer por la noche ante Pumas. ¿Será de posible? ¿Será verdad? ¿Será la tía del otro día? Ah, no es cierto. Bueno, pues a todos ustedes un saludo muy especial. Bueno, vámonos de este lado. Nos vamos a enlazar ya, pero su amiga Loba ya se despide. De 7:30 a 8:30 usted queda bien informado. Tiene Núcleo Primera Emisión, Corporación Radio Núcleo, por supuesto. Y de 8:30 a 9, hoy lunes, como lunes, miércoles, viernes y sábado, viene a su programa nuestro buen amigo Porfirio Moreno. Sigan con Extremo, sigan con la programación. Muy buenos días. Qué bárbaro.
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17: Me da mucho gusto saludarlos en este arranque de semana. Ya llegó el lunes 25 de mayo del 2026, una mañana pues cálida en la capital Tuxtla Gutiérrez. Actualmente el termómetro marca los 24 grados en este lunes, 145 días transcurridos del año, 220 por transcurrir. Domingo de Asís en los controles técnicos, Daniel Torres a cargo de las plataformas digitales, en la dirección de noticias, licenciado José Ovilla. Soy Alexander Pérez y si me permite le estaré acompañando a partir de estos momentos y hasta las 8:30 de la mañana con lo mejor de la información local, estatal, nacional e internacional. Como sabe, transmitiendo para todo el mundo a través de nuestras plataformas digitales. Usted nos encuentra en vivo a partir de estos momentos en Facebook, X, Instagram y YouTube como Notinúcleo. Nuestras páginas, si así lo prefiere, www.notinucleo.com y a su vez www.radionucleo.com. Vamos de lleno con las noticias. Vaya que sí estuvo movido este fin de semana en distintos puntos de la geografía estatal y nos movemos a la región costa. Ayer, pues, lamentable tragedia que sucedió. Un tráiler se queda sin frenos e impacta contra una caseta de cobro. Esto en la autopista Arriaga-Ocosocuautla. También choca taxi contra un poste de luminaria y daña cables de alta tensión. Esto ocasionó fallas en el suministro eléctrico en Tonalá. Eduardo Espinosa con la información.
18: ¿Qué tal? Es un gusto saludarlos con la información desde la región Istmo Costa. Un fuerte accidente se suscitó la tarde de este pasado domingo en la autopista de cobro Arriaga-Ocosocuautla. Los hechos ocurrieron alrededor de las 12:40 de la tarde cuando un tráiler que transitaba por dicha vía presuntamente habría perdido el control por fallas en el sistema de frenado, por lo que la pesada unidad terminó impactada en una parte de la estructura de la caseta de cobro del municipio de Arriaga. Asimismo, chocó un automóvil tipo sedán donde viajaban las víctimas que se encontraban en la fila para sufragar su cuota, cuando de manera inesperada dicho tráiler los embistió. El saldo de dicho percance fue de cuantiosos daños materiales y 4 personas lesionadas, entre ellos 2 menores de edad. Inmediatamente cuerpos de emergencia arribaron hasta la zona para atender la situación debido a la gravedad de las heridas. Las víctimas tuvieron que ser trasladadas al Hospital Benito Juárez de la ciudad de Arriaga para recibir atención médica urgente. De acuerdo con los datos recabados, las personas son originarias del municipio de Comitán. El accidente ocasionó el cierre de la autopista en ambos sentidos por varias horas. Automovilistas y transportistas tuvieron que transitar por la antigua carretera de la Sepultura. Debido al percance, elementos de la Guardia Nacional tuvieron que implementar un operativo para controlar el tráfico vehicular y realizar las diligencias correspondientes. Finalmente, ambas unidades tuvieron que ser retiradas con el apoyo de grúas. Desafortunadamente, el auto compacto quedó totalmente destruido. Serán las autoridades competentes quienes realizarán las investigaciones correspondientes y así deslindar responsabilidades. La noche de este pasado domingo, un taxi del sitio superior chocó contra una luminaria sobre el bulevar Los Pescadores de este municipio de Tonalá. Dicho poste de luminaria terminó colapsado sobre los cables de alta tensión que pasan por la zona, lo que originó que varias colonias y barrios se quedaran sin el suministro eléctrico. Los hechos ocurrieron alrededor de las 20 horas, cuando automovilistas que transitaban por la zona, al percatarse de los hechos, llamaron inmediatamente a los cuerpos de emergencia, quienes arribaron al lugar. De acuerdo con los primeros reportes, el chofer presuntamente manejaba exceso de velocidad, lo que podría haber ocasionado que perdiera el control. El chofer tuvo que ser trasladado para su atención médica debido a los golpes que presentaba. La unidad resultó con daños considerables en la parte frontal. Autoridades realizaron las diligencias correspondientes y mantuvieron segura la zona por el riesgo que representaba el colapso de dicha estructura. Así también se realizaron los trabajos de restauración del servicio eléctrico. Para Notinúcleo, Eduardo Espinosa.
17: Gracias, Eduardo. Y de la región costa nos movemos a la Frailesca. Ahí una persona lesionada fue el saldo de un accidente vehicular en Villaflores. También recuperan un vehículo con reporte de robo en el municipio de Villacorso y también localizan a una adolescente que fue reportada desaparecida en Villaflores. Miguel Ángel Castro.
19: El domingo se suscita un accidente donde una persona resulta lesionada. Se trata de Sebastián Marroquín, de aproximadamente 35 años de edad, con domicilio en la colonia Francisco Villa. Esta persona conducía su motocicleta, al parecer en estado de ebriedad, y se impactó a un vehículo de transporte público a la altura de la avenida Central y Quinta Poniente. Ahí paramédicos del grupo Eresh y el Buen Samaritano acudieron al lugar, al igual que elementos de bomberos, para brindarle los primeros auxilios y trasladarlo al hospital regional de Villaflores. Estos accidentes son constantes en esta región de la Frailesca, más en Villaflores. Recuperan vehículo con reporte de robo ya en el municipio de Villacorso. Los uniformados estatales y municipales aseguraron el vehículo marca Ford F100 con reporte de robo vigente. La unidad quedó a disposición de las autoridades correspondientes para determinar su situación y dar inicio a las investigaciones en contra de quién o quienes resulten responsables. También recuperan a adolescente de 12 años quien contaba con reporte de persona no localizada en el municipio de Villaflores. Tras la denuncia realizada por el padre de la joven, los elementos, junto con la Procuraduría Municipal de Protección de los Niños, Niñas y Adolescentes y la familia del Sistema DIM Municipal, implementaron los mecanismos de protocolo en búsqueda continua permanente, mediante los cuales lo ubicaron sana y salva. En su declaración, expresando que en su ausencia fue por voluntad propia y refirió no haber sido víctima de ningún delito. Desde la Frailesca, para Notinúcleo, Miguel Ángel Castro Martínez.
17: Gracias, Miguel Ángel, y con esta información vamos a nuestra primera pausa, 7:39 en la capital.
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3: Y casi al final ya de los 90 minutos le dieron la victoria a la máquina Cruz Azul. Se coronó campeón ya del clausura 2026. Derrotó 2-1 a Pumas en una gran final de vuelta que fue disputado en el Estadio Olímpico Universitario. Con ese resultado, bueno, la máquina conquistó su 10º título en la Liga del Fútbol Mexicano. Goles del partido, Robert Morales adelantó a Pumas, sin embargo, un autogol de Rubén Duarte y un gol agónico de Rodolfo Rotondi, este jugador que fue señalado por ser parte de algunas finales de la máquina. Lo tachaban que había sido pues prácticamente el que les daba la derrota. Hoy se convierte en figura, así que la máquina logra un 10º título. Desde ayer por la noche, bueno, festejos en la Diana Cazadora allá en la Ciudad de México, aquí en Tuxtla también, no pasó desapercibido el campeonato. Mucha gente fue a la Diana Cazadora, teníamos imágenes de Tonalá en la famosa sirena, pues también la gente salió con motos y banderas a celebrar este triunfo de la máquina. Sin duda un equipo que es de los grandes del fútbol mexicano, que hizo su esfuerzo, que tenía Joel Wiki en la dirección técnica después de que el Arcamón pues sumaba 9 partidos sin conocer la victoria. La directiva decidió removerlo del cargo y bueno, pues le dio la oportunidad a este mexicano Joel Wiki, que venía de fuerzas básicas, y hoy bueno, pues le está dando ese campeonato a la máquina celeste del Cruz Azul. ¿Qué vendrá ahora? Bueno, pues a replantear objetivos, saber si Efraín Juárez sigue con los Pumas, si van a reforzar a los Pumas, si Joel Wiki va también a echar mano de más gente en la dirección técnica para que sea parte de su cuerpo, en fin, pues muchas cosas, pero bueno, un descanso ya en la Liga MX, porque pues se vienen los días para el Mundial, Alexander. Así que después de este clausura, concluye las actividades del fútbol mexicano, y bueno, próximo 30 está jugando Tigres contra Toluca en la Conca Champions, y de ahí, pues prácticamente a bañarnos todos los días con temas del Mundial.
4: Perfecto, Hans, te agradezco la comunicación y pues estamos atentos de lo que surja en el tema con respecto ya previo al Mundial. Gracias, buenos días.
3: Perfecto, buenos días, y bueno, pues que celebre la máquina celeste del Cruz Azul.
4: A festejar desde ayer, como bien mencionaba Hans Gómez Cano, se virtieron imágenes en redes sociales, en la Diana Cazadora, aquí en Tuxtla Gutiérrez, pues los fanáticos del Cruz Azul estaban festejando en Tonalá, en la famosa sirena, también en el municipio de Pijijiapan, estaban festejando en distintas calles, y eso porque pues Cruz Azul se corona como el campeón de la clausura 2026 de la Liga MX. Vamos a más temas a esta hora de la mañana. La capital chiapaneca y Tapachula son los municipios que más accidentes mortales han registrado en este 2026. Juan Jesús Toledo.
5: Con información de la Fiscalía General del Estado, en el primer cuatrimestre del 2026 se contabilizaron más de 100 accidentes viales en 2 municipios en Chiapas, la capital Tuxtla Gutiérrez y el municipio de Tapachula, siendo el mes de enero con mayor registro de muertes por accidentes carreteros.
6: En las carreteras los siniestros viales ocurren, pues vaya, el factor humano, ¿no? O sea, es la principal causa, y el exceso de velocidad. Nosotros desde el Organismo de Seguridad Vial en Chiapas nos manejamos con lineamientos internacionales. Actualmente nos encontramos en el segundo destino de acción de seguridad vial decretado por la ONU y la Organización Mundial de la Salud, donde se consideran las auditorías en seguridad vial.
5: 132 de las víctimas fueron hombres, entre ellos 13 menores de edad. Asimismo, 30 mujeres fallecieron en hechos de tránsito, de las cuales 3 eran menores. Y en cuanto a las demarcaciones con casos, esta Pachula que encabeza la lista con 18 personas fallecidas, seguido de Tuxtla Gutiérrez con 15 víctimas y Ocosocolta de Espinosa con 10.
6: Nosotros siempre estamos pidiendo que se pueda hacer un observatorio nacional de lesiones, en el cual todas las dependencias puedan sumar las estadísticas, los números que ellos llevan, para que realmente podamos tener unas acciones en los puntos negros, ¿no? O sea, así le dicen puntos negros o puntos rojos, donde hay fallecimientos o hay pérdidas de vidas. Así que desafortunadamente sí hay un registro de que fallecen alrededor de 2 personas cada hora.
5: Autoridades estatales han mantenido operativos de alcoholímetro en diferentes municipios de Chiapas. Entre 1 de enero y el 15 de marzo de 2026 fueron aplicadas más de 26.000 pruebas de alcoholimia en municipios como Tuxtla Gutiérrez, Chapa de Corzo, Palenque, San Cristóbal de las Casas, Comitán, Tonalá y Villaflores. Informó para Notinúcleo Juan Jesús Toledo.
4: 7:47, vamos a la región costa. Un asalto deja una persona sin vida y un accidente vehicular. Daños materiales en Mapastepec. Vamos con Laura de la O.
2: En el municipio de Mapastepec se registró este fin de semana 2 hechos lamentables que movilizaron a cuerpos de emergencia y autoridades de seguridad, y uno de ellos con saldo fatal. El primero de los casos ocurrió la noche del pasado sábado en el barrio Santa Cruz, donde un hombre perdió la vida luego de haber sido atacado con arma de fuego. De acuerdo con reportes de emergencia, la víctima, identificada extraoficialmente como Vicente N., fue localizada aún con signos vitales tras recibir varios impactos de bala. Paramédicos acudieron al lugar para brindarle atención prehospitalaria y posteriormente trasladarlo al Hospital Rural IMSS Bienestar. Sin embargo, debido a la gravedad de las heridas, falleció minutos después de ingresar al nosocomio. Tras el ataque, elementos de distintas corporaciones de seguridad y personal ministerial arribaron tanto al sitio de la agresión como al hospital para iniciar las investigaciones correspondientes y dar con los responsables de este hecho violento. Por otra parte, la tarde del domingo se reportó un accidente de motocicleta en el tramo carretero Valdivia López Mateo, donde un joven de aproximadamente 17 años de edad resultó lesionado luego de derrapar y salir de la cinta asfáltica. De acuerdo con vecinos de la zona, el exceso de velocidad y la poca visibilidad ocasionada por la maleza a un costado de la carretera pudieron haber sido factores que provocaron el percance. Cuerpos de emergencia acudieron rápidamente al lugar para auxiliar al joven y brindarle atención médica, mientras habitantes hicieron un llamado a las autoridades para realizar limpieza y mantenimiento de los tramos carreteros, así como a los conductores, principalmente motociclistas, a manejar con precaución para evitar accidentes que puedan terminar en tragedia. Para Notinúcleo, Laura de la O.
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4: 7:49, ¿cómo se van a comportar las temperaturas en este, pues ya arranque de semana en distintos municipios de Chiapas? Pues bueno, de primera mano, el servicio meteorológico emite el siguiente aviso, ya que está la aproximación de la onda tropical número 2. Hace unos días tuvimos lluvias en distintos puntos de Chiapas, todavía persisten en algunas partes del estado. Pero, sin embargo, ya viene la onda tropical número 2. Esto va a generar lluvias puntuales intensas en Oaxaca y Chiapas, Tabasco, Campeche y Yucatán. Esto de primera mano es lo que da a conocer el Servicio Meteorológico Nacional en esta hora de la mañana. Por su parte, Protección Civil dice que para el día de hoy hay alerta amarilla por lluvias intensas de hasta 150 milímetros en la región Soconusco y la región Ixmocosta. Hay alerta verde por lluvias muy fuertes en Afrailesca, Valle Soque y la Sierra Mariscal. Lluvias fuertes de hasta 50 milímetros en la Metropolitana, Altos, Llanos, la Meseta Comiteca, La Maya y Selva Lacandona. Prácticamente la mayor parte del estado está en alerta por lluvias. Le repito, es la aproximación de la onda tropical número 2 que va a generar nuevamente intensas precipitaciones en distintos municipios de Chiapas. Actualmente Tuxtla Gutiérrez permanece con una temperatura de 24 grados, se prevé una máxima de 32 para este día. Comitán de Domínguez, 20 grados y una máxima de 27, con 65% de potencial de lluvias. Villaflores, La Frailesca, 25 grados y una máxima de 34. Tonalá, la zona costa, 29 grados y una máxima de 35. Vamos a la Ciudad de los Vientos en Arriaga, actualmente 28 grados y una máxima de 35. Ojo, tanto en Tonalá como en Arriaga mantienen 50% de potencial de lluvias. Tapachula, La Perla del Soconusco, 28 grados y una máxima de 33, con 65% de potencial de lluvias. Vamos a Mapastepec, vamos con 29 grados actualmente, una máxima de 33, y 65% de potencial de lluvias. Pichucalco mantiene 26 grados y se prevé una máxima de 34 con 55% de potencial de precipitaciones, y Cintalapa permanece 25 grados e igual una máxima de 33 con 45% de probabilidad de lluvias. Mucho ojo, le repito, esta semana nuevamente pinta a que tengamos intensas precipitaciones en el transcurso de los días debido a la aproximación de la onda tropical número 2. Y con esta información vamos a nuestra segunda pausa, 8 minutos antes de las 8 de la mañana, aquí en la primera emisión de Notinúcleo.
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0: Ya estamos de regreso, 7:55 minutos, ya 5 minutos antes de las 8 de la mañana. Le recuerdo que estamos en vivo en redes sociales, ahí nos encuentra en Facebook y YouTube como Notinúcleo. Y siguiendo con temas que competen a las temperaturas, Chiapas es una de las entidades con más muertes por golpes de calor en este 2026. Juan Jesús Toledo con la información.
1: La actual ola de calor ya cobró sus primeras víctimas en Chiapas, colocando a la entidad en su primer lugar nacional en muertes por altas temperaturas, una posición alarmante que comparte con Veracruz, sumando 2 fallecidos cada uno, de acuerdo con el informe más reciente de la Dirección General de Epidemiología sobre Temperaturas Naturales Extremas 2026, se ha acumulado un total de 13 defunciones y 442 afectaciones a nivel nacional.
2: Chiapas tiene el registro de 2 muertes por golpe de calor en el boletín, les decía, de la semana 18 epidemiológica. Desafortunadamente sí se tuvieron esos dos decesos, pero eso es lo que nos obliga a nosotros todavía con mucho más interés de difundir pues las medidas preventivas.
1: En el caso de Chiapas, la entidad suma 25 casos de golpe de calor, colocándose entre los estados con mayores registros a nivel nacional, solo por debajo de Tabasco con 68 casos y Oaxaca con 30. Así también Yucatán reporta 25 casos y Jalisco 20.
2: Sobre todo para los niños que toman la educación física fuera de las aulas, hacerlo no en horarios donde tenemos las cifras más altas de temperatura, tratar de no esforzar a un niño a que haga ejercicio excesivo, y también para los clubes, para los amantes del deporte, de evitar hacer ejercicio en el horario pico.
1: Las autoridades de salud han señalado que los golpes de calor pueden provocar complicaciones severas por exposición prolongada a temperaturas elevadas, especialmente en menores de edad, adultos mayores y personas con enfermedades crónicas. Informó para Notinúcleo Juan Jesús Toledo.
0: Pues ahí tiene las recomendaciones por parte de las autoridades. Las autoridades, hay que pues tomar muchos líquidos en esta temporada de calor, sobre todo agua en la mudanza, para evitar estos famosos golpes de calor, que digo, con las lluvias han menorado. Las lluvias han cesado un poco las altas temperaturas, ya estamos registrando en promedio entre 33 y 34 grados a comparación de semanas anteriores, cuando el termómetro en algunos municipios de Chiapas pues superaba más de los 30 grados y aquí en Tuxtla Gutiérrez pues rozó prácticamente más de los 40 grados. En fin, pues hidrátese muy bien para evitar los golpes de calor. La zona arqueológica de Toniná estuvo fuera del control de Chiapas durante 32 años, así lo revela la Consejería Jurídica del Gobierno del Estado. Daniela Grajales.
3: Imagínese que uno de los tesoros prehispánicos más importantes del estado, la imponente zona arqueológica de Toniná, estuvo operando en un limbo legal y bajo el control de reservas privadas durante los últimos 32 años. Sí, escuchó bien. Aunque en 1994 se anunció su expropiación, un olvido de las autoridades de aquella época dejó el trámite incompleto, despojando jurídicamente a las y los chiapanecos de su propio patrimonio. El consejero jurídico del estado, Guillermo Nieto Arreola, reveló cómo tuvieron que viajar a la Ciudad de México para corregir este histórico error del pasado de la mano del gobierno federal.
4: En el 1994 se llevó a cabo la declaratoria expropiación de lo que son el área protegida arqueológica de Toniná. Sin embargo, no se hizo el procedimiento administrativo de expropiación correspondiente. El gobernador nos pidió que fuéramos a tocar puertas a Palacio Nacional y lo hicimos con la Consejería Jurídica de la presidenta Claudia Sheinbaum. Se amplió el polígono para que la gente, los turistas, puedan acceder ahora sin ninguna reserva privada, en donde Toniná en este momento ya es de Chiapas.
3: Pero el desorden legal que afectaba al estado iba más allá del turismo. Lugares icónicos como el Cañón del Sumidero y hasta la marca artesanal Reina Roja se encontraban atrapados en litigios, demandas laborales y deudas heredadas. Para evitar que estos descuidos vuelvan a poner en riesgo los bienes del pueblo, la Consejería Jurídica se ha blindado convirtiéndose en un instituto. Ahora, todos los abogados del gobierno estarán obligados a profesionalizar organizarse mes con mes para defender con uñas y dientes el patrimonio social.
4: Estamos creando la Comisión de Estudios Jurídicos de todo el gobierno del estado, que consiste en que todos los abogadas y abogados de las dependencias y entidades del gobierno formemos esta comisión. Ahora, ¿qué vamos a hacer? ¿Qué estamos haciendo? Estamos trabajando en cursos de capacitación, conferencias de profesionalización, para que de algún modo nuestras abogadas y abogados de todo el gobierno estén capacitándose constantemente.
3: Con este rescate legal, Toniná y el Cañón del Sumidero vuelven a ser formalmente de quienes siempre debieron serlo, del pueblo de Chiapas. Para Notinúcleo, Daniela Grajales.
0: Gracias, Dani. Con esta información vamos a la identificación oficial a las 8 de la mañana en punto.
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0: Información en esta primera emisión de Notinúcleo en cadena estatal. Vamos a los mercados de la capital. Ahí está Juan Jesús Toledo para que nos indique cómo amanece el precio de los productos básicos de la canasta. Juan, muy buenos días.
7: ¿Qué tal, Alex? Muy buenos días. Así bien, como bien lo dices, los precios de la canasta básica se han mejorado, o en su caso han bajado, durante estos últimos 15 días del mes de mayo. Y déjame comentarte que el precio del jitomate en Chiapas registra una tendencia a la baja. Tras haber alcanzado máximos precios al inicio del 2026, el rango promedio del precio que manejan los comerciantes de los mercados públicos está entre los 35 y 45 pesos, obviamente, el kilogramo. Y bueno, el jitomate ha llegado a venderse los primeros meses del 2026 hasta en 70 pesos el kilogramo. El limón también se ha mantenido en un precio estándar de 35 a 35 pesos. Y bueno, también este tuvo un pequeño incremento durante el inicio del año, con 45 y hasta 50 pesos el kilogramo. Así que bueno, es uno de los productos de la canasta básica. Y también el huevo, que es un producto que, bueno, todos los chiapanecos tenemos en casa, tiene un precio actual de los 40 a 50 pesos. Y bueno, este precio, este producto que es el huevo, ha tenido una variación, ya que bueno, no baja pero tampoco sube, se mantiene, pero también es uno de los productos que los chiapanecos utilizamos a diario. Así que bueno, están los principales productos de la canasta básica, donde bueno, se han mantenido los precios. Algunos otros han reducido, como es el kilogramo de cebolla, que se mantiene entre los 20 y 25 pesos el kilogramo, y que también llevó a un precio final a inicios del año con un precio final de casi 40 pesos el kilogramo de cebolla. Entonces, los precios de la canasta básica han bajado, otros se han mantenido, pero bueno, esto equivale a un pequeño ajuste en los precios, y que bueno, los comerciantes también valoran, porque es una economía que se mantiene en sus productos, y que bueno, también el consumidor mantiene la economía en sus bolsas, Alex.
0: Perfecto, Juan. En esta semana, ¿cómo arranca también el precio de la tortilla en la capital?
7: Déjame te comento que este es un tema especial, porque la tortilla se ha mantenido entre los 22 y 24 pesos, pero el aumento del gas LP, el aumento del precio del maíz, que bueno, a consecuencia de las temperaturas en Chiapas, la producción ha disminuido, y también la logística en el uso de gasolina. Comerciantes de la tortilla han comentado que durante el mes de abril y mayo ha mantenido el precio, pero probablemente en los próximos meses se aumente el precio hasta los 28 pesos el kilogramo, ya que ya no aguantan esta situación tanto del maíz, que está a baja producción, y bueno, el aumento del gas LP y la gasolina, que obviamente desde el inicio de 2026 ha tenido precios a la alza. Y bueno, probablemente la tortilla llegue hasta los 28 pesos el kilo durante los próximos meses de junio y julio, y que bueno, esto también va a tener un aumento de diferentes productos de la canasta básica, o principalmente para aquellos comerciantes que utilizan la tortilla, como son las comidas, los mercados tradicionales. Así que bueno, la tortilla sí va a tener un pequeño aumento en los próximos meses del año.
0: Perfecto, Juan, hay que darle seguimiento al tema para ver cómo se comporta, pues como bien dices, el precio de la tortilla. Te agradezco, muy buenos días.
7: Buenos días.
0: Ahí está Juan Jesús Toledo desde los mercados de la capital. Le repito, bueno, recapitulando el tema de cómo están los precios de la canasta básica, la tortilla, por mencionar algunos, está entre 22 a 25 pesos el kilogramo, la cebolla a 40 pesos el kilo, el tomate ronda entre los 35 a 40 pesos y el limón a 35 pesos el kilogramo en este arranque de semana. Y con esta información vamos a una pausa, 8:05 en la capital.
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3: El calor dejó de ser una molestia pasajera para convertirse en una amenaza mortal en Chiapas. Las cifras oficiales revelan una realidad alarmante. 28 casos asociados a las altas temperaturas en apenas una semana, de las cuales 25 corresponden a golpes de calor. Municipios como Tapachula, Tonalá y Arriaga concentran el mayor riesgo, además de encabezar la lista de afectados. Las elevadas temperaturas, que superan en un 30% las registradas el año pasado, confirman que el cambio climático impacta de manera directa a la salud pública en la entidad. El golpe de calor no distingue edad ni estrato social, pero sí impacta con mayor fuerza a quienes son más vulnerables. Niños, adultos mayores y personas con enfermedades crónicas enfrentan un alto riesgo de deshidratación y fallas orgánicas, incluso permaneciendo bajo la sombra o en espacios cerrados sin ventilación. Especialistas señalan que cuando el cuerpo supera los 40 grados centígrados y pierde la capacidad de regular la temperatura, las consecuencias pueden ser irreversibles. Sin embargo, en gran parte del estado, trabajadores agrícolas, ambulantes y transportistas continúan laborando bajo temperaturas extremas sin medidas adecuadas de protección. Hagamos conciencia sobre la gravedad y las consecuencias de este problema. Hasta el siguiente comentario.
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4: Semana, y bueno, vamos con la información
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4: que se registró este fin de semana, el día de ayer para ser precisos, allá en la caseta de cobro de la autopista Arriaga, pues ha causado consternación, y es que, de acuerdo a la información, la nutrióloga Alejandra Argüello y su familia, pues después de haber pasado un fin de semana en una de las playas del estado de Chiapas, ya venían con destino a su lugar de origen, que es la ciudad de Las Margaritas, en el cual pues ya no llegaron a su destino por este accidente, en el cual ya su familia se ha trasladado hasta el lugar en donde están convaleciendo. Se reportan que están en el Hospital General Juárez del municipio de Arriaga y que se encuentran muy delicados de salud. Se espera que pues vayan convaleciendo y que pues haya resultados satisfactorios en este incidente que lamentablemente pues deja a esta familia pues postrados en una cama de hospital, y obviamente se espera que el responsable o la empresa responsable se haga cargo de los daños. Ya serán las autoridades que den el peritaje respectivo para deslindar responsabilidades. En más información, en esta ciudad de Comitán, fuerzas institucionales de seguridad capturaron a una persona del sexo masculino ahí por el barrio Belisario Domínguez, donde los elementos policíacos detectaron a un masculino que iba a bordo de un vehículo que intentó darse a la fuga al notar la presencia de los uniformados, siendo alcanzado cuadras más adelante. Durante la inspección que se le realizó, le aseguraron un arma de fuego larga tipo AR-15 de las conocidas cuernos de chivo, abastecida con un cargador y 29 cartuchos útiles, 4 chalecos balísticos y un vehículo Honda modelo 2025 con placas de circulación del estado de Chiapas. La persona detenida responde al nombre de Ronaldo N., que de acuerdo a su declaración es de nacionalidad guatemalteca, quien presuntamente manifestó pertenecer a un cártel delictivo. El detenido y los objetos asegurados ya fueron puestos a disposición de la autoridad correspondiente. Es la información en esta mañana desde la región Meseta Comiteca Atojolabal. Alexander, una mañana algo nublada y se esperan lluvias para las próximas horas. Estaremos al pendiente de la información que se vaya pues originando.
6: Perfecto, Juan, pues a prevenir la aproximación de las lluvias en las próximas horas. Te mando un saludo, muy buenos días.
4: Muy buenos días a ti y a toda la audiencia.
6: Juan Méndez, desde la región Meseta, Comiteca, Tojolabal, con distintas noticias que se han suscitado en el fin de semana en aquella región. Avanzamos con más temas en esta hora de la mañana. Chiapas se perfila como uno de los principales destinos turísticos en las próximas vacaciones de verano. Juan Jesús Toledo.
5: La actual ola de calor ya cobró sus primeras víctimas en Chiapas, colocando a la entidad en su primer lugar nacional en muertes por altas temperaturas. Chiapas se perfila nuevamente como uno de los principales destinos para el verano 2026. El estado espera una fuerte afluencia de visitantes nacionales y extranjeros, fortaleciendo su campaña de promoción internacional bajo el sello Chiapas Extraordinario por Naturaleza.
7: Tenemos a 500 personas que vienen de otros estados, que están viendo publicaciones muy recientes y frecuentes con temas de Chiapas. Nosotros acabamos de regresar de Cuba, les platicaba, y yo grabé desde el aeropuerto. En ningún aeropuerto nos ha tocado ver ese amor, esa calidez que Tuxtla tiene. Entonces, de verdad, hay que compartir todos, digo, eso también invita al turismo.
5: Cintia Cárdenas, directora comercial y representante de Turismo de Aventura en Chiapas, aseguró que el estado ha enfrentado una transformación positiva que se logra distinguir desde otros estados de la República, hecho que vuelve a poner al estado en la mira de turistas nacionales y extranjeros, quienes ya tienen registros para llegar a esos vacacionistas en las próximas vacaciones del mes de junio.
7: No sabemos si un amigo de algún otro estado, de algún otro país ve y dice, bueno, Chiapas es vida desde que llegas, o sea, te reciben con colores, te reciben con amor, ¿no? El que un chico esté bailando, el que la chiapaneca te reciba, habla de armonía, habla de amor, habla de un buen liderazgo en estos momentos en el estado.
5: En lo que corresponde a turismo nacional, se espera visitantes de estados como Sonora, Nuevo León, Ciudad de México y Puebla. Y en el ámbito internacional, son turistas de países europeos los que han comenzado a visitar Chiapas y las próximas semanas se espera que el repunte sea hasta el 80%. Informó para Notinúcleo Juan Jesús Toledo.
6: 8:13, impulsa el ICATECH, autoempleo para madres y personas sin trabajo en Chiapas. Víctor Pérez.
8: El Instituto de Capacitación y Vinculación Tecnológica del Estado de Chiapas continúa fortaleciendo programas y talleres enfocados en apoyar a madres de familia, personas desempleadas y sectores vulnerables, brindándoles herramientas para generar ingresos y crear sus propios negocios. Autoridades señalaron que estos cursos buscan abrir nuevas oportunidades laborales para quienes, por falta de estudios profesionales o empleo formal, buscan una forma de salir adelante mediante el autoempleo y la capacitación.
9: Dando bastante apertura a todas las madres de familia, a las mamás solteras o alguna otra persona que, como usted bien lo dice, ¿no? No tienen alguna carrera profesional. Esto les va a ayudar, se pueden autoemplear, incluso ellos ponen de sus horarios como tal, ¿no? Pueden poner una estética, un spa de uñas, entonces tienen bastante posibilidad de poder ellas pues autoemplearse, capacitarse y sentirse pues obviamente ya más seguras de sí mismas, de que pueden traer un ingreso, ¿no?
8: Indicaron que actualmente existe una amplia variedad de talleres y cursos donde las personas pueden aprender diferentes oficios y habilidades, permitiéndoles diversificar sus conocimientos y mejorar sus oportunidades económicas. Asimismo, destacaron que durante este año se ha registrado un incremento en la demanda de capacitaciones, formando grupos de entre 10 y 20 personas, además de llevar estos programas a municipios alejados para acercar oportunidades a más sectores de la población.
9: Hay una diversidad de cursos, postres, pasteles, y de otro tipo de conocimientos, computación básica, Excel, o sea, pueden aprender realmente muchos oficios, muchas cuestiones administrativas y que su día a día obviamente les va a servir, ¿no?
8: El instituto recalcó que el objetivo es que las personas no dependan únicamente de una sola actividad, sino que puedan encontrar nuevas formas de trabajo y crecimiento personal. Para Notinúcleo, Víctor Pérez.
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6: Vamos a temas culturales. A esta hora de la mañana, las tradiciones zoques siguen vivas en distintos puntos del área metropolitana y la capital, Tuxtla Gutiérrez, no se queda atrás. La ensarta de Flor de Mayo es una tradición zoque que sigue viva en la capital chiapaneca. Alejandro Orozco.
10: Este fin de semana, en casa de la familia Ayala, se llevó a cabo la tradicional ensarta de Flor de Mayo, una de las tradiciones de la cultura zoque que se ha conservado y pasado de generación en generación. Fue en el barrio Niño de Atocha, donde Clara Luz se reunió con su familia para formar parte de esta práctica que heredó de su mamá, doña Guadalupe, quien a su vez aprendió de sus abuelos.
11: Mis abuelos, mis bisabuelos, mi mamá la hacían. Entonces yo no quiero que se muera la tradición. Lo fomento con mis hijos, que desgraciadamente viven lejos, y con mis sobrinos, que quiero que lo perpetúen cuando yo ya no esté.
10: Desde temprano se comienza con la técnica de ensartado de la flor para realizar el joyonaque, actividad acompañada del pozol y la música de tambor y carrizo, para después iniciar la procesión a la iglesia de este, uno de los barrios más antiguos de la capital.
11: El barrio antiguamente Colón, que estamos cerca de la iglesia del Niño de Atocha. Ya son pocas las familias que lo realizan como se realizaba antes. Estamos con todos nuestros vecinos y familiares ensartando flor de mayo que vamos a llevar a la Virgen María a la capilla del Santo Niño de Atocha. La vamos a adornar con estas flores tan hermosas y de olores tan significativos del mes de mayo.
10: Esta ceremonia se realiza a lo largo de todo el mes de mayo. Tiene como objetivo rendir homenaje a la Virgen María y su historia comenzó a inicios del siglo XX. Se realiza especialmente a partir del 3 de mayo, Día de la Santa Cruz, continuando con el resto del mes y sigue viva en la capital y sus alrededores. Para Notinúcleo, Alejandro Roscuardines.
6: En más temas culturales, Rosario Castellanos nació un 25 de mayo en la Ciudad de México, pero creció en Comitán de Domínguez, Chiapas. Fue una de las escritoras periodísticas y diplomáticas más destacadas del siglo XX. Su legado es fundamental para la literatura mexicana y el pensamiento feminista, explorando la condición de la mujer y las comunidades indígenas. Escribió la célebre trilogía indigenista, compuesta por las novelas Balún Canán y Oficio de Tinieblas, junto al libro de cuentos Real. En 1950 defendió la Universidad Nacional Autónoma de México con su tesis sobre cultura femenina, un texto pionero que cuestionó la marginalización de las mujeres en la sociedad. Y con esta información vamos a una pausa, 8:17 en la capital.

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8:21, vamos a temas de carácter nacional. A partir de hoy comenzarán las movilizaciones magisteriales en la Ciudad de México luego de que la sección 22 de Oaxaca acordó en Asamblea Estatal no esperar al 1 de junio para iniciar un paro indefinido de labores. Lo anterior pese a que el acuerdo de la Asamblea Nacional Representativa de la Coordinadora Nacional de Trabajadores de la Educación CENTE, máximo organismo de decisión, el pasado 16 de mayo fue que todos los contingentes del magisterio disidente estallarían una huelga nacional este 1 de junio e instalarían un plantón en el Zócalo capitalino. Los acuerdos difundidos por el magisterio oaxaqueño establecen que para el 25 de mayo, 20% de los cerca de 80,000 maestros que integran la sección 22 se concentrarán en la capital del país y el otro 80% en la entidad. En el año reciente, México recibió 58,100 millones de intentos de ciberataque, un bombardeo permanente que lo colocó como el segundo blanco en América Latina. Así lo reveló un informe de ciberseguridad. La empresa identificó que detrás de los ataques operan redes criminales que funcionan como líneas de ensamblaje. Unas roban contraseñas, otras desarrollan herramientas, algunas venden accesos y otras ejecutan fraudes masivos apoyados por inteligencia artificial. Tan solo el sector empresarial en México enfrenta día con día una presión sin precedente en temas de seguridad digital, pues diariamente se registran casi 300,000 intentos de ataque. En México, uno de cada 10 niños vive en pobreza extrema, 38.7% en pobreza multidimensional, 58% carece de acceso de seguridad social y 31% vive solo con uno de los dos padres, lo cual habla de que las comisiones, procuradurías y defensorías de las garantías fundamentales quedan rebasadas, aseveró la Federación Mexicana de Organismos Públicos de Derechos Humanos. Por su parte, Mike Campbell, el representante adjunta del Alto Comisionado de Naciones Unidas para los Derechos Humanos, manifestó que en México el 63% de los menores de edad sigue sufriendo alguna violencia, lo cual apuntó es necesario atender porque la firma de convenios no es suficiente. La presidenta Claudia Sheinbaum Pardo anunció este domingo que el próximo 31 de mayo encabezará un informe nacional para celebrar, conmemorar y defender a la Cuarta Transformación y llamó a mantener la unidad para defender la soberanía nacional. Sheinbaum explicó que el informe del 31 de mayo se realizará de manera simultánea en plazas públicas de las

0: 32 entidades del país con motivo de los 2 años del triunfo electoral de la continuidad de la 4T. Señaló que en ese mensaje hablará del origen y los principios del movimiento.
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0: Vamos a temas de carácter internacional. El presidente de Estados Unidos, Donald Trump, dijo este domingo que ordenó a sus representantes que no se precipitaran a la hora de alcanzar ningún acuerdo con Irán, lo que parece frenar las esperanzas de un avance inminente en el conflicto y que ambas partes habían alimentado el día anterior. El bloqueo estadounidense a los buques iraníes en el estrecho de Hormuz seguirá en pleno vigor y efecto hasta que se alcance, certifique y firme un acuerdo, escribió Trump en sus redes sociales. Al menos 3 personas murieron y otras 17 permanecen desaparecidas tras las lluvias extremas registradas en el centro de China, así lo informó la agencia estatal de noticias. Según las autoridades, el balance correspondía hasta la tarde del domingo, mientras las labores de búsqueda y emergencia continuaban en la zona afectada. El episodio se suma a las lluvias torrenciales registradas en los últimos días en otras zonas del centro de China, que han causado víctimas y daños en provincias. Las autoridades informaron que al menos una persona murió tras el derrumbe de un edificio en construcción ocurrido ayer en Filipinas, mientras los equipos de rescate peinaban los escombros en busca de otras 21 personas que figuraban como desaparecidas. Las autoridades indicaron que se había iniciado una carpeta de investigación para determinar las causas del derrumbe del edificio de varias plantas en la ciudad de Los Ángeles. Con esta información, vamos a nuestra última pausa, 8:26 en la capital.
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1: Censales de Participación Ciudadana 2009-2024. En su intervención, la encargada del despacho de la Vocalía Ejecutiva del INE en Chiapas, Flor Pérez Chávez, aseguró que la importancia de esta actividad radica en conocer la historia político-electoral del país. Por otro lado, agradeció a la Benemérita UNACH por brindar sus espacios para que el INE pueda dar a conocer la estadística electoral, reconociendo que las universidades son los centros del conocimiento más importantes, a la par de ser semilleros que transforman las conciencias de la ciudadanía. El presidente Ángel Torres puso en marcha los trabajos de pavimentación en la calle Acatrán, en el fraccionamiento La Misión de Tuxtla Gutiérrez, una vialidad más como parte del programa Calles Felices que está llegando a barrios, ejidos, colonias y fraccionamientos. Al destacar la importancia de recorrer las colonias, escuchar a las familias, hacer compromisos, pero sobre todo cumplirlos para lograr el desarrollo y el bienestar de la capital. El alcalde capitalino explicó que esta vialidad será integral, con concreto hidráulico, red de agua potable, drenaje, banquetas, señaléticas, alumbrado público, además pintura en la fachada de las viviendas. Por último, el presidente municipal de Tapachula, Yamil Melgar Bravo, asistió como invitado especial al concurso de Spilling Big del programa PRONI, realizado en la Escuela Primaria Revolución Mexicana, donde reconoció el esfuerzo, disciplina y dedicación de las y los estudiantes en el aprendizaje del idioma inglés. Destacó que la educación es la mejor herramienta para transformar vidas y abrir nuevas oportunidades para las futuras generaciones. Subrayó que el aprendizaje de un segundo idioma permite ampliar horizontes académicos y profesionales para la niñez tapachulteca, sumándose además a las acciones educativas que impulsa el gobernador Eduardo Ramírez a favor de las niñas, niños y jóvenes de la entidad. Y antes de despedirnos, les dejamos esta cápsula del Mundial 2026 para conocer más detalles de esta justa de fútbol.
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3: Corría la fase de grupos del Mundial de Sudáfrica 2010 y la selección mexicana se medía ante Francia.
4: Los de Javier Aguirre venían de empatar por un tanto ante Sudáfrica y tenían la necesidad de ganar.
3: El primer gol del partido lo ponía un joven mexicano que llegaba con la etiqueta de sorpresa bajo el nombre de Javier Hernández, quien aprovechó un mano a mano quitándose de encima al guardameta Hugo Lloris.
5: Pelota para el Chícharo, Chícharo, Chícharo, solo, no la falle, Chícharo, no la falle, no la falle.
3: México derrotó 2-0 a Francia y con esto llegaba a 4 puntos en el grupo A del Mundial Sudafricano.
5: Chícharo, chícharo, chícharo, chícharo, chícharo, chícharo.
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1: Y con esta información nos pasamos a retirar de esta primera emisión de Notinúcleo en cadena estatal. Muchas gracias a usted por el favor de su sintonía a lo largo de estos 60 minutos con lo mejor de la información local, estatal, nacional e internacional. Domingo de Asís en los controles técnicos, Daniel Torres a cargo de las plataformas digitales, en la dirección de noticias, licenciado José Ovilla. Soy Alexander Pérez y mañana martes tenemos una cita a partir de las 7:30 de la mañana en la primera emisión, hoy a las 2:30 la segunda y a las 8 de la noche la tercera emisión de Notinúcleo. Que tenga usted un excelente arranque de semana.
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21: Oh Señor, sin tu gracia no puedo tener éxito en la vida. Te pido que me ayudes a seguir tu llamado y a vivir cada día de acuerdo a tu voluntad. Que tu grandiosa protección me guíe en mis planes y que cada paso que dé sea para glorificar tu nombre. Amén. Muy buenos días, hermoso público que está en esta hermosa mañana y que nos permiten entrar a sus hogares. hoy ya 25 de mayo del 2026. Cada vez los días pasan muy rápido. No sé si te das cuenta en casita, en casa, que inmediatamente amanece, a mediodía, tarde, noche y se fue el día. Cuando esperábamos el año 2026, pensamos que el año es bastante, va a tardar en pasar ese año. Si tú observas en este momento, ya estamos en mayo. 5 meses, ya casi medio año, y se va inmediatamente los días. Por lo tanto, debemos aprovechar el tiempo. ¿Cómo lo vamos a aprovechar? No lo desaproveches haciendo cosas malas, donde hay veces que invertimos el tiempo que Dios nos presta en maldades, en haciendo obras malas. Es importante que nosotros cada vez seamos mejores padres, mejores mamás, mejores hijos, mejor vecino, porque hay veces que nos pasamos codiciando, envidiando, haciendo cosas malas. Por eso esta oración me encantó. Oh Señor, sin tu gracia no puedo tener éxito en la vida. No tenemos éxito, sin Él no somos nada. Hay veces que creemos hacer nosotros por nuestras propias fuerzas, por tus propios méritos. Dices, yo puedo solo, yo no necesito de Dios. Estás equivocado, mi hermano. Cada día necesitamos mucho de Dios. Necesitamos esa porción, esa comunión diariamente. La oración es lo mejor que podemos hacer con nuestro Dios, comunicarnos con Dios. Pero hoy quiero que platiquemos un poco de este hermoso tema que se llama tus decisiones definen tu destino. Tus decisiones definen tu destino. Pero vamos a ir a unos corte comercial y vamos a empezar con este hermoso tema. No te vayas porque el tema está bastante interesante. Dios los bendiga. Buenos días.
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1: Tus decisiones definen tu destino. Es el tema de hoy. Tus decisiones definen tu destino. Es algo tan importante que a veces no sabemos elegir, nos vamos por el camino equivocado y nos preguntamos ¿por qué a mí? Y nosotros tomamos nuestras decisiones. Hay algo tan hermoso que Dios nos dejó, un libre albedrío, donde tú puedes decidir lo bueno o lo malo. Pero hoy quisiera que me acompañen ahí en casa. Abrir la Biblia, abre tu Biblia, si tienes una Biblia ahí en casa, no importa si es católica, Reina Valera, la que tú tengas, pero me gustaría que me acompañes. O si no lo tienes, muchos lo tenemos en un teléfono, o quizás también anotemos, si no tenemos una Biblia, anotemos en una libreta, usemos el lapicero y una libreta para anotar la cita. Quiero que me acompañen a Génesis capítulo 13, versículos 10 y 15. Hay una historia que a mí me impactó, una historia donde hoy podemos aprender juntos a tomar decisiones buenas. Veamos qué dice Génesis capítulo 13, versículos 10 y 15. Voy a leer con la Biblia Católica. Dice así: Lot levantó los ojos y vio toda la vega del Jordán, toda ella en se regadió, eran antes de destruir a Yavet, a Sodoma y Gomorra, como el jardín de Yavet, como Egipto, hasta llegar a Zoar. 11. Eligió pues Lot para sí toda la vega del Jordán y se trasladó al oriente, así se apartaron el uno al otro. Pongamos atención ahí. Hoy quiero encender luces amarillas y rojas. Quiero que pongamos atención y quiero que me acompañen a la escena. Vivir la escena, que pongamos atención, abramos nuestra mente, nuestro corazón, porque esto es algo tan importante que puedes comprender que hay veces que nosotros decidimos lo mejor. Yo quiero ilustrar esta parte. Cuando un matrimonio se va a divorciar entre el esposo y la esposa, que ojalá y nadie se divorcie, ojalá y todo matrimonio se comprendan, se amen, se quieran, pero cuando existe un divorcio, el esposo y la esposa empiezan a, que Dios los bendijo con muchos bienes, empiezan a buscar abogados y a decir, no, esto es para mí, esto va a ser para mí, porque yo lo trabajé y que no sé qué. Pero veamos a ver en esta mañana si eres Abraham o eres Lot. Vamos a ver qué dice la palabra de Dios. Vamos ahí al 12. Abraham se estableció en Canaán y Lot en las ciudades de la vega, donde plantó sus tiendas hasta Sodoma y Gomorra. ¿Qué les parece? A mí me encanta cuando los criados de Abraham y los criados de Lot, ya había discordia entre ellos, entre los criados. Llegó Abraham y le dijo a Lot: vamos a dividir los bienes. Pero a mí me encanta, pon atención, vivamos la escena, vivamos el momento de esta hermosa historia. Veamos nada más cómo Abraham le dice a su sobrino Lot, le dice, escoge. A ver si un día a ti te ha tocado escoger qué parte te toca, ¿qué parte quieres? La casa, la mansión, el rancho, yo no sé qué tengas tú de bienes, pero a mí me llama la atención porque Abraham le dice a su sobrino, escoge. Imagínate, Lot, dice la historia, que escogió lo mejor y le dice a Abraham, si tú escoges a la izquierda, yo escojo a la derecha. Si tú escoges al sur, yo escojo al norte. Veamos nada más qué tan impactado, qué enamorado estaba Abraham de Dios. Y yo te pregunto esta mañana, ¿qué tan enamorado estás tú de Dios? ¿Cuál es tu prioridad en esta tierra? ¿Lo material o lo espiritual? ¿Dios o qué es para ti en esta vida? ¿Qué eliges? Veamos nada más el versículo 12. Abraham se estableció en Canaán y Lot en la ciudad de la Vega, donde plantó sus tiendas hasta Sodoma. 13. Los habitantes de Sodoma eran muy malos, escuchen bien, y pecadores contra Yahvé. Yahvé es Jehová. Eran malos los de Sodoma, eran de pensamientos, ya te imaginarás, pensamientos malos. Mas sin embargo, a mí me encanta en el 14, dijo Yahvé a Abraham, después que Lot se separó de él, alza tus ojos y mira desde el lugar en donde estás, hacia el norte, el mediodía, el oriente y el poniente. 15, pues bien, toda la tierra que ves te la daré a ti y a tu descendencia por siempre. Eso es lo que me encanta. Dios observó el corazón también de Caín y Abel. Hoy Dios ve el corazón de Abraham y de Lot. ¿Qué corazón tienes en esta mañana? ¿Cómo está tu fe en esta mañana? Yo te pregunto, ¿cómo está tu fe en esta mañana? ¿Quién eres, Abraham o Lot? Pero vamos a ir a unos cortes comerciales y regresamos con más de este hermoso tema. Tus decisiones definen tu destino. Regresamos.
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1: Tus decisiones definen tu destino. Ese es el tema de hoy. Tus decisiones. ¿Qué decisiones tienes el día de hoy? Yo no sé si estoy hablando para alguien que quiere cambiar su vida, que siempre su corazón ese dicta. O sea, muchas veces nosotros vamos por lo material, no tomamos ese tiempo para leer la Biblia, para orar, para estar en comunión con Dios. Siempre nuestra prioridad es lo material. ¿Y dónde está lo espiritual? Ese alimento que necesitamos diariamente de buscar de Dios, caminar con Dios. Eso es lo que a mí me preocupa y a todos nos debe de preocupar, porque es bueno tener, no es malo tener. Observen nada más, Abraham tenía demasiados bienes, de una manera que Abraham y Lot eran riquísimos de gran manera y de muchas bendiciones, pero estaban unidos y Lot empezó a codiciar, una ambición mala que tú no debes de tener, una ambición que hay veces que queremos lo mejor, sí, a todos nos gusta lo mejor y eso no es malo, pero lo malo es poner en primer lugar a lo material y después Dios. ¿Te imaginas, Abraham? Dios que ve, Dios no ve tu riqueza, Dios no ve tu belleza, Dios nos ve que tienes bonito cuerpo, Él no lo ve, Él no ve eso, Él ve lo interno, el corazón. ¿Qué intención tienes en esta vida? ¿Qué quieres en esta vida? ¿A dónde van tus sueños? ¿Qué tipo de sueños tienes? ¿Te imaginas, Abraham era riquísimo? Si observamos en el 15, me encanta, pues bien, toda la tierra que ves te la daré a ti y a tu descendencia por siempre. Y nosotros somos descendencia de Abraham. Tú no eres cualquier cosa, mi hermano, mi hermana, en esta mañana. Tú eres una creación de Dios, descendencia de Abraham. Tener no es malo. Lo malo es no poner en primer lugar a Dios. Abraham era de una inmensidad, bendito, era riquísimo. ¿Te imaginas? En el 14 dijo Yahvé a Abraham, después que Lot se separó de él, alza tus ojos, te dice Dios en esta mañana, alza tus ojos, Sintalapa, alza tus ojos, Jiquipilas, Colonia, Ranchería, hasta donde llega este hermoso mensaje a través del 89.9 FM, alza tus ojos y mira desde el lugar en donde estás, hacia el norte, el mediodía, el oriente y el poniente. Lot, sabemos la historia, Lot quedó sin nada, Lot se perdió Sodoma y Gomorra. Tú conoces la historia, ese pueblo lo destruyó Dios. ¿Saben por qué lo destruyó? Por el pecado. Yo no quiero que tú te destruyas por el pecado. Es el momento, mi hermano, mi hermana, de abandonar el pecado. Es el momento de tener una ambición, pero una ambición buena. Poner en primer lugar a Dios, lo que dice Mateo 6:33. Primero busca el reino de Dios. Primero busca el reino de Dios y su justicia. Y todas las cosas serán añadidas. Eso es lo que hizo Abraham. Primero es Dios. Lo demás, todo depende de Dios. Sin Dios no somos nada, mi hermano, mi hermana, no somos nada. Quiero que te quede claro, no creas que por tu propia fuerza, que porque yo lo hice, que porque he trabajado toda mi vida, y si mi cerebro, porque mucha gente se ha atrevido a decir que la inteligencia lo traes tú. No, mi hermano, no. Santiago 1:5 dice, el que esté falto de sabiduría, se lo busque, lo pidamos a Dios, y Él nos lo va a dar sin ningún reproche. La Biblia Católica me encanta que dice, y no te lo va a echar en cara. Así dice la Biblia Católica. Ese Dios tenemos, el Dios de Abraham, el Dios de Isaac, es el mismo Dios que estamos hoy clamando y diciéndole, Padre, perdónanos si en este momento nosotros estamos codiciando más de todo lo que tú nos has dado, las bendiciones, con que tengas un techo, que tengas ropa, alimento, y todo lo que Dios nos da diariamente, debemos ser agradecidos con Dios. Abraham siempre puso a Dios en primer lugar, pero a Dios no se busca por conveniencia, a Dios se busca con el corazón, a Dios se le busca con honestidad, con transparencia. Si tú estás en este momento pensando nada más en lo material y no duermes porque estás trabajando, queriendo tener más y más y más y más, es bueno. Pero nunca, nunca dejes de voltear a Dios y decirle, pedirle perdón, de decirle me he equivocado, no te he dedicado tiempo, por ti estoy vivo, por ti tengo vivo a mi esposa, a mis hijos, a mi familia, a mis amigos. Dale gracias a Dios. Mis amigos, mis hermanas, el tiempo se nos acabó. Si Dios nos presta vida, estaremos con ustedes el día miércoles. Que tengan un hermoso día y que Dios los bendiga a todos. Feliz día.
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7: Familia, muy buenos días, excelente inicio de semana, lunes 25 de mayo. Bienvenidos a otra edición más de La Hora del Notario a través de 89.9. Y como siempre, en esta mañana ya nos acompaña el doctor Francisco Bedwell, notario público titular de la notaría 163, mejor conocida como la notaría del pueblo. Doctor, buenos días.
8: Amigo León, me da mucho gusto saludarte esta calurosa mañana, por cierto, el día de hoy, lunes inicio de semana, lunes 25 de mayo. Saludar a tu persona y saludar a cada uno de nuestros amigos y amigas comparecientes que nos están escuchando esta calurosa mañana del día de hoy, inicio de semana, lunes 25 de mayo. Mi nombre es Francisco Bedwell y soy notario público titular aquí en la Notaría del Pueblo, en la cabecera del Distrito Judicial, en el municipio de Cintalapa de Figueroa. Mi Distrito Judicial comprende los municipios de Coita, Berriozábal, Jiquipila, Cintalapa, Arriaga y Tonalá. Pero la Notaría del Pueblo está ubicado en la cabecera, en el municipio de Cintalapa de Figueroa. No tenemos otras oficinas más que en la cabecera del Distrito Judicial, en el municipio de Cintalapa de Figueroa. Nuestra dirección actual es, como lo ha sido durante los 13 años de ejercer la labor notarial, estamos ubicados en la Avenida Primera Sur, entre Segunda y Tercera Oriente, número 201, en la cabecera del Distrito Judicial, en el municipio de Cintalapa de Figueroa. 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Los horarios de atención personalizada del Fedatro Público son, estamos atendiendo de lunes a viernes de 9 de la mañana a 4 de la tarde. Y con mucho gusto los sábados estamos atendiendo de 10 de la mañana a 2 de la tarde. Usted llega, toca la puerta y siempre está el notario. Amigo León.
7: Les recuerdo nuestro número de contacto 968-125-1919 y también nos pueden mandar sus preguntas por vía Messenger a través de nuestra fanpage en Facebook. Nos encuentran como Extremo Cintalapa, doctor.
8: Sí, es importante mencionar. La Notaría del Pueblo estamos certificados ante el Registro Agrario Nacional. Todo el tema agrario, todo el tema parcelario y todo el tema ejidal lo traemos en la Notaría del Pueblo, en nuestro distrito judicial. Si usted me dice como cuál notario, bueno, los certificados parcelarios, si usted es titular de un título agrario, de un título parcelario, de un título ejidal y lo acredita mediante un certificado parcelario, mediante un certificado de derechos de uso común o mediante un acuerdo de reconocimiento de derechos agrarios, usted debe de saber que cualquiera de estos títulos agrarios, títulos parcelarios o títulos ejidales que forman parte de las parcelas de las tierras sociales del Distrito Judicial no se pueden vender, mucho menos se pueden empeñar, mucho menos se pueden endosar. Dice el artículo 74 de la Ley Agraria Nacional que los títulos agrarios, los títulos parcelarios y los títulos ejidales tienen algunas características muy peculiares. Son inalienables, son imprescriptibles, son inembargables y son indivisibles. Aquí hay jurisprudencia con firmeza parte de la Suprema Corte de Justicia que nos habla que los certificados parcelarios o los certificados de derechos de uso común, como no pertenecen al dominio pleno, a la pequeña propiedad, a la propiedad privada, al asentamiento humano, a los títulos de propiedad debidamente inscritos en el RAN, en el Registro Público de la Propiedad, dicho de manera burda como los solares urbanos, ojo con esto, son indivisibles. Hay jurisprudencia, confirmese parte de la Suprema Corte de Justicia que nos habla de eso, pero sí se pueden enajenar. ¿Qué es lo único que se enajena? Se enajena el derecho al usufructo, al uso, goce y disfrute legal de la tierra parcelada, de la tierra agraria o de la tierra ejidal. Usted siembra, usted cosecha y usted vende el fruto de esa cosecha. Es lo único que se puede enajenar. Ahora, ¿cómo se enajena o se cede? Bueno, el acto notarial agrario se denomina enajenación de derechos parcelarios notariado y solamente puede ser ante fedatario público, porque el fedatario público ratifica las firmas y ratifica el contenido del acto notarial agrario, certifica que el enajenante esté vivo y en pleno uso de sus facultades mentales y ratifica en la sesión de derechos parcelarios notariado que el cedente esté vivo en pleno uso de sus facultades mentales y que el cesionario esté vivo y en pleno uso de sus facultades mentales. Ahora, ojo con eso, es importante mencionar, en la cesión de derechos parcelarios notariado interviene, puede ser por las dos vías, por la vía onerosa o por la vía gratuita. Por la vía onerosa se muta o forma ser parte de una enajenación de derechos parcelarios notariado y debe de existir o debe de ir acuerpada o acompañada, por una notificación del derecho de tanto agraria o una notificación del derecho de tanto ejidal. Y en la cesión de derechos parcelarios notariado, por la vía gratuita, no. ¿Por qué? Porque hay jurisprudencia con firmeza de parte de la Suprema Corte de Justicia de fecha 15 de noviembre del 2018. Tomo cuarto en Romano, libro quinto en Romano, página 4470. Y nos habla esta jurisprudencia con firmeza de parte de la Suprema Corte de Justicia que en la cesión de derechos parcelarios notariado por la vía gratuita, no, ojo con esto, no violenta el artículo 80 de la Ley Agraria Nacional sobre la enajenación de derechos parcelarios notariado, que siempre debe de acuerparse o acompañado, debe ir acuerpada o acompañada por una notificación del derecho de tanto que la renuncia a su derecho de preferencia y se le notifica a su derecho de tanto en la venta, bueno, valga esa redundancia, en la enajenación de ese derecho parcelario o en la cesión de derechos parcelarios notariado por la vía onerosa. Amigo León.
7: Las 9 de la mañana con 11 minutos.
8: Nos damos un pequeño corte comercial respetando el tiempo sagrado de nuestros amigos patrocinadores.
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0: 15 minutos después de las 9 de la mañana, doctor.
1: 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Somos 38 notarios en el estado de Chiapas. Además de ser fedateros públicos, somos mediadores certificados por el Poder Judicial del Estado y el Consejo de la Judicatura Local. Ojo con esto, según la nueva ley estatal de justicia alternativa del estado de Chiapas, perdón, y como norma supletoria, la ley nacional, la ley general de mecanismos alternativos de solución de controversias. ¿En qué tipo de temas podemos mediar? En el tipo de temas civiles, en el tipo de temas mercantiles y en el tipo de temas familiares. En cualquier tipo de temas podemos mediar. El único tema que no podemos mediar es en el tema penal. Bueno, la Notaría del Pueblo somos el único centro de mediación certificada con fe pública en nuestro distrito judicial, autorizados y certificados por el Poder Judicial del Estado y el Consejo de la Judicatura Local, porque todos sabemos que iniciar un juicio, iniciar una litis, iniciar un proceso judicial, o dicho de manera burda, iniciar un pleito judicial, siempre va a tener tres características. Siempre va a ser muy caro, siempre va a ser muy tardado y siempre va a ser muy, muy, pero muy tedioso. Por eso la Notaría del Pueblo, bueno, además de ser una notaría, somos un centro de mediación, pero con fe pública. Cada uno de los acuerdos firmados y rubricados por las dos partes, por la parte actor y por la parte demandada, se denomina convenio de justicia alternativa. Y cuando ese convenio de justicia alternativa lo inscribimos nosotros en el Centro de Justicia Alternativa, dependiente del Poder Judicial del Estado y el Consejo de la Judicatura, ese convenio de justicia alternativa adquiere o se eleva a ser una categoría de sentencia. Tiene pues la misma certeza legal y seguridad jurídica de ser una cosa juzgada. Amigo León.
0: Las 9:17, doctor.
1: Ahora sí nos vamos a las consultas notariales, amigo.
0: Es correcto, doctor. Comenzamos con esta pregunta rezagada en el tintero. Buenos días. Mi pregunta es la siguiente. Mi papá falleció y existía escrituras, ya pagando predial a nombre de él.
1: Sí.
0: ¿Se puede hacer otras escrituras a nombre de mi mamá? Lo que pasa es que hay un licenciado que está haciendo otras. ¿Pero será posible?
1: No es, a ver, si hay una escritura donde su padre, ahora, siempre y cuando su padre no le haya donado, a ¿quién está haciendo las otras escrituras? ¿Su mamá? No, su hermano.
0: Me imagino, ¿no? Que sí. Le están poniendo a nombre
1: su
0: de
1: padre
0: su mamá.
1: Ya tiene unas escrituras, ya tiene su predial a su nombre. Ahora, aquí el asunto está en que hay un temor de que su hermano está haciendo otras escrituras. Bueno, siempre y cuando, claro, su padre no le haya cedido o a su hermano, o a su esposa, o a su pareja, o a su concubina, ¿no? Ojo con eso, es algo bien, bien, bien importante, ¿no? Si ya hay un primer testimonio a nombre de su señor padre y está inscrita en el registro público de la propiedad, ese testimonio del notario público, y hay un predial a su nombre y hay cédula catastral, pues no debe haber ningún tipo de preocupación. Si a su padre se le perdieron esas escrituras por algún hecho fortuito y hay algún temor de que esas escrituras se puedan dar un mal uso, bueno, solamente hay que levantar una denuncia ante el Ministerio Público y con esa acta se solicita un segundo testimonio de esas escrituras de su señor padre y ya con eso resuelve el asunto, ¿no?
0: Okay.
1: Ojo, con eso es importante eso.
0: Así es, doctor.
1: Porque muchas veces creemos que tener las escrituras de Juanito Pérez nos hace titulares o nos hace dueños. No, ese es un factor muchas veces de fraude, amigo León. Viene Pepito González y su familia y te piden a ti prestados 50,000 pesos, llegan en la noche a tu casa, oye amigo León, préstame 50,000 pesos y te dejo mis escrituras de mi casa, ¿no? Tú ves que en los anexos de la escritura pública por adjudicación de herencia que le quedó a Juanito Pérez de parte del autor,

0: Lo que no estás viendo es que te están tomando el pelo o te están cometiendo un fraude. Les entrega los 50 mil pesos, Juanito Pérez y su familia, así preocupados, así meticulosos, te entregan el primer testimonio de la escritura pública por adjudicación de herencia inscrita en registro público de la propiedad, donde Juanito Pérez es adjudicatario. Tú les entregas los 50 mil pesos, ellos al otro día van a hacer la denuncia. Si te quieren, si hay mala fe y te quieren perjudicar, van a hacer la denuncia que se les perdió esas escrituras de su casa. Van con el notario, le solicitan un segundo testimonio y ya te iba, y ya te llevaron al baile, dicho de manera burda, ¿no?
1: Sí.
0: Ya te cometieron fraude. Tú, en tu desconocimiento jurídico, o en tu ignorancia de la ley, crees que ya eres titular de esa escritura porque tienes las escrituras, el primer testimonio original del notario, ¿no? Tienes un papel que solamente tienes un papel, unas hojas de testimonio que solamente te van a servir para, pues desafortunadamente solamente te van a servir para quemarlas, para prepararte unas carnitas asadas, porque ahí no te van a servir para nada.
1: Es correcto,
0: esa es una forma, una modalidad de fraude, ¿no?
1: Así es.
0: Así que no se preocupe el compareciente, no hay ningún problema. Mientras que haya una escritura de por medio de su señor padre, mientras que su señor padre no haya firmado ante notario una escritura pública por donación inscrita en registro público de la propiedad, o mientras que su señor padre no haya firmado un contrato mutuo de crédito simple con garantía hipotecaria para un préstamo bancario, o mientras que su señor padre no haya firmado una escritura pública por compraventa inscrita en registro público de la propiedad, pues no hay ningún problema, ¿no?
1: Okay. Y en ese caso de que su papá ya falleció y está en nombre de esas escrituras y quiere poner el nombre de su mamá, ¿cómo se le puede hacer?
0: Ah, bueno, primero hay que iniciar un procedimiento sucesorio, testamentario. Si el titular de la escritura ya está muerto y es cuyus, y está finado, que en paz descanse, hay que iniciar un procedimiento sucesorio, testamentario. Si el finado declaró testamento ante fedatario público, intestamentario si el finado o el cuyus no declaró ante un notario un testamento. Después de eso, bueno, estamos hablando, si hay testamento, bueno, se respeta la última voluntad del testador. La voluntad del testador es hegemónica, la voluntad del testador es salomónica. Si no hay testamento, bueno, hablamos de herederos forzosos en el Código Civil vigente en el Estado de Chiapas, y se respetan esos herederos forzosos del artículo 1576, primer fracción en romano. Estamos hablando que, en primer lugar, los herederos forzosos son familiares consanguíneos en orden descendiente en primera línea recta, los hijos. En segundo lugar, la esposa, la pareja, si no hay esposa, la pareja o la concubina, pero lo tiene que acreditar legalmente mediante una constancia de concubinato por la vía notariada. O, bueno, por la vía judicial, una jurisdicción voluntaria de reconocimiento de derechos del concubinato. ¿Qué más? Herederos forzosos en segundo grado, familiares consanguíneos, pero en orden ascendiente, en segunda línea recta, padres o abuelos. Después de eso, familiares consanguíneos hasta el tercer orden, los colaterales, hermanos, tíos y sobrinos. Si no hay hermanos, si no hay tíos, si no hay sobrinos, si no hay padres, si no hay abuelos, si no hay hijos, si no hay pareja, si no hay concubina, solo queda todo la hacienda pública del Estado.
1: Ok.
0: ¿No? Una escritura pública por radicación de herencia inscrita en registro público de la propiedad a nombre de los familiares supérstites. Si no hay esposa supérstite, si no hay hijo supérstite, si no hay padre supérstite, si no hay concubina supérstite. Y después de eso, una escritura pública por adjudicación de herencia inscrita en registro público de la propiedad a nombre de esos herederos forzosos que aparecieron, que se redactaron en la escritura pública por radicación de herencia inscrita en registro público de la propiedad. Solamente que en la segunda escritura ya no van a ser herederos, ya van a ser adjudicatarios, propietarios o dueños.
1: Ok, doctor. Ahí está. Y como siempre, se les recomienda que acudan con usted.
0: A tus órdenes, hermano. Totalmente. Sí, claro, por supuesto.
1: Las 9:24 minutos. Doctor,
0: a tus órdenes.
1: Disculpe, ¿un predio irregular puede ser desalojado?
0: Sí, por supuesto. Sí, por supuesto. A ver, estamos hablando de un predio irregular que no tiene los permisos. Uh-huh. Estamos hablando de un predio irregular que los habitantes del predio, que los avecindados, que los posesionarios de ese predio irregular están en su calidad de invasores, ¿no?
1: Así.
0: Dicho de manera burda, están en su

0: calidad de pues invasores, es muy crudo decirlo, pero de acá les dicen, en las colonias irregulares les dicen paracaidistas. Yo no sé por qué les dicen paracaidistas, ni que formen parte de la fuerza aérea, pero pues son invasores, ¿no? Entonces, ojo con esto, pues sí, si hay un titular de esa, de ese predio con escritura pública, bueno, los va a denunciar por el delito penal de despojo, y él tiene que acreditar legalmente, bueno, con escritura pública, que él es titular de esa propiedad, y van para afuera, ¿no?
1: Okay, perfecto.
0: Eso es importante. Aquí hay un hay una colonia importante que yo sé que ya están a punto de desalojarlo, son cerca de 250 familias, ¿no? Avalúos de casi 700 mil pesos en propiedades. ¿Y por qué pasa esto? Bueno, hay que decirlo, es muy triste, es muy lamentable, pues por no regularizar a tiempo, ¿no?
1: Sí.
0: Eso hay que decirlo como es, por comprar con contratos privados de compra-venta. Tú me puedes decir, pero Juanito Pérez tiene una escritura pública de adjudicación de herencia a su nombre y él con eso vendió, sí, pero no tiene los permisos para lotificar. Permisos de subdivisión, permisos de lotificación, escritura pública por lotificación, permisos de protección civil, permisos de uso y factibilidad de suelo. No es enchilamestas, o sea, hay que solicitar varios permisos, y esos permisos, hay que decirlo como es, no son permisos baratos, ¿no?
1: Es correcto.
0: Sí, sí, sí, a tus órdenes.
1: Las 9:27 para cerrar la hora,
0: sí,
1: del notario.
0: Pues doctor, mi nombre es Francisco Bedwell y soy notario público titular aquí en la Notaría del Pueblo, en la cabecera del Distrito Judicial, en el municipio de Cintalapa y Figueroa. Mi distrito judicial comprende los municipios de Coita, Berrizábal, Jiquipira, Cintalapa, Arreí y Tonalá. Pero la Notaría del Pueblo está ubicada en la cabecera, en el municipio de Cintalapa y Figueroa. 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Usted llega, toca la puerta y siempre, siempre está el notario. Recuerda, amigo o amiga compareciente, si tu notario no está presente, no firmes. Los notarios no solamente somos protocolos, somos garantes de la certeza legal y de la seguridad jurídica, que en cada acto notarial, en cada acto notarial agrario que redactemos, bueno, se otorga certeza legal y seguridad jurídica. 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Bueno, que pase usted muy bonito día, amigo o amiga compareciente. Gracias por habernos escuchado esta calurosa mañana del día de hoy, inicio de semana, lunes 25 de mayo. Que pase usted muy bonito día y recuerde, amigo o amiga compareciente, cuide usted su patrimonio, pero cuidar tu patrimonio no es lavar la banqueta todos los días. Cuidar tu patrimonio es regularizarlo en tiempo y forma, porque la regularización de los predios es un acto de amor. Es el Colegio Nacional del Notario Mexicano y el Consejo Estatal de Notarios del Estado de Chiapas. Es un acto de amor para tus familiares, porque memento mori, todos, absolutamente todos, nos vamos a morir. Pero también es un acto de amor para usted mismo. ¿Por qué? Porque tarde o temprano todos vamos a envejecer. Y tal vez siendo unos ancianos o siendo unos adultos mayores, seamos más sabios. Pero bueno, es lo más seguro a través de las experiencias. Pero no vamos a tener la misma vitalidad que tenemos hoy en día. Y hay que cuidar tu patrimonio para regularizarlo en tiempo y forma, y el tiempo que no te alcance, así como alcanza a muchos comparecientes, y bueno, forman parte de las estadísticas de no tener un patrimonio o no tener un hogar fijo. Que pase usted muy bonito día y gracias.
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16: 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Salud, muchachos. Por esa mujer.

darle con toda la actitud. Lunes 25 de mayo. Bienvenidos a otra aventura más. A través de 89.9, el empujoncito los saluda el Rude León, transmitiendo en vivo de aquí en cabina, en carretera panamericana, kilómetro 1006, en nuestro valle de Zitalapa, Chiapas. ¡Go! Y ya te puedes comunicar conmigo al 968-125-1919, que es el número de WhatsApp, de mensaje de texto normal, ¿sale? Te invito a nuestra fanpage en Facebook. Nos encuentras como Maximo Zitalapa, dale like, dale pulgar arriba, no te toma ni dos segundos y vaya que nos beneficies harto. 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Hasta el momento, 28 grados centígrados, soleado, una sensación térmica de 35 y la máxima para hoy será de 34 grados centígrados. Nos va a sudar todo. Pero a darle con toda la actitud, es inicio de semana, ¿a poco no? Bueno, vámonos con más música aquí en lo que es El Empujoncito. Y el de Roselía, se llama Despecha, las 9:38, hartos buenos y bendecidos días.

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0: 9:57.
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1: La detención de 10 funcionarias municipales de Jiquipilas y Ocosocuautla marca un momento clave en el combate a la corrupción y el abuso de poder en Chiapas. Las acusaciones por abuso de autoridad y extorsión agravada reflejan una problemática que durante años ha generado desconfianza ciudadana hacia las autoridades o servidores públicos. Hoy el desafuero y las detenciones envían una señal clara de que ningún cargo debe estar por encima de la ley. La relevancia de este caso no solo radica en las órdenes de aprehensión, sino en el hecho de que las investigaciones alcanzan a figuras de alto nivel dentro de los ayuntamientos. La declaratoria de procedencia aprobada por el Congreso permitió retirar la protección legal a las funcionarias por presuntas irregularidades, abriendo paso a la actuación judicial. El desafío para las autoridades apenas comienza. Los ciudadanos exigen cero impunidad y que las investigaciones no se limiten a detenciones, sino que concluyan con procesos sólidos y resoluciones claras. La supervisión y la rendición de cuentas ya no puede ser opcional. La sociedad chiapaneca espera que esos procesos sienten un precedente, que el ejercicio del servicio público se desarrolle con responsabilidad y se apegue a la legalidad. Hasta el siguiente comentario.
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0: todo a su tiempo. 10 de la mañana con 20 minutos, 10 con 20. Muy buenos días, familia. Seguimos en el empujoncito a través de 89.9. En este lunes, inicio de semana, lunes diferente para nuestros amigos pumistas. Le doy la bienvenida a esta mesa de conocimiento y del saber al papi de papis, que hoy está triste su corazón, pero no su espíritu valiente, que siempre, siempre dará la cara, porque es puma de corazón, Meshé Sharawi. Muy buenos días.
1: ¿Cómo estamos? Buen día.

0: Por acá nos acompaña alguien que está contento, que su mañana fue totalmente diferente.
1: No durmió.
0: Que anda con la sonrisa siempre burlesca. Ajá. No, una sonrisa burlesca de esas que calientan.
1: Tanto disfrutaron su campeonato que vieras. Desde Cintalapa no se podía ni pasar como a las 9 de la noche.
0: ¿A poco hay cruzazuleños aquí?
1: Sí, estaba llenísimo, andaban ahí. Dos carritos blancos andaban ahí. Pi, azul.
0: ¿A poco?
1: Azul.
0: Ay, qué tierno.
1: No, digo, para que veas ahí.
0: No se nota que no ganan seguido, ¿no?
1: Fer, buenos días.
0: Muy buenos días, Fer Cueto, ¿cómo estás?
2: ¿Qué onda? ¿Qué tal, chavos? Pues lo que dicen nada más es ruido, como lo que hizo ayer Pumas, ¿no? Entonces, al final de cuenta, ahí está el resultado. ¿Y qué crees, Charagui? ¿Qué crees, mi Lion?
0: ¿Qué pasó?
2: Hoy desayuné un desayuno de campeones.
1: Mira que te está haciendo Gaby, hasta Gaby te hace.
0: Gaby es chivista.
2: Es chivista. Algún día se puede arrepentir. No, está tiempo.
0: Se puede arrepentir de haberse casado, pero la chiva no.
2: Buenos días, muchachos. Buenos
0: ¿Qué tal,
2: días,
0: Fer, Lion.
2: Buenos días, Charagui. Gracias una vez más por compartir este tiempo y poder celebrar y obviamente presumir también a sí mismo la décima. Llegó la décima, los fantasmas se acabaron, no pasaron 21 años, ni 25, ni 30, ni 15 años tampoco como Pumas, simplemente pasaron 5 años para poder levantar un trofeo y
0: con
2: llegó
0: ayuda
2: la décima.
0: Arbitral.
2: No me empieces a lloriquear, Lion. Sin Yolanda.
0: No estoy, aquí lo que es, sin ayuda arbitral.
2: No, para nada.
0: Yo sé que tú eres un caballero, Fer.
1: Y deberías de
0: reconocer, porque yo reconozco
2: cuando
0: ayudan.
2: Pero al final de cuenta, pues nos dedicamos a jugar, Cruzul se dedicó a jugar y lo que haya pasado, decisiones de arbitrales, pues ya no es de parte de ellos, pues ¿qué
0: pero
2: quieres
0: reconoces
2: hacer?
0: Que hubo.
2: O sea, hubo detalles, por ejemplo, en Chivas,
0: no,
2: en
0: detalles.
2: Partidos de Chivas hubo. O ayer inclusive.
1: Pero ¿no? cuando América le gana la final a Cruz Azul, que cuando Rotondi mete la pierna y Israel López.
0: Ah, sí, penal.
1: ¿Qué dijiste?
0: Expulsión.
2: No, yo reconocí que era penal.
1: No. Lion dijo que no era, que se había aventado.
0: Que se había aventado.
1: Y que no.
0: Tenemos el programa grabado.
1: Está grabado. Y dijiste, las decisiones arbitrales influyeron.
2: Me gusta hacer. Por eso estoy diciendo.
1: Y ahorita dices que no influye.
0: No. A ver, antes de empezar con la final del día de ayer, el partido de vuelta y de ida, voy a retomar.
2: Ajá.
1: Semifinal.
0: Tiempos pretéritos.
1: Ajá.
0: La semifinal. Entre Chivas.
2: Puede decir algo. Es necesario regresar.
0: Hay que ser más pragmático, ¿no? Me gusta mi Alexis.
1: No. Sí, no.
0: Hay que ser más pragmático. Mira, que soy muy indulgente con gente, ¿no? Pero que yo no tuve la oportunidad de debatir tema
1: el jueves.
0: Con Fer. Remontemos la semifinal.
2: Ok.
0: Chivas contra Cruz Azul.
2: Ajá.
0: ¿Reconoces que le ayudaron arbitrariamente a Cruz Azul, sí o no?
2: Pero, ¿qué ganas con que yo reconozca esa parte?
1: No, nada más con que digas que sí. O sea.
0: ¿Cruz Azul merecía estar en la final?
2: Es que vuelvo a repetir esa parte. Los jugadores se dedican a jugar. Lo que pueda pasar en cuestión de las decisiones arbitrales, puede que sí, hubo ciertos detalles que obviamente
0: pero reconoces merecían, que sí lo favorecieron.
2: Ahora bien, esa decisión, vuelvo a repetir, esa decisión, ¿crees que haya afectado que Chivas tuvo, por la deficiencia que tuvo, pudo haber ayudado a Chivas a que pasara a la final? Porque no jugó tampoco con un decir, ¿sabes qué? Por esta decisión del árbitro
0: se afectó.
2: No pasó Chivas.
0: Afectó, ¿no? Que no le marcaron un penal. Y también afectó que le marcaran ese penal y era expulsión desde antes de ver, ¿sí o no?
2: Pues sí, pero pues al final de cuenta.
0: Entonces, Cruz Azul no merecía estar en la final. ¿Sí o no? Digo.
2: No. Bueno, te voy a decir que sí. Cruz Azul no merecía estar en la final y pues esto llega a pasar.
1: Oye, Fer, Mustang, porque Mustang siempre. ¿Quién te está hablando, Mustang? ¿No? Tú ponte a trabajar, llorones, dice.
0: Ve. ¡Hola!
1: Pero sí, hola.
0: ¡Hola!
1: Por acá nos están diciendo, dice, y la charola arriba del azul, dice, ya invítale un botecito de la charola, Pedro Santos.
0: Ah, Pedro Santos, buen Pedrito.
1: Sí. Es que luego falta ir al tiro de esquina, ¿va, Layo?
0: Falta todavía.
1: Dice, por acá nos están escribiendo, nos mandan de el logo del Pumas.
2: Espérame, aguanta, borra las imágenes.
1: Jamás para atrás, mira que te trajo Gaby. Siempre al frente y leal.
0: ¿Qué dice?
1: Tómala.
2: Gavita, por favor, Gavita.
0: Sí. Trajo una imagen.
2: Trajo una imagen, ¿no?
1: A ver, léelo.
2: Está media rara, dice. Nosotros no nos bajamos del.

0: Arco.
1: Arriba. Ser de Pumas es irrenunciar.
0: Ahí está. No, te...
2: Me falta medio. Para tapar abajo de mi puerta, me lo voy a llevar.
0: Fer no trae nada de Cruz Azul, o sea, literal.
2: Tengo una historia, ¿por qué? ¿Por qué no traigo nada de Cruz Azul?
3: Pero
1: no,
3: pena.
1: No.
0: Pero no nos importa tu historia.
1: Digo, pues si estás mencionando que no traigo nada de Cruz Azul. Traigo el corazón azul. Oye, y la sangre azul.
0: Fer, ya, ¿cómo viste el partido del día de ayer? Digo, ¿en qué sentido? Decíamos que Pumas no salió a atacar, ¿no? Ni el día jueves ni ayer. Ayer por ratos Pumas.
1: Fue un dominio alternativo, pues, o sea, no fue. De repente dominaba Cruz Azul, de repente dominaba Pumas. Pero, mira, para ser honestos, la verdad, la neta, o sea, Pumas tenía mucha ventaja con el simple hecho de estar en casa.
3: Pero es que desde la semifinal contra Pachuca se vio exhibido en los últimos minutos.
1: Sí, y por eso vuelvo a repetir, o sea, no se vio un Pumas que, oye,
0: no se encontró
1: todo por ganar, estoy en mi casa, ya estoy acá, va a darle.
3: No pesó seguro.
1: No, o sea... La afición puede que se haya pensado, porque pues estás en casa.
0: Porque incluso,
1: ¿no?
0: Cruz Azul.
3: Ah, que Cruz Azul no tiene estadio, ¿no? De verdad.
1: Es que no estuviste ese día, hermano. Voy a repetir la frase de Wikidios.
0: Todavía dice:
1: un equipo grande no necesita un estadio.
0: ¡Ah, por Dios! ¡Ah,
1: México es su casa!
3: ¡Ah, no tienen casa!
0: Cosita. Todavía dice:
1: ¿de qué me sirve tener
3: casa?
1: No, escucha, ¿de qué me sirve tener casa si les llego a robar la copa en su propia casa? Casa de Pumas.
0: A robar.
3: Bien hechas esas palabras.
0: No debía haber estado
3: bien hechas esas palabras. Muy bien.
1: A robar, pero si era porque fue en su casa.
0: Solito tú
1: se supone que ahí tenían que haber ganado Pumas la copa, porque tenían todo por ganar. Simplemente no pudieron.
3: Pumas.
0: Exacto.
1: Lion, eres del Chivas, ¿no? ¿Cómo es posible que te estés bajando?
3: No, pero es que no me gustó la manera en que Cruz Azul pasó a la final.
0: Exacto.
1: Y por eso te estás casi cambiando de equipo.
3: No, sos pumista. En la vida.
1: Pero pareciera.
3: No, debo de... Y me decía Sharawi, lo sabe. Debo de decir una cosa. Cuando iba yo en la primaria, el primer equipo de que me gustó fue Cruz Azul. Fue Cruz Azul.
1: ¿Quién te metió las malas ideas?
3: Un maestro en lo que es allá en la primaria, porque me dijo que la tradición de Chivas, puro mexicano, y eso me gustó.
0: Exacto.
3: Cambia de
1: sí,
3: equipo.
1: Sí. Hasta es. Yo lo reconozco esa sí, parte. Sí, ¿no? Sí. Si en algún momento hubiese yo nacido y en otra vida, tal vez hubiera yo al segundo equipo que creo yo que tal vez le hubiera yo ido, hubiera sido Chivas, porque
3: ves mejorado tu vida inmensurablemente, cabrón.
0: Literal. Oye, ¿por qué no están escribiendo? Dice: felicitaciones para los americanistas que ayer celebraron el triunfo que no les correspondía. Celebraron más que los de Cruz Azul. Porfa, ponle ahí un pitazo, dice, de la máquina. Que es merecido campeón.
3: ¿Quién?
0: Sí, ciertamente, ¿no? Muchísimos americanistas ayer andaban festejando triunfo que no era de ellos. Y lo dijimos, León, de repente es final, ¿qué te puedo decir? Tigres-Monterrey.
3: Ajá.
0: Ni le vamos a Tigres ni le vamos a Monterrey y ahí estamos metiendo el pico, ¿no?
3: Sí.
0: Es parte del fútbol de nuestra preciosa liguilla MX.
1: Sí. Pero la verdad sí, yo creo que tampoco fue un partido espectacular. No, un partido espectacular en una final son los goles, ¿no?
0: Sí, exacto.
1: Son los goles, entonces no hubo más que tres goles, ¿no? Pero pues... Pues ahora sí que también hay que entender que... chulada de sonido.
0: Oh, bárbaro. Cerquita para dos.
3: Puro inmigrante.
0: Puro, sí, cierto.
1: Y entonces, vuelvo a repetir, o sea, también las condiciones las pone el contrario o los mismos jugadores. Y pues como ayer Puma salió a inclusive esperar un contraataque, a retenerse, a esperar, a ver qué onda. No sé si inclusive por su mente pasaba pues penales por la... muralla que tiene.
0: No, ¿sabes qué creo yo que pensaba? Ajá. Que cayera un gol, ¿no? Y mantenerlo así, y buscar un segundo, sin que le hicieran, mientras Keylor estaba... Porque yo soy sincero, ¿no? Soy pumista. De no ser por Keylor, nos hubiera metido unos 6 goles.
3: Fácil.
0: Ayer el que le tiró, Piovi, que le tiró un zurdazo como de 40 metros.
1: Sí,
0: no sé de dónde diablo sacó Keylor y lo atajó.
1: Sí.
0: Si le hacen el primer gol, error. Del defensa lateral derecho y de lo que es Angulo, ¿no?
1: Ajá.
0: Que lejos de patearlo con la pierna derecha, le pega con la izquierda y se lo rebota a Duarte, le pega a Duarte en el estómago y se lo meten a Keylor. O sea, los de mismo Pumas le hicieron el empate a Pumas.
3: Lo apuñalaron.
0: Entonces, ahí lo apuñalaron. Entonces yo siento que ahí Efraín le faltó un poquito ser más táctico, ¿no? De decir, bueno, meto a estos chamacos. Bueno, metió a Ángel Rico solo para que lo cajetera de una vez. Entonces, cuando no tienes una banca de decir, haz de cuenta que voy a meter a este revulsivo y todo lo demás, lo que hizo Cruz Azul.
3: Pero es que también la banca del Cruz Azul tiene unos jugadores. Sí,
1: es una pregunta. Pero la verdad también es, la neta, sí, se vio difícil porque salió
0: Paradela.
1: No es Paradela.
0: ¿Quién, García?
1: No, el que salió, Lesionado, ¿no? Que salió lesionado. Paradela, no fue.
0: ¿Ayer?
1: Sí, Paradela fue.
0: Paradela. Se ve que conoce a su jugador.
1: No, es que me confundo.
3: Y le va al Cruz Azul.
1: Está Paradela, está Piovi y está otro, no me acuerdo.
0: Palavecino.
1: Paradela el que salió.
0: Supuestamente andan diciendo los de Cruz Azul que Carrasquilla lastimó a Paradela. Le metió el cuerpo como tal, hay que meter el cuerpo fuerte, ¿no? Como lo que después... hizo García contra Carrasquilla, se lesiona y mucha gente está comentando que el karma, ¿no? O sea, sí, cuando vas mala intención te va a pasar lo mismo, bro.
1: ¿Sí?
0: Pero...
1: Y esa era falta y no la marcó el árbitro.
0: Seguía teniendo, haz de cuenta, más, por así decirlo, los cambios Cruz Azul que Pumas. Pues Pumas ya no tenía de dónde, pero bueno, vamos a seguir debatiendo esto, mi buen Fer.
3: Sí,
0: después
3: claro
0: de corte comerciales, ¿no?
3: Vamos a identificación oficial, regresamos. ¿Con más en dónde, muchacho?
0: La espinillera del Pujoncito.
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5: La máquina celeste del Cruz Azul. Para que vean que aquí no discriminamos por ir a equipos inferiores. ¿No?
6: Bueno, oiga, ya para ir cerrando este bloque, señor Lion, tiene mucha razón lo que dice Fer.
5: ¿Qué dice?
6: Pumas no salió a proponer, salió a querer ganar con un solo gol, como siempre lo he dicho en toda la temporada, te lo dije, ¿no? Que ganaba, hacía un gol, se tiraba atrás y con Keylor salvando.
5: Sí, Keylor sí está en otro nivel.
6: Pero en una final ya es muy, muy difícil, así que bien ganado, Fer, ¿no? Muchísimas felicidades a todos los cruzazulinos, que son muchísimos, que yo conozco. Don Ricardo Cruz Mendoza, de la Guadalpana.
7: Ajá.
6: 100% Cruz Azulino. Sí, Cruz Azulino. Sí, el Alacrán, taxista, también le va
7: al Alacrán, el mototaxista,
6: sí. Cruz Azul, entonces muchísima gente que le va al Cruz Azul. Don Pedrito, el de Real San Marcos.
5: También.
6: 100% Cruz Azulino y muchísimos pumistas. Pues se quedamos tristes, obviamente, ¿no?
5: Sí, la Loba, pues sí. Por más, ¿no? Con,
6: sí, pero bueno. Fer.
7: Sí. Nada, pues ahora sí que... celebrando, ¿no? Y ayer, el día de ayer, me hablaron unos cuates para poder bajar a el Parque Guadalupe, pero la verdad, mi niño estaba un poquito malo, con fiebre, pues, de hecho, ya ni siquiera salí, porque había quedado con unos amigos también de ir a ver el partido en su casa, pero pues, obviamente, pero está la familia, ¿no? Ante todo. Sí. Ganaron ellos, ¿no? Pero yo, pues, ahora sí que tengo que, no quise dejar ahí a mi esposa, ¿no? Entonces, ahí me la pasé en la casa, chido. Un refresquito, sabrita y ahí, yo solito. Mi esposa estaba sentada en el sillón cuando cae el gol de el del último, el del 92, creo que era. ¿Qué minuto cayó?
6: 93.
7: El último. 93, ¿no? Ah, y pego el grito, pues.
6: Peludo, ¿no?
7: Mi esposa brincó.
5: ¿Tu esposa no le va a ningún equipo?
7: No, casi no mucho. Fútbol. No es de fútbol. Pero pues pegó el brinco, ¿no? Y ya en eso, pues ya me habló estaba poniendo de acuerdo con, me preguntó mi concuño si Ángel, le tiro esquina, si íbamos a ir a así como hace 5 años, que sí bajamos aquí sí. Al Parque Guadalupe.
6: Pero no se hizo, ¿no?
7: No, sí.
5: Sí se juntaron.
7: Sí, se juntaron. Sí, porque un amigo que igual es mecánico me hizo una videollamada, pues, porque igual le comenté por qué no iba a ir. Ya me hizo la videollamada y estaba toda la plebe ahí en Guadalupe, pues. Sí, bueno. Ahí en Guadalupe.
6: Chido, ¿no?
5: Sí, sí. Yo
6: antes
5: no
6: era mucho más, ¿no? Bueno, ya, para que lo explique.
5: Tiempos preteritos.
6: ¿No? Sí, era mucho más, no sé si. Bueno, yo me acuerdo de hace como 10, 12 años que no, se formaba una fila como de unos 60, 70 carros.
5: Caravana.
6: Sí, la caravana.
7: Sí, sí. Hace 5 años, te digo que sí estuve ahí, sí llegó bastante, y sí tuvo larga la fila de carros. Yo creo que porque pues eran 25 años, 23 años, perdón, sin ganar un campeonato, ¿no?
6: Y te estás burlando de nosotros que llevamos 15, ¿no?
7: Y pero sí, recuerdo que sí estuvo, porque igual el chino, uno de las bocinas, pues andaba un carro ahí, levantó y pone bocinas, pues, y toda la onda. Julio, ajá, y igual es Cruz Azulino, pues, entonces, sí me acuerdo que sí hubo bastante, bastante plebe, y sí estaba larga la cola, pues, de carros. Bueno. Fuimos a dar vueltas hasta el Centenario, regresamos, y bueno, estuvo padre, ¿no? Pero la verdad que ayer ya no pude, hacer esa, como que esa celebración, ¿no? De esa manera, Pero pues ahí contentos, ¿no? Porque el equipo al cual le vamos, pues, quedó campeón, ¿no? Y este, y lamentable por, pues, por Pumas, ¿no? Porque lo de Efraín Juárez, yo por eso siempre he dicho, callados, o sea, la boca, pues, un cuate igual me decía ayer, no, ya estás listo para llorar, me decía, dale calma, le digo, dale calma, ni siquiera, incluso van empate, ni para decir que van ustedes 3 goles arriba, no sé, dale calma, siempre hay que ser serenos, esperar, aguantar, porque ahí está, mandé mensaje ayer, pues, ¿qué onda? ¿Quién lloró? ¿Quién lloró? Ahorita sí que el resultado ya se habla, le digo. Si hubiera sido al revés, va, pero aguas. O sea, antes de, no hay que hablar, pues.
5: Sí, sí, sí.
7: ¿No? Entonces...
5: Es lo que pasó con Efraín.
7: Ajá, exacto. Todas sus frases que dice y todo, lo que sea. Yo sé que eso es parte del juego, de la estrategia, de la doble cara, ¿no? De que poder dar esa otra cara para poder mantener esa firmeza y demostrar, ¿no? No pueden tampoco ser tan realistas de agradecer.
6: Exacto, porque por ejemplo, yo veía a los comentaristas de varios periodistas.
7: Ajá.
6: En el sentido de que si como técnico estás en León, por ejemplo, tú vas con las Chivas y dices, no les prometo ser campeón, voy a ver qué hago aquí con las Chivas, con el jugador, ahí, ¿qué va a decir la gente?
5: Sí, no, chale, ¿no?
6: O sí, sea, ¿para claro. qué viene? Claro. Si León entra al programa en el empujoncito. Ajá. Y viene así como que, ¿qué creen? Hoy vengo como
5: bajoneado,
6: no quiero poner rola y todo lo demás. Ajá. La gente te va a decir...
5: Entonces,
6: ese papel que
7: siento, sí, claro.
6: Que de repente tienes que hacerlo, ¿no? Como director técnico. Que hay mucho más bocones, sí. Ejemplo, un Piojo Herrera. Te puedo decir varios.
7: Pero, por ejemplo, lo que hizo Efraín Juárez, incluso desde el domingo pasado, bueno, antepasado, cuando ganó con Pachucas, que hacía hasta los ademanes, pues.
5: Sí, sí, sí. Sí.
7: O sea, eso, pero a eso
6: creo,
7: me refiero.
6: Creo que fue la euforia de cómo sí. le festejaron también a él, ¿no?
7: Pues sí, pues, pero.
6: O sea, de llegar y.
7: A eso es a lo que. Y eso lo aplico inclusive hasta si hubiera sido Joel Wiki, pues, o sea, que hubiera. Que tuviera. Tomar esa actitud, yo, la verdad, sí, no
5: consigo. Qué buena actitud de Joel Wiki, ¿no?
7: Sí,
5: de
7: hecho, sereno.
5: Efraín Juárez, al último, ni siquiera le fue a dar la mano, solo se despidió de lejos.
7: Ah, no, el jueves, ajá. Creo que fue eso.
5: Sí, sí, sí. Ajá.
7: Sí. Pues de hecho, le lanza el saludo y le hace así, de que exacto. El domingo, ¿no? Casi, casi como diciendo, el domingo nos
5: sí,
7: vemos,
5: sí,
7: ¿no?
5: Sí, sí.
7: Y entonces, bueno, pues al final de cuentas, es un buen técnico, lleva a Pumas a la final, llegando, ¿no? Entonces, ya tiene un campeonato en Colombia, ¿no? Entonces, pues ahora sí que le va a enseñar esa parte también, ¿no?
5: Y se cumplió eso, no sé si vieron una entrevista, yo le decía a
6: Messi, de la cábala.
5: La cábala de no tocar el trofeo.
7: Ah. Sí, no, sí. Lo toca a Nathan Silva.
5: Sí, que exacto. Dice, yo no creo en eso, y lo toca.
7: Sí.
5: Y miren, pues ahí está, ¿no? La cábala en el
7: pues,
5: fútbol.
7: Ajá, pues será el sereno, dijera aquel, ajá. Pero ha coincidido, ¿no?
5: Ha coincidido,
7: esa parte. Entonces, siempre que un jugador del equipo toca, pues
5: pierde.
7: Ha coincidido que pierde, que no gana, pues la copa, ¿no? Pues ahora sí que. Entre sí que no, pues.
5: Ahí está.
7: Ahí está.
5: Mira, opinión del público. Bendecido día, amigo León. Arriba el campeón Cruz Azul. Desde el mercado público de Jiquipilas. Un rugido de la máquina, por favor, que se escuche hasta el mercado público en Jiquipilas. El Turulo, gracias. Ya está su foto que nos manda con la playera del Cruz Azul. Ahí está, el Turulo.
6: Bueno, por acá estaban también comentando. Buenos días, dice... Gracias a que le expulsaron a un jugador, ganó el Cruz Azul, dice, somos realistas, fueron mejores los Pumas, Pumas de corazón, soy de Jiquipilas. Bueno, ahí están los comentarios. Es que hay comentarios muy encontrados, ¿verdad, Layo?
5: Sí,
7: pues siempre va a ser así, ¿no? Y es válido también.
6: Buenos días, dice, perdieron mis Pumas, pero con rugidos que dio, le sacudió la trucita años a lo que es el cementerio de Cruz Azul.
5: Dice por acá, un americanista, dice, decían que iba a ganar... Que Puma sería campeón, pero no. Campeón de Cruz Azul. Ok, dice por acá. Buenos días, una rolita de Ozuna. Y tenemos un audio. Vamos a escuchar qué nos mandan a decir.
7: Seú.
8: Muy buenos días. Buenos días a todos. Bueno, solo a los que fueron campeones. A los campeones de México. Es decir, a la máquina cementera del Cruz Azul. Ahí para los que no daban ni un peso por la máquina, ahí nomás quedó demostrado quién es el mejor equipo de México.
5: ¿Qué hago?
6: Exacto, ¿qué hago? Es válido, ¿no? O sea, el hecho de ahorita son campeones y todo lo demás y ya vendrán algunas otras encuentros, ¿no, Layo?
5: Claro, claro.
6: No. A lo mejor a Pumas lo que le pasó lo que en su momento a Cruz Azul le pasa cuando se enfrenta al América, ¿no?
5: Le tiemblan que las patitas.
6: Le tiemblan las patitas, ¿no? No. Pero bueno, ayer ellos llegaron a la final y bien merecido por Cruz Azul, y felicidades a los que son campeones.
5: Sí, ¿no? Felicidades a todos, tenemos muchos amigos del Cruz Azul.
7: Ya me voy, ya me estoy contento porque ya vi dos veces campeón a Cruz Azul después de que no lo había visto campeón para nada, porque acaba de mencionar que son 12 subcampeonatos.
5: ¿No
7: que
5: te tocó el de Hermosillo cuando se enfrentó Cruz Azul?
7: Estaba yo, tenía yo 6 meses de nacido, hermano. Sí, porque eso fue en el
5: 97.
7: Pero fue en diciembre de 97. Diciembre del 97. Yo nazco en enero del 97. Tenía yo 11 meses, perdón, de nacido. Entonces de ahí pues se viene la sequía completa y de ahí pues pasamos lo de 2008, 2000 con Toluca, sí, creo que
6: les costó 2000, un buen, ¿no?
7: Bueno, pasaron literal como qué, como 10 subcampeonatos, ¿no? Hasta llegar a
5: tienen 12 subcampeonatos.
7: Pues me refiero a antes de
6: por eso es el equipo más grande, pues, ¿no?
5: Sí, mira la constancia que ha estado.
7: Si los juntáramos dijera.
5: Sí.
6: ahí estaría más. Buenos días, saludito, bro. Dice cómo quedó el marcador del partido. Global 2-1, ¿no?
5: 2-1.
6: Por favor, este
7: Cruz Azul. Azul.
6: Sí. Bueno, no, Layo.
7: Sí.
6: Si metió 2 Pumas y Cruz Azul 1, pero fue campeón este Cruz Azul. Es que el primer gol que le metieron a Keylor lo metió este Duarte, pues el defensa.
5: Ya me imagino qué coraje hiciste, Messier.
6: Sí, no, le menté.
5: Sí, todo, me imagino.
7: El autogol, el autogol.
6: Angulo.
7: Pero sí serían 2-2. Ah, no, 2-1.
6: ¿Cómo no metieron ustedes?
5: Dice, eso. Felicidades, sí, para Pumas. El Cruz Azul se robó el partido, no merecía ganar, y arriba el Pumas.
6: Es que esas dos patadas que le dieron a los jugadores de Cruz Azul no eran rojas, bro. No aguantan nada.
5: Neta.
6: No eran rojas.
5: Y todas se quejan del árbitro.
6: Se quejan de que
5: la pata yo lo que recibieron.
6: Sí, de plano. Pero bueno, felicidades, Cruz Azul.
5: Felicidades.
7: No vamos a acabar esta contienda.
6: Vamos a seguir allá en el tiro de esquina. Ya vamos a ir a
5: el tiro de esquina.
7: Al aire vamos a hablar de eso porque no quiero que luego se me vayan a echar para atrás.
5: ¿Que no era show?
7: No. No, ya ves, ya empezaron. Al aire, son del Puma, son los chicos, son del América.
6: Al aire escucharon que apostamos, ¿no?
7: No, ya van a empezar.
6: Pero no dijimos.
7: La vez pasada fueron.
6: Espérate. Primero les preguntamos a Lion qué quieren ustedes, ¿no?
5: No, que
6: dijeron, no, mejor ustedes, que no sé qué, que esto.
5: Yo dije mi quincena.
6: León le dijo la quincena. No quisieron, bueno. Dijimos, la charola.
7: Escuche, Ana, va a ver.
6: Luego dijeron, $1,000, bueno, va. Pero nunca fijamos fecha cuándo pagar.
7: Ah, bárbaro.
6: ¿Sí o no, Layo?
7: Bueno, vayamos a hacer.
6: Ahí está el doctor.
7: Bueno, Pérez, preguntemos al aire cómo se maneja la dinámica de la apuesta. No puedes agarrar y decir, lo dejo para el 15.
6: Pregúntale al mapache que le va a la chiva, bro.
5: Pasó, la chiva,
7: ¿no? No, la apuesta fue $1,000 y la charola. Ajá. Si ganaba Pumas, obviamente los $1,000 en efectivo, y la charola se comía acá, ¿no? Aquí se iba a comer. Pero
6: si no,
7: viceversa, pues los $1,000 en efectivo.
6: ¿Cuándo vamos allá entonces?
7: Y ahí hay que ir al tiro de esquina.
5: El miércoles.
6: Pero no, abre, va.
5: Que la canción, ¿no? Un sabadito también, puede ser.
6: Sí, no sé, acuerdo.
5: No sé, Fer, sí, siempre.
7: Bueno, Ángel, pues, o sea, sería cuestión de preguntarlo con él y ya.
6: Perfecto, sí.
7: Organizamos.
5: Dice, hay que ser realistas con la plantilla que tenía Pumas. Es bastante lo que hizo. Mala onda los que invierten y no llegaron a la final. Dice, qué bueno que ganó el Cruz Azul, ya que le voy a la América. Lo reconozco, jugó bien. Saludos y bendiciones. Los americanistas.
6: Bueno, señor Layo.
5: Bueno, nos tenemos que despedir.
6: Muchas
5: felicidades,
6: gracias,
5: Fer.
7: Gracias, mi Layo, Michelawi.
5: No,
7: gracias.
5: Llegó la final.
6: Tu vale por $1,000, ahí va.
5: No llegó.
6: Ahí, a través de las redes.
5: Estamos transmitiendo, ¿no? En las redes.
6: Sí, ahí está.
5: No llegó a la final Cruz Azul como me ve gustado, sin polémica.
6: Ganó con robo.
7: Dígala que diga.
6: No tienen estadio.
5: No tienen estadio, a ver si ya. ¿No? Que les gustaría tener como el Akron, ¿no?
7: ¿No? Sí. No te preocupes, lo mejor siempre se cocina y se sirve hasta el último.
5: Vamos. No, ahí está la apuesta, ¿no? Nos vamos a checar qué día. Sí. Y todo eso. Y saludos a Minguito también, ¿no?
7: Ah, sí, Minguito de la tortilla.
5: Que le ha ganado mi esposa las apuestas,
7: güey. Pumista de corazón, sí, ese hombre. Sí. De Pumista, pero pues ahora no se le dio. No le he marcado porque siempre cuando es al revés
5: te marca.
7: Volada, o sea, me marca, pues. Inclusive, ponte que hubiera ganado Pumas ayer, a esa hora me hubiera marcado. Pero ahorita yo creo que no tiene saldo. ¿Qué onda?
5: Se escondió.
7: Yo creo que ni le iba a chambear, creo.
5: Me dice mi esposa, es que yo quiero que pierda Pumas, pero es que si no vas a perder tú. Entonces, digo, sí, quería que perdiera Pumas porque le ganó a la América. Sí. Mi esposa le va a la América.
6: ¿Y se le concedió?
5: Sí. Pero es que tú también estás apostando. Y si pierde Pumas, vas a perder tú. No sé para qué apuestas. Ni le vas a ese equipo.
6: Me lleva la. Pero quedó en buenas manos, ¿no?
5: Quedó en buenas manos.
6: Los amigos de Per, de la familia de Pollos Chimbos. Claro, y mis amigos del tiro de esquina, Ángel.
5: Es correcto.
6: Le mandamos un saludo.
5: Saludos.
6: Y a todo su personal también, Per.
5: Claro, gracias, que sí. Muchas gracias, felicidades. Ya saben que esto es guasa. Es
7: menos la apuesta.
5: Menos la apuesta.
6: Sí, vamos a pagar, ¿eh?
5: Sí, vamos a pagar. ¿No? No, no, no, pero sí, vamos a pagar. Entonces, muchas felicidades, Messi Chiragüe. Para la otra, ¿no?
7: ¿Qué tiene la niña? 15 años más.
6: Me dice mi mamá, tranquilo, hijo. No solo tú perdiste. Sí, no solo yo. Así, no solo yo, le digo, perdimos varios, ¿no? Pero bueno, no, Kikín, conozco varios, mi amigo Cachi. Un chorro montón de que le van a dar los Pumas. El F13.
5: El Tejón.
6: Sí, Armando.
7: Oye, también sí. Le quedó una apuesta con Tejón.
5: ¿A poco?
7: Sí.
6: Ah, sí.
7: Sí, era un pollo, pero la intención fue dárselo a una familia.
6: Levantaba las patas al otro, güey. Del pollo.
7: No, se iba a dar un pollo. Entonces, por ejemplo, si perdía Cruz Azul, pues daba yo el pollo, pero pues sí iba a ser una...
6: ¿Sabes quién otra? Doña Angelita, de Perfumes Europeos. Sí, hoy me dijo, ya ando bajoneada, ¿no?
5: También.
6: Pero bueno, es parte del show.
5: Es parte del show. A veces se gana y a veces se pierde. Gracias, de verdad, nos despedimos. Que tengan un excelente inicio de semana. Gracias, Fer.
7: Gracias, Milayos. Gracias, Charawi.
6: Gracias.
7: Gracias a todos.
5: Hay que les sea leve, banda. ¡Adiós!

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0: Ok, señoras y señores, son ya las 11 de la mañana con 7 minutos. 11 de la mañana con 7 minutos. Estamos arrancando este pequeño espacio que tenemos con ustedes para estar interactuando. Recuerda el número de WhatsApp 968-125-1919 para que mandes tu mensaje de audio, nota de texto. Así es, mensaje de WhatsApp, nota de audio. Y pues con mucho gusto aquí le vamos a ir dando lectura, ¿va? Así que ya te lo sabes. Por acá tengo mensajes. A ver qué dice este lado. Soy de San Marco de Jiquipila, dice. Ok, aquí respondiéndole a los muchachos, me imagino, dice, órale, pues es que hace rato creo que les escribió, dice, saludos Pumas de corazón, todos los americanistas arrepentidos apoyan al Cruz Azul, hay que ser leales, dice, no, pues yo no estoy apoyando a nadie y soy americanista, pero, no, que, ha de ser por lo de la apuesta, ¿verdad?, que estaban mencionando, de los partidos que estaban hablando por ahí, el buen León, que es chivista, Sharawi, que es pumista, y el buen Fer Cueto, que es del Cruz Azul, y que estuvieron platicando hace ratito aquí acerca del partido, ¿no?, de este gran encuentro que se realizó el día de ayer. Va, pues bueno, yo digo, ¿para qué pelear, verdad? ¿Para qué agarrar coraje si los que salieron ganando son ellos? Nosotros no ganamos nada. Pero bueno, señoras y señores, voy a ir a una pequeña pausa. No me tardo mucho y nos vamos con el corte publicitario.
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0: Son ya las 11 de la mañana con 15 minutos. 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
5: Son las 11 con 16 minutos.

Ahí escuchamos algo de Lenin Ramírez, Polvo Rosita. Son ya las 11 con 18 minutos. Continuamos con más de la buena música. Para recordar, llega esto que se llama La Mejor de Todas, a cargo de Banda El Recodo. Son ya las 11 con 19 minutos. 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

0: Órale pues, señoras y señores, son ya las 11 de la mañana con 26 minutos, 11 de la mañana con 26 minutos. Oigan, por acá tengo últimos mensajes ya para despedirme. Por ahí tengo la canción de Ojitos Mentirosos que me estaban solicitando. Dice por acá: buenos días, Marmota, me puedes complacer con la canción de Suiza de Calle 24. Que tengas excelente día. Híjole, no sé si me alcance el tiempo, voy a hacer lo posible, ¿vale? Por acá dice: hola, buenos días, amigo, te escuchamos en Alfonso Moguel. Quisiera que me pusieras las mañanitas para felicitar a la cumpleañera. Claro, con mucho gusto. ¿Cómo se llama la cumpleañera? Azaluz Hernández, que nos está escuchando en Alfonso Moguel. ¿A poco no? Dice por acá el mensaje. Pues bueno, a nuestra buena amiga Azaluz Hernández, allá hasta Alfonso Moguel, le mandamos un fuerte abrazo, que se lo pase de lo mejor, que reciba muchos regalos, muchos abrazos y sobre todo que tenga mucha bendición y mucha salud para seguir estando aquí en sintonía de esta frecuencia que es que los apreciamos a cada uno de los radioescuchas que siempre están al pendiente de la programación, ¿eh? Muchas felicidades, enhorabuena y que se la pase de lo mejor. Señoras y señores, ya casi me voy despidiendo. Dice por acá: hola, buenos días, una pregunta, ya hay línea telefónica, disculpa. Línea telefónica no tenemos, no sé qué pasó ahí con los amigos de Telmex, que no se ponen las pilas, la verdad. Le vamos a poner un tache ahí a los amigos de Telmex que no vienen a checar porque no hay línea telefónica. Pero no tenemos línea telefónica. Si gustas, puedes mandar notas de audio. Y si es en el programa de nuestra ciudad, puedes llamar a partir de las 12. Con mucho gusto ya va a estar activada la línea telefónica para que puedas hacer tu denuncia, ¿vale? Al 968-125-1919. Hay un audio por acá, creo que... Ah, no, ese no es mío, sí es mío. A ver, 11 de la mañana, a ver para quién era el audio. Si era para mí o era para los pumistas y cruzazulinos que estaban hace rato aquí.
1: Buenos días. Dice mi hermano Juan Carlos de Vista Hermosa, que le va a Pumas, que felicidades a Cruz Azul por el partido tan mediocre que dio Pumas. Que él es de Pumas, pero que felicita a Cruz Azul por el partido tan mediocre que dio Pumas. Así me dijo que yo dijera y así digo yo. Felicidades, Charagüí.
0: Bueno, ahí está, pues ya. Ya me voy, señores. Muchas gracias. Ya viene un ratito más lo que es la caravana de la salud. Vámonos con más música. Échale pues, Tropicalísimo Apache. Ojitos Mentirosos.

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18: Son ya las 11 de la mañana con 37 minutos. 11 de la mañana, 37 minutos. Híjole, no sé qué. A ver por acá. Nuevamente vamos a intentar. A ver. creo que ya pudimos recuperar por acá este. Ay, no sé qué está pasando con esto. A ver. Por ahí sí me escucha fuerte y claro, mi amigo. A ver, no sé qué pasó por ahí. Ahorita vamos a checar qué rollo, ¿eh? Vamos a entrar con lo que es la caravana en la salud por ahí. No sé si ya me escucha por ahí mi amigo. A ver. Bueno. Ahí sí me escucha fuerte y claro. Bueno, sí me escucha, doctor Benjamín. Ah, ok, perfecto. Por acá me da mucho gusto saludarlo. Ya estamos aquí al aire. Así que no sé si tiene algún tema en especial que le gustaría compartir con toda la audiencia de los productos que están manejando.
19: Todos los que están sintonizándome tienen un maravilloso órgano que es totalmente fiel. Voy a hablar un poquito del hígado. Aún cuando el hígado esté dañado, esté afectado, esté en cielo, en un 60, 70, 80% solamente. Porque tienes 10% de salud en tu hígado, y lo tratas bien, es capaz de regenerarse. Tiene una facultad de regeneración tremendamente buena, y de parte de, como un regalo, nuestro hígado cumple con más de 500 funciones. ¿Cómo saber que tu hígado está enfermo? La mayoría de personas a veces no lo percibe porque no padecen de cólicos hepáticos. Pero hay personas que sí tienen cólicos hepáticos. Hay personas que ya detectaron dentro de su cuerpo piedras biliares por el hígado graso. Hay personas que ya tienen lodo biliar. Normalmente también en la apariencia se ve. El hígado enfermo puede tener una apariencia amarillenta, un color palúdico. Así la persona que tiene el hígado enfermo tiene la boca amarga, seca continuamente. Por más que toma algún refresco, la boca le sabe mal, pero también sufre de mal aliento. Quiero dar una buena noticia porque llega aquí a Paz, jarabe Tanat, es el remedio herbolario. Sabemos que nuestro hígado es el primero que recibe todas las malas o buenas noticias, pero el cerebro es un regenerador orgánico, un restaurador, un depurativo natural. Dentro de tu cuerpo empieza a limpiar todo tu sistema digestivo, porque cuando el sistema digestivo está mal, también tu hígado está mal. Digamos que otra de las causas de que el hígado está mal no solamente es mal aliento, manchas hepáticas, daño a la cara, manchas en la piel, en las manos, una especie de pecas de color café o negras. También, ¿verdad? La persona padece de cólicos, vómitos, diarreas, cólicos en la boca del estómago, cólicos hepáticos, llega a nosotros Jarabe y Panat. Quiero darte buenas noticias en este tu programa Salud Integral. Les habla el doctor Benjamín Olmos, servidor de todos ustedes, para hablarles de una salud más allá de la del hígado. Sí, el hígado forma una parte, ¿verdad?, de nuestro organismo y de nuestra salud. La gran ley, Aristóteles postuló la ley más importante que rige nuestra vida. Cerca de 350 años antes de Cristo, la llamó el principio de la causalidad. ¿Cuál es la causa de que tu hígado esté enfermo? De que tú hayas desarrollado hígado graso, de que la persona pueda desarrollar diabetes, no es el presidente de la república o la presidenta de la república, no es el gobernador, no es tu mamá, no es Dios. Aprendemos una ley maravillosa que se llama la ley de la causa y el efecto. O sea, ¿cuál es la principal causa? El que vivas estando problemas a todo mundo, en donde verdad quejas, críticas, yo digo, hay una ley maravillosa de la causa y el efecto. Cuando yo me quejo, atraigo para mí enfermedades. Cuando yo estoy quejándome, me siento víctima. Y no conozco a ninguna persona que sea realmente víctima. No conozco una víctima rica. No conozco una víctima feliz. Si tú te pasas echando la culpa a todos menos a ti, la verdad es que vas a ser pobre y vas a estar enfermo. Uno de los principios de la causalidad. Esto proclama por primera vez que vivimos en un universo gobernado por el orden y que hay una razón para todo lo que pasa. O sea, si tú vives quejándote en lugar de agradeciendo, cuando tú vives agradeciendo y te lleno de gratitud, entre más agradeces, más encuentras razones para agradecer. Entre más te quejas, más razones encuentras para vivir quejándote. La llamada ley del aplauso y el efecto, y a menudo es citada como la ley de hierro del destino humano, esta ley tiene la capacidad de aprisionarnos en una celda hecha por nosotros mismos, o también de liberarnos, a lo que tenemos completa libertad, dependiendo de cómo la utilices. Dicha ley en sí, como la ley de la gravedad, es nuestra. No precisamente para las personas que son católicas, evangélicas, cristianas o mormonas, adventistas, no. Esta ley afecta a todos como la ley de la gravedad. ¿Y si la ley de la gravedad es neutra? Porque si una persona piensa que no le va a pasar nada, y también tiene un edificio de 3 o 5 pisos, porque dice, yo soy fuerte, no me pasa nada, usted no me duele. La ley de gravedad hace que tú te rompas los huesos o mueras por una caída. La ley de la causa y el efecto mismo dice, esa ley de causa y efecto es a la vez una ley física y mental que establece que por cada efecto de nuestra vida hay una causa o causas específicas. Por ejemplo, ¿por qué la persona que ha tomado hábitos de pensamiento, que está oyendo siempre los chismes, que se junta con gente, vamos a decir, mediocre? La gente mediocre, no estoy ofendiendo a nadie, es la gente que medio cree, porque ni es creyente, ni cree en Dios, ni deja de creer que hay Dios. O sea, vive una vida mediocre, en una mediocridad, y no cree en nada ni en nadie, ni en ella misma. Una persona que desarrolla una creencia por ella misma, desarrolla una confianza por sí mismo, y esto no es ego, esto es verte como Dios te ve. Por ejemplo, sabes que no lo sabías, pero Dios dice que tú eres valiosa, valioso, que tú eres un especial tesoro. El Señor dice que te ama y te perdona, pero la mayoría de personas, por la falta que quieran, porque ellos cometen errores, se sienten culpables, se sienten acusados, viven como perseguidos. Cuando tú te sientes bien, puede ser que tropieces. Puede ser que cometas un error. Perdonas, te levantas y sigues adelante. Voy a mostrar una forma muy natural de poder ayudar a tu hígado a que funcione bien. Definitivamente, deja de consumir tantas grasas sobresaturadas, porque las personas que me están escuchando en ocasiones están comiendo las carnitas, el cochito al horno, mucha grasa, y después que tengan una cerveza helada o un refresco helado, una copa helada, y esto dentro de tu cuerpo pasa las grasas, no te hace bien. Manda las grasas como reserva al hígado, y esto daña el hígado. ¿Cuántas veces has limpiado tu hígado? De la misma manera como la que la gente ya aquí en Chiapas, en Veracruz, ya no utilizan purgarse de vez en cuando, limpiar sus riñones, limpiar su estómago o limpiar su hígado. Quiero darte un remedio natural maravilloso. ¿Cómo poder depurar tu hígado y cómo poder ayudar en tu corazón? ¿Cómo poder evitar que el cáncer pueda ser tu dueño? Pueda ser parte de las estadísticas de cáncer. Vas a tomar jarabe de panal, el depurativo natural. Ahora, ¿tiene años que no has limpiado tu hígado? Probablemente ya has desarrollado piedras vesiculares. Si te han dicho que tienes piedras biliares, hay dos decisiones. Una, puedes someterte a una operación, pero no quiere decir que esto va a modificar tu manera de pensar. Vas a seguir preocupándote, angustiándote, vas a ser una persona que vive quejándose de todo. Entonces tu hígado va a seguir produciendo exceso de líquido biliar, exceso de ácido, que puede dañarte, ocasionarte diarreas, estreñimiento, histórico y estático, manchas en la piel, o que se esperen de la vesícula biliar, no quiere decir que la bolsita de la bilis no produce hiperbilial, solamente es un vaso medidor, pero en ese vaso medidor o vesícula biliar, en esa bolsita, se necesita lodo biliar. Este lodo biliar y piedras vesiculares pueden poner en riesgo y en dolor. Eso es dolorosísima un cólico debido a que la persona tiene piedras biliares. Voy a dar una buena noticia. Son miles de personas que están tomando jarabe Panaz, el remedio herbolario. Vista amarilla, paña la cara, cólicos hepáticos, diarreas, vómitos, todo lo que comes te hace daño. ¿Tienes cólicos biliares? Vas a tomar tu jarabe Panaz, boca amarga, seca, desabrida, mal sabor de la boca, mal aliento continuo. Jarabe Panaz, el depurativo natural, lo vas a tomar de la siguiente manera si ya tienes piedras biliares. O si quieres solamente limpiar tu hígado, tu noble hígado. Sabes que nuestro hígado se enferma, no solamente por lo que piensas, por cómo actúas en preocupación, en angustia, por lo que comes, cosas gallinas, chatarra, manzanas, también se enferma por tantas cosas químicas que le estás introduciendo. Sí, corajes, gustos, disgustos, todo eso daña al hígado, todo eso lo perjudica, todo eso lo inflama. Y puedes desarrollar prediabetes por el hígado graso, puedes desarrollar obesidad, puedes desarrollar tumores. Normalmente desarrollan las personas cólicos y estreñimiento. Condiciones. Llega a tu vida jarabe Panaz. Tienes ya la vesícula biliar cargada de lodo biliar, puedes evitar la cirugía, puedes evitar el bisturí. ¿Qué es lo que te voy a recomendar hacer? Vas a poner 3 cucharadas de aceite de oliva virgen, extra virgen. Lo venden en la tienda. Procura que sea una marca buena y reconocida. Y es que el puro aceite de oliva extra virgen alineado, tomado con batidos, con licuados, pero ahorita lo vas a tomar de otra manera. Lo vas a tomar más o menos unas 4 cucharadas de aceite virgen de oliva y vas a exprimirle limones, la misma cantidad de jugo de limón, la misma cantidad de aceite de oliva. Lo vas a revolver con una cucharita, revuélvelo o bátelo hasta que se revuelva. Y te lo vas a tomar, pues te vas a tomarlo durante 3 días seguidos. Y te vas a tomar en ayunas 3 cucharadas de jarabe Panaz. Vamos a limpiar el hígado. Vamos a quitar de nosotros esa vista amarilla, ese aspecto palúdico. Vamos a borrar las manchas hepáticas de la piel, ese paño a la cara, ese arrepentimiento que está denotando que tu hígado está dañado, que tu hígado está afectado. 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Jarabe Panaz va a ver desde el principio cómo se te quita esa boca amarga. No te asustes. Pero estamos hablando de que miles de personas que nos están sintonizando probablemente ya están desarrollando piedras vesiculares. Piedras biliares y lodo biliar. Ya se saquen con nuestro sonido. Si ya lo tienes, si ya tienes la comprobación de que tienes piedras vesiculares, no te tardes. Haz este ejercicio. Muchos médicos han evitado la operación. Muchos pacientes han evitado la sala de operaciones. Porque los médicos también pueden producir piedras biliares. No respetan a nadie. El hígado puede llevar grasa, podemos tener pelos, y la verdad, tengo muchos compañeros médicos que tienen hábitos pésimos. Viven quejándose, viven criticando, siguen comiendo comida chatarra. Ellos son candidatos de tener piedras vesiculares. Yo les digo, ¿quieres operarte? Opérate. Yo les digo, ¿quieres no operarte y tomar jarabe más? Toma tus primeros 3 frascos y te voy a garantizar una cosa. Puede hacer un ultrasonido, pero se lo voy a decir no nada más a mis amigos médicos, Te lo voy a decir a todo el público que nos está sintonizando. Un jarabe de panar con aceite de olivo y limón, dos frascos, y tú te vas a dar cuenta cómo tu rostro cambia, tu aspecto cambia, tu intestino cambia, pero vas a alterar también la relación de la vesícula biliar que ya tiene piedras y lodo biliar. Pero que te quiero invitar a que tú puedas razonar mucho. Durante mucho tiempo, has estado expuesto al envejecimiento, a la preocupación, a la angustia, a la presa, al miedo, al temor. Vive en una zona libre de miedo. Piensa en ti como una persona valiosa. Cree en ti como Dios cree en ti. Con una mayor confianza en ti, una credibilidad en ti más grande y más fuerte, te podrás convertir en una persona de verdad de mejores y más grandes resultados. Una persona más atrevida, más osada. Cuando tú entiendes esto, la manera de cómo confías en ti, con mayor confianza en ti y en tus habilidades, podrás fijarte objetivos, metas más altas, harás planes más ambiciosos, y te comprometerás y podrás cumplir alcanzar tus objetivos y tus metas. Llega a nosotros. 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Ahora, con jugo rojo flavorante, vas a cuidar tu sangre, el líquido vital. El jugo rojo flavorante entra dentro de mi organismo. Lo que hace dentro de mi organismo es, de verdad, como si estuvieras leyendo un cómic de Superman, porque Lex Luthor y todos los malvados entran a la ciudad a destruirla, entran a comer caos, llega Superman y barre completamente con todos los maleantes. Ahora te voy a decir algo en serio. Cuando tú tomas jugo rojo flavorante, vas a barrer de ti los radicales libres que te oxidan, que te dañan. ¿Qué son los radicales libres? Los radicales libres es como si soltaras un chivo en una cristalería. Como si dejaras encerrado a un chivo en tu recámara donde tienes tu televisión, donde tienes tus juguetes, donde tienes comida, donde tienes todo. Al otro día vas a encontrar tu cuarto totalmente destrozado. Es lo mismo que hacen los radicales libres. Oxidan, destruyen, envejecen, inflaman. Sobre todo, los radicales libres afectan y envejecen 5 veces más al diabético, al hipertenso, a la persona que tiene artritis o lupus. 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De verdad, lo que hace es protección en ojos, en cerebro, en corazón, en riñones, en páncreas, en la sangre. Esto entra a tu torrente sanguíneo y protege totalmente todos tus órganos, protegiendo principalmente el corazón. El corazón se protege el pato.
18: Okay.
19: El corazón se afecta. No sé si tienen alguna pregunta en la radio.
18: Okay, doctor Benjamín, pues prácticamente ya se nos agotó el tiempo. No sé si gusta decirnos algo más antes de despedirnos. 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
19: 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Bendiciones, doctor, ya tenemos que despedir de ustedes, gracias.
18: Muchísimas gracias, doctor. Le mandamos un fuerte abrazo. Dios me lo bendiga y nos escuchamos hasta la próxima. Bueno, señoras y señores, ahora sí ya nos pasamos a despedir. Ya viene el programa de nuestra ciudad y usted recuerde no quedarse callado.
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5: El calor dejó de ser una molestia pasajera para convertirse en una amenaza mortal en Chiapas. Las cifras oficiales revelan una realidad alarmante. 28 casos asociados a las altas temperaturas en apenas una semana, de las cuales 25 corresponden a golpes de calor. Municipios como Tapachula, Tonalá y Arriaga concentran el mayor riesgo, además de encabezar la lista de afectados. Las elevadas temperaturas, que superan en un 30% las registradas el año pasado, confirman que el cambio climático impacta de manera directa a la salud pública en la entidad. El golpe de calor no distingue edad ni estrato social, pero sí impacta con mayor fuerza a quienes son más vulnerables. Niños, adultos mayores y personas con enfermedades crónicas enfrentan un alto riesgo de deshidratación y fallas orgánicas, incluso permaneciendo bajo la sombra o en espacios cerrados sin ventilación. Especialistas señalan que cuando el cuerpo supera los 40 grados centígrados y pierde la capacidad de regular la temperatura, las consecuencias pueden ser irreversibles. Sin embargo, en gran parte del estado, trabajadores agrícolas, ambulantes y transportistas continúan laborando bajo temperaturas extremas sin medidas adecuadas de protección. Hagamos conciencia sobre la gravedad y las consecuencias de este problema. Hasta el siguiente comentario.
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0: Son ya las 12 del mediodía con 2 minutos, 12 con 2 de este lunes 25 de mayo. Yo soy César Zárate y como siempre me da muchísimo gusto darle la bienvenida a una emisión más de nuestra ciudad. Recordarle que estamos transmitiendo completamente en vivo a través de los micrófonos y las instalaciones de Extremo 89.9 FM, una filial más del corporativo Radio Núcleo. Teléfono en cabina 968-125-1919. Sean todos bienvenidos a nuestra ciudad.
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0: Oigan, qué gusto me da saludarlos. Muy buenas tardes, bienvenidos a este espacio de nuestra ciudad. Yo soy César Zárate. Vamos a estar de aquí hasta la 1 de la tarde, atendiendo y canalizando cada una de sus denuncias, comentarios o opiniones. La mecánica muy fácil, ya se la sabe usted, solo tiene que marcarme al teléfono en cabina 968-125-1919. Ese es el número al cual me puede usted marcar, me puede mandar mensaje de WhatsApp. Foto, video, fotografía, todo lo que usted quiera adjuntar es bien recibido a ese número 968-125-1919. Oigan, y también fíjese, antes de que empecemos de materia del programa, caray, se contestó solo una llamada aquí. Bueno, ahorita checamos esto. Oigan, antes de que entremos en materia de programa, déjeme comentarle, el día de hoy, lunes 25 de mayo, le corresponde la dispersión del pago de personas con discapacidad, mujeres bienestar y adultos mayores a la letra S. Muy pendientes, hoy lunes 25 le corresponde la dispersión a los apellidos con la letra S. El día de mañana, martes 26 de mayo, le corresponde a las letras T, U y V. Sale mañana martes las letras T, U y V. Y el 27, miércoles 27 de mayo, a el resto del abecedario, que sería la W, X, Y, Z. Sale W, X, Y, Z el miércoles 27 de mayo. A partir de esas fechas ya pueden disponer de su apoyo ahí directamente en sus tarjetas del Banco del Bienestar. Bueno, ahí está las últimas tres fechas. Sale, entonces, si tiene duda, pregúnteme, con mucho gusto les comparto nuevamente las fechas. Número en cabina 968-125-1919. Fíjese que hoy por la mañana empezó a hacerse viral esta información en redes sociales. Ojo, no sé qué tan cierto sea, pero a través de redes sociales, una usuaria alertó a la población sobre la presunta venta de carne de cerdo en mal estado aquí en el municipio de Cintalapa. De acuerdo con lo señalado en la publicación, la ciudadana compró carne para consumo en su hogar y al revisarla detectó que presentaba granos o lo que describió como cisticercosis, similares a los que aparecen en la carne de res contaminada. La denunciante también indicó que ya había consumido manteca proveniente del mismo producto. Ante eso, hizo un llamado a la ciudadanía para que revise la carne antes de salir del establecimiento y evite comprarla en cualquier carnicería de barrio, colonia o fraccionamiento sin verificar su calidad. En un momento más y vamos a platicar con la directora de Salud Pública, la licenciada Erika Morales Escobar, sobre este tema, si es o no cierto, bueno, cuál es la forma correcta del manejo de la carne, ya sea de puerco o de res, para que usted sepa, usted señora ama de casa, sepa en dónde comprar, con quién comprar y cuáles son los lineamientos, ¿sale? Entonces, también el manejo que se le debe dar si usted comercializa con carne o alimentos, y el manejo también de las personas o consumidores de estos productos. En un momento más vamos a entablar comunicación con la directora de Salud Pública Municipal para checar esta situación. Imagínese usted, en caso de ser cierto, el grave problema sanitario en el cual nos enfrentaríamos. Es una carne de uso común aquí en nuestro municipio, y todos los domingos estamos comprando que cochito, que vamos a algún lugar y pues que la costillita, que esto, que el otro. Entonces hay muchos derivados de este producto, de la carne de puerco, que imagínese usted el problemón sanitario en el cual estaríamos en caso de ser cierta esta publicación. Pero bueno, vamos a ir rápidamente a una pequeña pausa, son 12:12, regresamos en un momento.
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4: Oigan, 12 con 15 minutos, como cada lunes me da mucho gusto pues presentar esta sección con nuestro amigo Carlos Salazar. Échale, productor, vamos ahí.
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4: Bien, pues como les comentaba, como cada lunes me da mucho gusto darle la bienvenida a nuestro amigo Carlos Salazar en este espacio denominado Denuncia Directa. Carlitos, muy buenas tardes, bienvenido a nuestra ciudad.
5: ¿Qué tal, mi buen César? Muy buenas tardes. Como bien comentas, el día de hoy tenemos información relacionada al asunto del transporte. Fíjate que lamentablemente se han estado revisando algunas cuestiones en donde los mismos transportistas pues están tienen un cierto conflicto entre ellos. Por ejemplo, cuando un taxista o un transporte foráneo viene a la ciudad y realiza algunas actividades que los locales no lo consideran correcta, hay alguna retención del vehículo, y cuando un taxista local, un taxi local, alguna unidad va hacia algún ejido a realizar algún viaje o alguna situación que trae pasaje, los foráneos no les parece correcto y también se realiza pues como lo sucedió el día, como lo que sucedió el día de hoy, que hubo un taxista, un taxi, una unidad de taxi marcada con un número económico 023, el cual prácticamente fue retenido por los taxistas foráneos allá en el ejido Lázaro Cárdenas. Esto porque según ellos el taxi local Cintalapaneco estaba realizando el servicio, realizando acarreo de pasajes de ejido hacia Cintalapa. Por lo tanto, ellos le cerraron el paso y solicitaron el apoyo al personal del transporte para que acudieran al lugar y pudieran ver qué sucedía con este vehículo para que fuera enviado a corralón. Después de algunos minutos, el diálogo y quizás algunas molestias por parte de los taxistas locales, la unidad tuvo que ser enviada a corralón, porque te digo, hay conflicto, existe un conflicto entre ambos, ambas rutas. Los locales no quieren que los foráneos vengan a hacer su trabajo aquí o que invadan ruta y viceversa. Así que así está la situación. Sin embargo, pues los que salen perjudicados son los pasajeros, la población, quienes aborda claro estas unidades. No sé si tengas alguna duda.
4: Por supuesto, por supuesto. Oye, entonces, Carlos, estamos hablando que si yo como usuario quiero ir, en este caso, a Lázaro Cárdenas y tomo un taxi particular, ¿no me va a poder hacer el servicio?
5: Considero que sí, es un viaje especial, yo considero que sí puede hacerlo. Ajá. Llevar el pasaje de aquí para allá, peor si cuando no hay el transporte foráneo, no está trabajando a esa hora, por alguna urgencia, tú tomas ese taxi. Pero de allá para acá, la unidad que realizó el viaje, especial, se tiene que venir vacío.
4: Ah, okay.
5: Si él por alguna otra razón de pasaje y lo sube, ahí es donde se tiene el problema.
4: Okay. Perfecto, perfecto. Pues sí, pues vamos a estar muy pendientes con este, con esta situación, con el transporte local y transporte foráneo. Carlitos, hace 8 días, si no mal recuerdo, realizaron este paro ahí en Presidencia Municipal. Entraron a hablar con la presidenta, con la profesora Evaelia. ¿En qué quedó esta situación, esa ocasión?
5: Sí, en esa ocasión ahora sí que fueron los taxistas locales, apoyados por los colectiveros y algunas unidades mototaxis ya permisionarias, es decir, que cuentan con las placas correspondientes, porque como todos sabemos, hay muchos que están trabajando todavía de manera incorrecta, no teniendo la documentación. Entonces ellos fueron y dialogaron con la presidenta municipal, Evaelia Guzmán, en donde pedían que sean respetadas las paradas de cortesía, es decir, el transporte foráneo no se puede parar, no puede bajar su pasaje en cualquier lugar, solo hay algunas paradas correspondientes y desde luego ya al llegar a la ciudad el transporte debe de irse a la terminal de corto recorrido, porque tú lo has podido observar, en la zona centro está lleno de unidades foráneas que están prácticamente aparcadas en la zona local, zona del mercado, lo cual impide un poco pues la movilidad tanto de las personas como de los automovilistas en esta zona. Entonces el transporte local pedía que ellos solo tengan esa delicadeza, se puede decir, y realizar el viaje, ocupar algunos puntos para las paradas de cortesía y luego irse hasta la terminal de corto recorrido. Ahí el pasaje foráneo tiene que abordar y volver hacia sus comunidades. Sin embargo, esto todavía está de acuerdo a lo que

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1: Oigan, 12 con 22 minutos, vamos rápidamente a una pequeña pausa, regresamos en un momento.
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15: Muy buenas tardes, licenciado Zárate. El motivo de mi audio es para comunicarle y al mismo tiempo agradecer a usted y al ayuntamiento, porque gracias a su programa pues ya tuvimos respuesta, ya quedó arreglado el registro de agua al cual le hacía falta una tapa. y pues agradecer de antemano

0: mano la atención que tuvieron por dicho reporte en la 13 Sur y Sexta Oriente. De hecho, fue el día jueves, el cual ya quedó listo. Muchas gracias y que tenga buen día.
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2: Oigan, 12:27, ya estamos de regreso. Bueno, pues agradecerle aquí a la persona que nos hizo el reporte y que nos está mandando este audio. Sí, recuerdo perfectamente, había ahí un registro que habían dejado sin tapa justo afuera de su domicilio en la 13 Sur y Sexta Oriente. Qué bueno que ya quedó solventado este problema. Allí el agradecimiento a todo el personal de Zapán aquí en Cintalapa. Oigan, también fíjese, tengo un servicio social, me hicieron llegar, señor productor, ¿quién dejó esto? ¿No dejaron datos? No. Ok, bueno, encontraron tirado esta cartera, es una carterita de forma de un, ¿qué es? ¿Un osito? ¿Un capibara? ¿Qué es? Un osito. Como un osito, ¿no? En forma de osito, es una carterita de mano, chiquitita. Adentro trae documentos a nombre de Anayeli Ruiz Hernández de Las Piñuelas, dice por acá. Están, documentos, tarjetas a nombre de Anayeli Ruiz Hernández de la localidad Las Piñuelas. Si usted la conoce o tú eres Anayeli, aquí tengo en mis manos esta carterita en forma, te digo, de un osito, carterita de mano. Puedes pasar por estos documentos. Estamos hasta las 5 de la tarde aquí en Extremo 89.9, ¿sale? Ahí te dejo el dato. Pero bueno, yo les sigo recordando, teléfono en cabina, 968-125-1919. Dice por acá, buenas tardes, licenciado. Tenemos ya 3 semanas sin agua aquí en la calle Cuarta Poniente, entre Tercera y Cuarta Sur, en el barrio Santo Domingo. Aquí me están pidiendo también el apoyo con el teléfono de Zapán. Claro, con mucho gusto, ahorita se los comparto. Dice, buenas tardes, licenciado. Quería saber cuándo va a venir el ingeniero de Zapán aquí a la Nueva Sinaí por el problema que tenemos del agua, que en la parte de arriba no agarramos, ya que Leona se conectó de nuestra toma y esa colonia, dice, es regular. No se vale que nosotros que pagamos no nos llegue el agua y otros que no pagan, bien que les llegan el agua, sus trastes de agua, bien que llenan sus trastes de agua. Queremos ver cuándo van a venir el ingeniero Miguel. De hecho, ya tiene conocimiento. La presidenta dice, ese día quedó el banderazo en la calle, quedó de platicar con él, pero aún no ha venido y queremos que cheque los que no tienen contrato de agua, pues que se lo corten, porque es injusto que uno que sí paga no nos llegue el agua hacia arriba. Muchas gracias. Pues bueno, ahí está el comentario. Vamos a pasárselo directamente a el director de Zapán. Y pues sí, tiene lógica, ¿no? Si alguien está cumpliendo, tiene sus recibos al día, al corriente, y otra persona que ni siquiera tiene contrato esté gozando de agua, creo que es un tema bastante, bastante injusto. Nuestra ciudad, muy buenas tardes.
3: Sí, buenas tardes.
2: Dígame, ¿con quién tengo el gusto?
3: Soy la señora Elvira, de aquí del barrio del Tepeyac.
2: ¿Qué pasó, doña Elvira?
3: Mire, para agradecerle a la señora Carmen, que es la que lleva el detalle del drenaje que yo denuncié.
2: Ah, okay.
3: Sí, le agradezco a la señora que ya vino la constructora y ya va a empezar la obra, ya no tarda mucho.
2: Excelente, excelente, doña Elvira. Qué buena noticia,
3: Sí, me da mucho gusto y le agradezco a la señora que ha movido el detalle del drenaje y ya tuvimos respuesta, gracias a Dios.
2: Okay, pero doña Carmen, ¿qué es? ¿Ella es del comité de barrio?
3: Es una vecina, no me sé sus apellidos, pero es la señora Carmita de la conducta de aquí del barrio.
2: Ah, okay, pero ella es del comité de barrio, supongo yo, de Copladén o algo así, ¿no?
3: Sí, ella es la presidenta de barrio, entonces okay. Yo quiero agradecer aquí por el medio que ya lo movió y bendito Dios, ya tuvimos respuesta.
2: Perfecto, le agradezco mucho, doña Elvira.
3: Ándele, muchas gracias.
2: Hasta luego. Bueno, pues ahí estamos. Bueno, sí, lo que les comentaba, ¿no? Bastante, bastante complicada esta situación. En otros municipios, si tú tienes tu contrato, van, te hacen toda la conexión, no pagas el mes, te cortan el agua. Así de simple. Pero bueno, sí, urge una regularización en ese y muchos, muchos temas más aquí en nuestro municipio. Buenas tardes, licenciado. Para reportar una lámpara de luz en Avenida Cedros, Colonia Los Guayacanes. Ok, dime qué tiene la lámpara, por favor. No funciona, sí funciona. ¿Cómo está la situación? Son 12:32. Vamos a pausa.
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19: Buenos días. Para darle las gracias al arquitecto Rodrigo Betancourt por el apoyo del transporte que nos dio para ir a competir a la ciudad de Puerto Arista. Damos las gracias a todos los papás de Jiquipila, Chiapas, la escuelita de boxeo Jiquipila, pues le toca participar en la ciudad de Puerto Arista, allá en la ciudad de Puerto Arista, gracias a Dios. También le doy las gracias a al presidente de la Comisión de Box, más conocido como La Cobra, por la invitación que nos hizo, ¿no? Y realmente para sacar a los niños de Jiquipila, ¿no?, a participar, para que pongamos un poquito más de alegría a Jiquipila y vamos a impulsar, a representar al barrio de Jiquipila. Y muchas gracias a la persona, el arquitecto Rodrigo Betancur y al profesor Pedro por el apoyo de un transporte que nos dio para llevar a los atletas. Y aprovechando de tu espacio, si alguien quisiera sumarse a otro apoyo, porque realmente los papás también quieren ir a ver a sus hijos, ¿no?, a sus atletas, ¿no? Quien quiera ir a apoyar para un transporte más, para llevar a los papás, se lo voy a agradecer mucho de parte de su amigo el Macana Zárate. Pues ahí andamos impulsando las escuelas, ¿no? Y realmente hay que sacarlo a los niños de las drogas, a los niños de los malos vicios. Hagamos deportes, ahí los espero, niños, en la escuelita de boxeo de Jiquipila, en la unidad deportiva, a partir de las 5 de la tarde. Ahí estoy dando clase, primeramente Dios, todos los días, ¿no? Ahí estamos, para los que quieran participar, ¿no? Y muchísimas gracias. Y aprovechando tu espacio, pues la escuela de boxeo de Cintalapa, lo que es a nivel profesional, vamos a estar en la ciudad de Margaritas. Allá en la ciudad de Margaritas va en pelea estelar Brian Ortega, el de Venezuela, el que vive aquí en Cintalapa, ¿no? Va contra Miguel Monroy de Guatemala. Yafé Lozano va contra uno de Tuzla. Gracias, muchachos. Cintalapa también, tenemos evento deportivo, también tenemos escuela de boxeo en Cintalapa, en el barrio Guadalupe. Y muchas gracias también a los padres de familia de Cintalapa, porque también no me dejan solo, al primazo, al flaco, también a los managers que tenemos aquí en Cintalapa, muchas gracias. Y Cintalapa, ahí también, ahí andamos.
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2: Oigan, ya estamos de regreso, 12:39. Fíjese que el gobierno municipal de Jiquipilas informa a toda la ciudadanía que debido a los trabajos de mantenimiento, limpieza y mejoramiento de las instalaciones del Palacio Municipal, la atención y prestación de algunos servicios continuará realizándose desde sedes alternas como la unidad administrativa, el DIF municipal y Protección Civil Municipal. Estas acciones tienen como finalidad brindar espacios más dignos, seguros y funcionales tanto para la ciudadanía como para el personal que diariamente labora al servicio del pueblo. Agradecemos la comprensión, paciencia y colaboración de las y los jiquipiltecos durante el tiempo que duren estos trabajos, reiterando nuestro compromiso de seguir atendiendo a la población con responsabilidad y cercanía. Perfecto, esto es parte del comunicado que nos mandan ahí del Ayuntamiento Municipal de Jiquipilas. Oigan, 12:40, yo les sigo recordando, teléfono en cabina 968-125-1919. Tengo mensajes, denme oportunidad ahorita, con mucho gusto vamos a darle lectura a todos ellos. Dice, hola, buenas tardes, Lick, disculpe, ¿será que me puede hacer favor de pasar el reporte a quien corresponda? Lo que pasa es de que somos de Villamorelos y acá tenemos la clínica. El médico nos atiende bien, pero lo que pasa es que cuando no hay medicamentos para el problema que tiene la persona, nos dan un papel cualquiera, no es receta normal, y así no lo venden el medicamento en las farmacias de Cintalapa. ¿Qué se puede hacer? Gracias, Lick, que tenga linda tarde. Híjoles, ¿qué se puede hacer? Solicitar que te dé receta el médico que está ahí al frente de la clínica en Villamorelos. Digo, por mucho que no tenga, él sabe perfectamente que hay medicamentos que tienen que ser con receta. O sea, no puede ir en una hoja de libreta, en una hoja en blanco, es directamente con receta. Entonces, sí, solicítenlo cuando estén ahí con el médico. Y díganle, oiga, pero deme por favor una receta, porque no me la hacen válida en la farmacia. Entonces ya él tiene que ver la forma de cómo conseguirlas, solicitarlas, comprarlas, a menos que el médico que esté ahí no tenga cédula. A menos que no tenga cédula, por eso no está expediendo recetas. Pero que ya sería otra bronconona más fuerte. ¿Sale? Pero sí, habría que checar eso, ¿eh? Pásame más datos, por favor, para turnarlo con la persona correspondiente y chequen quién es el médico y por qué no están dando recetas. Vale, por favor, pásame más información al respecto. Dice, buenas tardes, disculpe, quiero hacer una denuncia. Acá en la colonia Lázaro Cárdenas hay una cantina. Dice, me ponen santo y dirección. Pasan estudiantes de secundaria, prepa y universidad y hay personas que hacen sus necesidades en la vía pública, ahí en la calle de la misma cantina, y les faltan respeto a las señoritas de las escuelas. Ok, ojo ahí por favor a nuestro agente municipal, comisariado Giral, de Lázaro Cárdenas. Ojalá nos puedan apoyar con esto a regularizar un poquito más ahí en el tema. Bueno, cada comunidad, de acuerdo a los acuerdos en asamblea, manejan los permisos y todo este tema de el uso del alcohol, uso y venta del alcohol. Ojalá nos apoyen ahí. Esta cantina es contra esquina del campo número 1, ¿sale? Para que puedan checarlo, el tema, que nos pueden apoyar. Buenas tardes, licenciado, no tenemos agua, ya tiene más de 3 meses. Esto es en la Quinta Oriente, entre Quinta y Sexta Norte, en el barrio de San Francisco. Es que me reportan el tema de que no tienen agua. Aguánteme tantito, 12:43. ¿Qué hacemos, señor productor? ¿Vamos a pausa? Vamos a pausa.
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0: Oigan, 12:47, estamos ya de regreso en este espacio de nuestra ciudad. Recordarles, teléfono en cabina, 968-125-1919. Dice por acá, de casualidad no sabe hasta cuándo van a darnos agua. Dice acá en la Juan Sabines, Guerrero League. Y deberían de checar las tomas clandestinas de agua potable aquí en la Juan Sabines, Guerrero. Casi la mayoría no paga y son los que más juguetean el agua. Hasta sus calles riegan, dice por acá. Sí, pudiera resultar decir, oigan, el agua es un derecho y no se lo puede negar a nadie, claro, pero todo derecho también conlleva responsabilidad. Así de simple, todo derecho también conlleva responsabilidad. Y nuestra responsabilidad como ciudadanos es tener nuestro contrato, estar pendientes, estar cumpliendo. De esta forma, ¿no? Digo, usted contrata el internet, no lo paga, se lo quitan. Usted contrata el cable, no lo paga, se lo cortan. Y cuando usted quiere llegar a conectar, le cobran reconexión más recargos y sepa Dios qué tanto más. Entonces, digo, cualquier servicio, se acaba el gas, tiene usted que comprar y pagar para que le den el gas. Entonces, yo creo que en el tema del agua debería de funcionar de la misma forma. Le repito, sí, es un derecho que tenemos todos, derecho a servicios básicos, dentro de ellos el agua, pero todos los derechos conllevan responsabilidad. Buenas tardes, licenciado. César, ¿cuándo nos van a dar agua aquí en el barrio Santa Cecilia? Porque solo ha venido un poquito en la madrugada y luego lo quitan, gracias. Dime exactamente la dirección, por favor, si eres tan amable. A ver, aquí me mandan a ver esto. Buenas tardes, Lick. Dice el día. A ver, espérame. A ver, voy a hacer un comentario. El día sábado fui a pagar mi recibo de luz a comisión. Entonces el cajero no estuvo dando los tickets. Fuimos varios los que estábamos ahí y le preguntamos al señor que estaba ahí cuidando si nos puede ayudar para ver eso del cajero y no nos hizo caso. Que vean los de comisión, eso, Lick, hago comentario para que vean ellos ese detalle. Perfecto, gracias por el reporte. Ahí está el llamado para el personal de CFE. Bueno, era fin de semana. A lo mejor se le acabó el rollo de papel, ¿no? Para imprimir los tickets. Pero deberían de prever eso, ¿eh? Porque luego si uno no paga, ahí está, están las consecuencias. Pero bueno, insisto, vuelvo a lo mismo. Cada derecho conlleva responsabilidades, ¿sale? Como la responsabilidad de CFE de tener el kiosco en óptimas condiciones. Por acá dice, a ver, me mandan fotos. Buenas tardes, licenciado César. De manera muy atenta, le pido haga favor de reportar a servicios públicos lo siguiente. En el canal a cielo abierto que se encuentra en la Quinta Oriente, a partir de la Primera Norte hacia la desembocadura del río, se encuentran muy, asolvado, bueno, rellenado de tierra, arena y maleza, lo cual hace tapón a las aguas de las lluvias. En tiempo de agua el tiempo de agua ya lo tenemos encima y no se ha hecho el desasolve. Esas aguas acumuladas afectan a todos los vecinos de la Primera Norte hacia el oriente y el poniente. Agradezco mucho el haber dado lectura a mi mensaje respetuosamente. Aquí me ponen el nombre de la persona que me hace saludos y me manda fotografías. En efecto, esto es un tapón. Híjoles, ahorita checamos esto, ¿sí? No sé si están haciendo ahí desasolve de los canales a cielo abierto, pero anteriormente era un trabajo que venía haciendo Protección Civil. Y pues ahorita a estas alturas pues no se ve que estén realizando nada de eso. Pero bueno, ahí dejo el comentario. Apóyame con eso, por favor, señor productor. Ahí le puse ahí te lo señalé. Teléfono en cabina, 968-125-1919. Lick César, quiero poner una denuncia, dice por acá. A ver, ¿de qué se trata esto? Ok, ahorita checamos esto. Ok, ahorita lo checamos. Muchas gracias a la persona que nos mandó este reporte. Buenas tardes, licenciado. Me mandan fotos. A ver. ¿Pero esto de qué es? Ah, Ok, perfecto, dame oportunidad. Dice, buenas tardes, ayúdeme por favor, tiene ya varios días que no tengo agua, ya lo solicité, ya tiene unos días, pero no me han dado el apoyo. Ahí está mi recibo por un año pagado y no me han apoyado por su atención. Gracias, Lick. Ok, ¿te dieron un vale? Aquí me mandas una foto, creo que te dieron un vale, no lo puedo abrir. No sé si es vale de pipa o de qué es. Apóyame con eso, por favor. Y ahorita checamos. Regálame la dirección también si eres tan amable. Vamos a pausa, me quedan 8 antes de la 1.
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0: dieron ese vale de agua. Yo fui el viernes a las oficinas.
1: Ajá.
0: Y desde el viernes hasta la fecha no me han traído el apoyo con la pipa.
1: Ok, eso el vale se lo dieron, ¿cuándo me dice usted?
0: El viernes me lo dieron.
1: El viernes.
0: El sábado me iban a traer agua, no me la trajeron. Hasta el momento no me han dado nada.
1: Ok, bueno, deme oportunidad. Ahorita checo con Zapán, ¿sale? A lo mejor en el transcurso del día le llevan el agua. Pero, ¿qué barrio es?
0: Es del Centro de Salud Viejo, dos cuadras hacia arriba. ¿Qué? Es la Quinta Sur, entre Quinta y Sexta Poniente.
1: Quinta Sur,
0: 500, sí,
1: entre Quinta y Sexta Poniente. Ajá.
0: Número 588.
1: 588. Bueno, deme oportunidad.
0: Está a nombre de Jorge Alberto Gutiérrez Campuzano.
1: Jorge Alberto Gutiérrez Campuzano.
0: Campuzano.
1: Ok. Bueno.
0: Sí, gracias.
1: Ahorita lo checamos. Hasta luego.
0: Sí, gracias, muy amable.
1: Hasta luego. Oigan, ya estamos aquí de regreso. Sí, una disculpa, de verdad. Y aquí me están diciendo, ¿por qué no contestan el teléfono? Contestamos las llamadas. Sí, claro. A través de. Si me marca por WhatsApp es muy complicado, tiene que ser llamada normal, ¿sale? Nuestra ciudad, muy buenas tardes.
2: Sí, buenas tardes, Cecita.
1: Sí, dígame, ¿con quién tengo el gusto?
2: Ya, ahí vas a conocer mi voz.
1: A ver, dígame.
2: Mira, es que lo que es del canal aquí a cielo abierto, de la octava poniente para la séptima,
1: ajá,
2: ya no lo vinieron a limpiar, no sé qué corporación vino a limpiar, pero no lo hicieron aquí, hay mucha maleza, ya sabes que después les afecta allá, más allá abajo, pues,
1: claro,
2: a más personas.
1: Ok, ¿no desasolvaron entonces?
2: No.
1: Ok, no. ¿Qué barrio es?
2: Aquí barrio San Martín.
1: San Martín, entonces es el canal que está entre la octava y séptima poniente, ¿verdad?
2: Exactamente, entre octava y séptima poniente, es el que no lo limpiaron.
1: Ok, bueno, deme oportunidad, ahorita checamos eso, para que lo tengan contemplado ahí. No sé, creo que Servicios Públicos andaba haciendo esto, ¿sale?
2: Así, te lo recomiendo mucho, Cecitar.
1: Estamos a la orden, que Dios me la bendiga, ¿eh?
2: Igual, Cecita, Dios te bendiga.
1: Hasta luego. Oigan, bueno, les decía, porque por aquí me estaban haciendo el comentario de que no contestamos las llamadas, que para qué damos el número de teléfono. Ustedes ya escucharon que sí contestamos las llamadas, pero márquenme llamada normal, ¿sale? No en llamada de WhatsApp, porque sí se nos dificulta mucho aquí con el programa. Nuestra ciudad, muy buenas tardes.
3: Buenas tardes, licenciado.
1: Dígame, ¿con quién tengo el gusto?
3: Con la señora Marta, ya soy una molestosa, licenciado.
1: ¿Qué pasó, doña Martita? Dígame.
3: Nada más, después hablando, licenciado, pues, ya ves que le dije de las piedras esas que hay aquí en mi casa y que vinieron a hacerlo.
1: Ajá.
3: Los de Zapán, ¿no? Que
1: sí,
3: vinieron
1: sí, sí
3: a abrir, y ahí está. No es tanto porque me esté estorbando, licenciado, uh-huh, es porque, mire, aquí pasa un arroyo muy fuerte.
1: Ajá.
3: Entonces, cuando llueva, si se crece el arroyo, se lo va a llevar toda la piedra y lo va a dejar regado todo en la calle.
1: Claro, claro. Ok. ¿No? Recuérdeme la dirección, por favor, doña Martita.
3: Sí, es la novena sur, entre primera y segunda poniente.
1: Primera y segunda poniente. Listo.
3: Sí,
1: ya ubiqué, ¿sale? Sí.
3: Es por eso, licenciado, que por el agua, pues, si viene, va a molar toda la calle.
1: Claro, claro. Ahorita lo checamos nuevamente con Zapán, ¿va?
3: Muy amable, licenciado.
1: Hasta gracias, hasta luego. Perfecto. Oiga, me quedan 2 minutos antes de la 1:00 p.m. Bueno, 1 minuto, incluso ya tengo que despedir. Bueno, me estaban aquí reportando otro, no pude escuchar el audio, dame oportunidad, por favor. Ahorita lo escuchamos aquí, era algo de que sí, de que hicieron el desasolve o no lo hicieron, ya no entendí muy bien. O si nos da tiempo de escucharlo, señor productor. Sí, a ver, dale por ahí, le damos acá. Vamos.
4: Mire, Lick, como le comentaba yo en el mensaje anterior que le mandé, es sobre lo del canal de cielo abierto. Aquí nada más vinieron, terminaron de limpiar algunas corporaciones, entre ellas Protección Civil. Llegaron nada más a la octava poniente y décima sur. Lo demás, lo que es desde la séptima poniente hacia séptima poniente entre novena y décima sur, ya no ya no siguieron. Entonces, pues ahí está, si está sucio, la mera verdad. Nosotros lo que queremos saber si será que esas mismas corporaciones van a volver a venir, si no, para que se cheque como vecinos, porque también hay hay mucha maleza también a la orilla del canal, y ve que viene temporadas de lluvias y afecta a todos los demás vecinos que viven del lado oriente.
1: Perfecto. Ya tengo aquí el dato, es en relación también a la llamada que nos hicieron y que nos estaban pasando el reporte. Con esto nos despedimos, no sin antes agradecerle por favor a todos ustedes el haber hecho posible la emisión del día de hoy. Soy César Zárate, nos escuchamos Dios mediante el día de mañana, martes, en punto de las 12 del mediodía.
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7: Es la una, con un minuto.
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0: por aquí y ando por allá. ¿Qué anda usted haciendo? ¿Dónde es que está? ¿Qué anda argüendeando? ¿Cómo es que está? ¿Cómo le fue de fin de semana? Ya estamos por acá con muchísimo gusto en este espacio de la Marimba Recha y el Bolillo Chillón en este día de hoy correspondiente a este lunes que te quería llover, lunes que ya estás acá, lunes 25 de mayo de este 2026. Recuerda que estamos transmitiendo totalmente en vivo y en directo desde Cintalapa de Figueroa, Chiapa, México. Somos una filial más de Corporación Los Núcleos, somos Extremos Cintalapa. ¿A poco no? Nuestra línea telefónica directa aquí en cabina 968-125-1919. Ahí escuché uno que lo estaban regañando, que porque no tienen el teléfono. Es que no se puede, mami, está muy difícil este asunto. Ya por ahí los de Telmex, por favor, ya pónganse las pilas, ya arreglen lo que es la línea telefónica. Nunca de plano, ya no se ponen las pilas, no lo arreglan. Ya cuántos meses tiene y nada que nos dan teléfono. Mire, aquí nos quieren tener aconchavado que no sé qué problema tienen. Si los problemas están para arreglarse, pues, no para estarte mirando nomás.
1: Y a mí también.
0: Así de fácil y sencillo, hombre. Si no puede, pues también díganos y ya vemos qué hacemos. Bueno.
2: Hola, ¿hasta cuándo?
0: ¿A quién me habla por allá?
2: Me quieren chipilas.
0: ¿Pero quién, pues?
2: ¿Sabe qué? Te pido un favor, escríbeme una canción ahí.
0: Bueno. Bueno, continuamos con más aquí a través de este espacio. Con muchísimo gusto, muchísimas gracias por estar con nosotros. Buenas tardes, dice. ¿Me puede pasar un saludo para el niño Emanuel Alejandro Clemente López y su papá Brian Clemente Ramos y Alison López? Nos escuchan ahí en la Colonia Mérida de parte de sus abuelitos Radamés Ramos y María de Los Ángeles Ocaña Santiago. Y quieren la canción de la Chabela. Espérate, ahorita voy a ver.

0: porque vamos a darle paso pues aquí. Allá un saludo para tía Luz, bárbaro tía Luz, que es de usted la Cotepec, no está usted jugando. Allá el sábado allá llegué a ver si había de empanadas, nada, ve. ¡Bárbaro! Ay, no, de plano la tía Luz. Ay, no. Bueno, vamos a arrancar directamente con buena música en esta hora de la tarde de una vez para que no le digan que no le cuenten.
1: La cumbia zapesana.
0: Vámonos directamente con este tema que nos están pidiendo con mucho gusto. Creo que pasamos un pedacito nomás aquel día, vos, de una vez para que suene y truene este asunto. Échale, compadre, para que no le digan que no le cuenten, porque si no a lo mejor le miente. ¡Suéltala, compadrito! ¡Échale, papaya de Celaya!

0: Hay un saludo para Henry, allá de Zapata, allá hasta la jabalina. Un saludo de aquí de parte de los Bailariana.
1: Ahora pues. Saludo para los amigos que están por allá en Custodia, en el Cerezo, en la Mate, el Hotel 5 Estrellas, Iztapalapa.

0: Saucedo. Allá un saludo para tía Flor de María Salinas Ramos, que nos escuchan allá en Jiquipilas. Que quiere la yaquecita, dice, ah, qué bueno. También por allá un saludo. Allá muy grande para la tía Male. ¿Cómo estamos, tía Male? Ya tiene rato que no nos vemos. También por allá el saludote muy grande al mismísimo tía Abelardo, que está por allá siempre en sintonía. Le mandamos el saludote grande, enorme, deseando que la esté pasando muy bien. Ya pues, Tony.
1: Apúrate. Sale. Llegó a dote.
0: Ah, bárbaro, Tony. Te has puesto muy efusivo últimamente. Vámonos, pues, tía Tana, póngase a trabajar.
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4: Es la una con 13 minutos.
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0: Bien, ya estamos por acá regresando con muchísimo gusto, muchísimas gracias. Ya estamos por acá en esta tarde, el día de hoy. Allá un saludo para tía Flor de María Salinas Ramos, con mucho gusto. Saludos para Rosa Elena y Anthony. Los saludos van de parte de Fabián. Tiene la canción del Chiquiti Triqui. Ahorita lo vamos a poner, le vamos a echar Julia a la canilla. Espérate, pues voy a borrar aquí las canciones. Me pidieron la canción, la de Blanca Margarita. Ahorita le vamos a echar para Julia una vez. Va usted a ver que, ay no. Si hablar fuera tan fácil como decirlo y sostenerlo, pues estaría muy bueno el asunto. El detalle está que, mire, le voy a decir una cosa, mire. Ahora que están esas cosas de las redes sociales, que las redes sociales, que para acá, que para allá, que no sé qué tanto, que si el Facebook, que si el Instagram y todo ese asunto. Ahora todo mundo quiere opinar. Ahora todo mundo dice. Ahora todo mundo deshace y contradeshace. El problema está que qué tan cierto será, ¿sí? Que te digo y lo creas. Sí, ahí está el problema. Porque andan ahí una serie de burlacas que la verdad me dan cosa y me dan risa. Coraje no, porque no me voy a enojar, ¿eh? Pero hay gente que lo cree. Sí, hay mucha gente que cree todo lo que publican ahí en las redes sociales, pues. Y yo siento que hay una situación que se debe de regular. Y eso sí, que no les vaya a espantar el día que ya tenga usted dos policías al lado y le digan, vénganos a tu reino, porque también está la policía cibernética. Así que si le va a usted dar like, le va a usted a compartir, ¿sí?, cualquier situación que se presenta ahí en las redes sociales, piénselo usted tres veces, porque así también se vuelve usted cómplice. Entonces, si dice usted ese detalle de que es que yo nada más lo compartí para compartir, no, eso se llama responsabilidad, sí, ante todo, ante la situación. Así que si usted le da a compartir a cualquier cosa, adentro tamal de olla, ¿viste? Te vuelves cómplice. Así que si un día te llegan a preguntar o te llevan de tilintintín allá con la policía, agárralo tu penco.

0: Y ahí estuvo las Blancas Margaritas. Blancas Margaritas, nos vamos directamente a corte comercial y ahorita retachamos. No tarda, tía Tana, dime que no está echando usted, no, yo de plano no se pone usted vivaracha.
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2: Es la 1:21.
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5: La detención de 10 funcionarias municipales de Jiquipilas y Ocosocuautla marca un momento clave en el combate a la corrupción y el abuso de poder en Chiapas. Las acusaciones por abuso de autoridad y extorsión agravada reflejan una problemática que durante años ha generado desconfianza ciudadana hacia las autoridades y servidores públicos. Hoy el desafuero y las detenciones envían una señal clara.

0: Cara de que ningún cargo debe estar por encima de la ley. La relevancia de este caso no solo radica en las órdenes de aprehensión, sino en el hecho de que las investigaciones alcanzan a figuras de alto nivel dentro de los ayuntamientos. La declaratoria de procedencia aprobada por el Congreso permitió retirar la protección legal a las funcionarias por presuntas irregularidades, abriendo paso a la actuación judicial. El desafío para las autoridades apenas comienza. Los ciudadanos exigen cero impunidad y que las investigaciones no se limiten a detenciones, sino que concluyan con procesos sólidos y resoluciones claras. La supervisión y la rendición de cuentas ya no puede ser opcional. La sociedad chiapaneca espera que esos procesos sienten un precedente, que el ejercicio del servicio público se desarrolle con responsabilidad y se apegue a la legalidad. Hasta el siguiente comentario.
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buenas tardes. Allá quieren unas chipotonas, por favor, con mucho gusto. Ahí van las chipotonas de una vez, hombre. Hola, mucho gusto. Échale, pues, compadre. Si llegó, te mandame una chipotona. Quiero una canción, dice Registro Civil. Ahí está, de una vez, ve, ya lo acabo de poner, ve. Allá un saludo para el amigo Alex.

0: Cory, Gaby y Susi, con muchísimo gusto nos siguen una canción, dice Estrellita de Mar, que nos escuchan allá en el Rancho Monterrey. ¡Que viva la del Santo! Vámonos a corte comercial y regresamos, no tardamos, papá. ¡Tiatana!
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3: Es la 1:32.
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0: Bien, continuamos con más. A ver, ya pusimos la blanca margarita, ya echamos el registro civil. Ahora le toca, vamos a checar por acá. Bueno, por acá, buenas tardes. ¿Me puede, vinieron a ver penal acá en su cartera? ¿Esa es, no? Ah, bueno. Sí, ¿me puede facilitar, felicitar al contador McCoy, dice, por ser el día de hoy el contador? No escucho ya en el centro de Jiquipilas. Buenas tardes, ¿me puede pasar un saludo para mis abuelitas Lilia Condi Montes y Yolanda de la Cruz? Nos escuchan en el rancho San Roque y el rancho El Salvador. Los saludos van de parte de Ana Michelle, que los escucha, que los quiere mucho, y que me puede pasar la canción de Cartas Marcadas. Ahorita lo vamos a echar, pues, porque ya lo pusimos allá a la... Nos pidieron por ahí la canción de las chiapanecas, allá el charro de la San Marco, ¿cómo que se llama? A ver, no me acuerdo, pero bueno, estamos ready una vez.

0: es Cruz, que hoy está cumpliendo años. Ella nos escucha en el Rancho Monterrey. Lo felicita a mis compadres, el señor Damián Durante y la señora Lucina Gómez. Les deseo muchas felicidades y que se la pase muy bien y que Diosito la bendiga.
1: Está bueno, pues.
2: Allá un saludo para la señora Chabelita Gálvez Cruz, que la queremos mucho. Nos escucha en el Rancho Monterrey. El saludo de parte de sus tres nietos, Marcela, Oscar y Liam. Tan, tan, ahí estuvo. Vámonos, ¿a dónde, tía Tana?
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4: Es la 1:42.
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7: Bien, ya estamos por acá. Continuamos con más. Muchísimas gracias. Felicitamos allá al nieto Jesús Cruz Ochoa, que está cumpliendo años. Ya le llamamos Chuchín, escucha ahí en Jiquipilas, en el barrio Centro. Le deseo que sus metas sean cumplidas. A mi nieto le felicita a su abuelita Nelly. Ponle la melodía, una bonita melodía, bueno. ¡Que viene el saco! Bien, y nos vamos directamente con esta canción que nos siguieron, la del albañil. Ahorita le vamos, chapa, huele esta canción de una vez porque sí, de plan. Ahorita del Miguel Ángel Sur. A ver, ahorita lo vamos a poner. El Miguel Ángel Sur, ahí está de una vez. ¡Suéltalo, compadrito! ¡Es el albañil, papá!

0: patas.
1: Allá le mandamos un saludo al mismísimo Pablo que nos escucha en el ejido, Heberto Castillo, municipio de Cosocuautla.
0: Y les puedo presumir.
1: Gracias, feliz lunes.
0: Que se dé gracias a eso tener un techo donde dormir.
1: ¿Será que me puede hacer favor de reportar la luz aquí en Mogüedén? Ya tiene 3 días que se fue. Ha de haber ido de fin de semana, se me hace que ya no tarda en llegar hoy. Hay un saludo para Andrea Toledo Espinosa y Jesús Toledo por ser el día del contador. Los saludos de parte de su madrina Lupita. Muchas felicidades.

0: estuvo nada más ni nada menos que el asunto este con el albañil. ¿A dónde nos vamos? Fue Teotana, póngate a trabajar, no te estás echando novio.
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3: Es la una con 53 minutos.
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6: Bien, ya estamos por acá de Retache, Remolache, y nos vamos directamente con este tema que nos vienen por ahí de la marimba corona de Tapachula de Víctor Betanzos Castellanos. Dice por ahí nada más ni nada menos que las 4,000.

0: Allá le mandamos un saludo para la amiga Arita, ya hasta Nueva Francia. Ella en Colochapelo, dice. Sí, en Colochapelo, dice, güey. Llegóte, buenas tardes. Yo saludo para toda la banda que está ahí en Bahía de Huatulco. Un saludo para el niño Caleb. Que no se quiere bañar, dice Caleb, a bárbaro.
1: ¡Ay, es cochino!
0: ¿Quiere que le ponga la canción del estropajo? Y una chipotona para que pongan colorado el pelo. Ahí te va, pues, te voy a echar una chipotona, pero te pones a gustar, no lo vas a tirar, pues ahí va. Echa hasta hielito, echa, oh. Allá saludamos y felicitamos a la contadora Gina Guadalupe Ochoa López, Orcelia del Contador, y también otros saludos para Chuchín Cruz Ochoa. Es su cumpleaños, que me puede complacer con la canción de Alejandra. Lo escuchan ahí en Jiquipila, gracias. Ya le habían pedido una pieza ya, ahí te la vamos a poner, ¿viste? Ahí estuvo de una vez para que no le digan, no le tenemos llamada telefónica, pero pues, bueno.
2: Bueno,
0: yo
2: voy a verte.
0: ¿Me
2: puedes mandar un saludo, por favor?
0: Con mucho gusto, ¿para quién?
2: Para ti,
0: ¡ay, me choca ya, leboso! ¿Cómo caen? Ya están, ¿a dónde vamos? Mejor ya. ¡Ay, no, qué bárbaro!
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5: Son las 2 con 3 minutos.
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0: 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Ay, no, usted ve que ahora, fin de semana, llegó una mi comadre, vos, a visitarme la casa, llegó, pues, compadrito, ¿qué tal, comadrito, cómo está usted? Aquí le traje un encarguito de mi compadre, dice, del compadre, sí, ¿qué pasó? 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
5: Bien, continuamos con más y nos vamos a ir directamente con este tema para que esté muerto baile. Suelta la fórmula. Y a mover el chiquiti triquis, hombre. Hay un saludo para el niño Fernando Santiago Burguete, que el día de hoy se encuentra cumpliendo su primer año de vida. Él nos escucha en la colonia Pomposo Castellano. Los saludos de parte de toda su familia que lo quiere mucho, como en la escuela de Chucho. Ándale, güey.
6: De aquí, vaya, de allá, para acá, de acá.
5: Hasta allá, saludos. Tengo un favor, un saludo para el tío Chante Enríquez, que ya se bañó. Dice a Bárbaro, tanto si se bañó, no veo.
7: ¡Váyanse, cochino!
5: ¡Ey! Allá un saludo para el señor Bedelí López y la señora María Antonia Guzmán, que nos escuchan allá hasta Nueva Francia. Se me que ya les encolocharon el pelo, con donde que ya compró pistola para encolochar. Velo. De parte de todos sus hijos, mami, mami.

0: saludamos a la señora María Luisa Pérez, que nos escucha ya hasta Villaflores. Le mandamos el saludote muy grande. Están por ahí en sintonía hasta Villaflores. Allá la gente bonita, la señora María Luisa Pérez. Ahí le va de una vez para que no le digan, que no le cuenten una chipotona, velo. Dale una vez. Hielito echado.
1: A la gente de Zumpango.
0: Ah, bueno. Allá para Viriponche le mandamos un saludote muy grande a Viriponche.
2: Jugadote, a la casa.
0: A la casa, Nicolino.
1: Esto, bienvenidos.
0: Ponte a trabajar. A
1: Catarina Barahona. Amigos de San Miguel Dueñas.
0: Allá un saludo para la señora.

0: Ahí estuvo nada más ni nada menos que el chiquitriqui. Vámonos a dónde, pues, tía Tana, despierte, usted no esté muy dormida.
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2: Son las 2 con 13 minutos.
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0: Bien, ya estamos por acá de regreso. A ver qué dice. ¿Qué dice el audio?
3: Buenas tardes, Yeguadote. ¿Me puedes pasar un saludo para la señora Olga Cruz Mendoza y al joven Romario Valencia, que nos están escuchando en la colonia Cristóbal Colón y que se están echando un rico caldo de pollo de gallina?
0: Sí, pues, bocas solas.
3: Ellos nos escuchan en Cristóbal Colón. Gracias, Yeguadote. Y por favor, una canción, la canción es de la Zaporrita, ¿sale? Gracias, Yeguadote.
0: Boca sola, que suena más antoja, hombre, bárbaro. Échale por ahí. Allá, me puede pasar un saludo para la señora Guadalupe Cruz Martínez, que nos escucha en la colonia Villamorelos. Ah, bárbaro, que se vaya a bañar, le dije.

Ángeles, Díaz Velasco, que nos escucha en Jiquipilas. Ah, bárbaro, cómo sos de maloso, ¿no? Lo vas a ver, te va a dar chorrío si lo tomas esas, porque fueron ayer el desprecio que perdió el Puma.

0: Y ahí estuvo la yaquecita. ¿Dónde vamos, Yatana?
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2: Son las 2 con 24 minutos.
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5: Ya con esto me decido, ya con esto ya me voy, ya con esto ya los dejo. Y los dejo con la noticia también. Bueno, ya con esto me despido. Muchas gracias, buenas tardes. ¡Ay, ay, ay! Por favor, póngame usted la melodía, Alejandro.

0: le vaya bien.
1: 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Buena tarde, buen provecho. Los espero a las 9 de la noche en Los Grandes de la IN. ¿A poco no? A las 9 aquí a través de Extremo 89.9, ¿viste? Te espero a las 9 hoy.

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0: Hola, ¿qué tal? Buenas tardes. Bienvenidos a la cadena auditiva más grande y de mayor cobertura noticiosa en todo el sureste de la República Mexicana. Tuxtla Gutiérrez y Tapachula son los municipios que más accidentes mortales han registrado en este 2026. La niñez en Chiapas se enfrenta a distintos retos de seguridad, advierte la Mesa de Seguridad y Justicia para Niñas, Niños, Mujeres y Adolescentes. En temporada de calor extremo, los incendios en casa-habitación aumentan hasta en un 80%, alertan autoridades. El gobernador Eduardo Ramírez diserta conferencia magistral a invitación del secretario de la Defensa Nacional. El país ya recuperó los índices de cobertura de vacunación, asegura la Secretaría de Salud. En pobreza, el 82% de niños indígenas en México, revela la UNICEF. Irán confirma avances en negociación con Estados Unidos, pero dice que la firma de acuerdo no es inminente. El Papa León XIV exige regulación firme a la inteligencia artificial en su primera encíclica, donde aborda el futuro de la humanidad. Y en los deportes, presentan la CAN Carrera 2026. Se correrán 3 y 5 kilómetros con perritos en la capital chiapaneca.
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0: Hola, ¿qué tal? Buenas tardes, muy buenas tardes. Me da muchísimo gusto saludarlos una vez más en esta tarde del día lunes 24 de mayo de 2026. Muchas gracias por acompañarnos, gracias por acudir a la cita. Un abrazo a la distancia para mis compañeros que están en turno en este momento en cada una de las estaciones que conforman la gran cadena Radio Núcleo. Estamos transmitiendo para todo el mundo a través de nuestras plataformas digitales Facebook, X, Instagram y YouTube, donde nos encontrará como Notinúcleo. Nuestras páginas web www.notinúcleo.com y www.radionúcleo.com para escucharnos en vivo y encontrar la información que a usted le interesa. Saludo a mi compañero Fabián Zaballoa, que se encuentra en los controles técnicos, Elena Zúñiga en la redacción, Rosso Merovilla Martínez en la dirección de noticias. Soy su servidor y amigo Francisco Javier Figueroa Niño. Vamos a pasar rápidamente las noticias. Chiapas es una de las entidades con más muertes por golpes de calor en este 2026. Vamos con este reporte que para esta tarde nos ha preparado Juan Jesús Toledo.
1: La actual ola de calor ya cobró sus primeras víctimas en Chiapas, colocando a la entidad en su primer lugar nacional en muertes por altas temperaturas, una posición alarmante que comparte con Veracruz, sumando dos fallecidos cada uno, de acuerdo con el informe más reciente de la Dirección General de Epidemiología sobre Temperaturas Naturales Extremas 2026, se ha acumulado un total de 13 defunciones y 442 afectaciones a nivel nacional.
2: Chiapas tiene el registro de dos muertes por golpe de calor en el boletín, les decía, de la semana 18 epidemiológica. Desafortunadamente sí se tuvieron esos dos decesos, pero eso es lo que nos obliga a nosotros todavía con mucho más interés de difundir pues las medidas preventivas.
1: En el caso de Chiapas, la entidad suma 25 casos de golpe de calor, colocándose entre los estados con mayores registros a nivel nacional, solo por debajo de Tabasco con 68 casos y Oaxaca con 30. Así también Yucatán reporta 25 casos y Jalisco 20.
2: Sobre todo para los niños que toman la educación física fuera de las aulas, hacerlo no en horarios donde tenemos las cifras más altas de temperatura, tratar de no esforzar a un niño a que haga ejercicio excesivo, y también para los clubes, para los amantes del deporte, de evitar hacer ejercicio en el horario pico.
1: Las autoridades de salud han señalado que los golpes de calor pueden provocar complicaciones severas por exposición prolongada a temperaturas elevadas, especialmente en menores de edad, adultos mayores y personas con enfermedades crónicas. Informó para Notinúcleo Juan Jesús Toledo.
0: Otra vez reportan mala calidad del aire en la zona metropolitana. Vamos con Alejandro Orozco.
3: ¿Qué tal? Gusto en saludarte. Precisamente las noticias no son buenas, ya que en los últimos días la calidad del aire en la capital chiapaneca y la zona metropolitana se ha mantenido entre mala y regular. Y es que últimamente nos hemos dado cuenta de la presencia de esta bruma en toda la ciudad, que incluso por las noches se puede apreciar, y que por ejemplo anoche no dejaba ni siquiera ver el Cristo de Copolla, que es tan representativo de esta zona. Esto deriva sobre todo de la cantidad de incendios forestales y quemas, así como las condiciones que prevalecen de altas temperaturas y la alta concentración de pues estos compuestos que emanan de los vehículos. Cabe señalar que pues Tuxtla Gutiérrez no es una ciudad industrial, sin embargo, la alta presencia de vehículos, siendo una de las capitales del país con mayor número de autos por persona, es un factor que ya está afectando la calidad de vida de los tuxtlecos y tuxtlecas. De acuerdo con el monitoreo que se realiza ya de manera diaria, algo que antes no se hacía, el día de hoy, a partir de las 10 de la mañana que se emitió este último reporte, señalaban que el nivel de riesgo es alto y se encendió la alerta naranja por estos indicadores, así como las autoridades ambientales recomiendan a la población que a las personas con enfermedades cardiovasculares o respiratorias y mayores de 60 años reduzcan las actividades físicas vigorosas al aire libre, así como en menores de 12 años y personas gestantes realizar actividades físicas, pero si presentan algún síntoma, tomar un descanso e informarse sobre la evolución de la calidad del aire. Y es que todavía no ha vuelto a llover, salvo la semana pasada, por lo que se espera que las lluvias también ayuden a que se empiece a dispersar un poco estas partículas y se limpie un poco el aire para mejorar su calidad. Así que las recomendaciones, les repito, evitar actividades al aire libre, sobre todo en personas de grupos vulnerables, evitar la quema de basura, el uso de leña y limitar el uso de vehículos para prevenir el aumento de contaminantes, cerrar puertas y ventanas para que no ingresen estas partículas a nuestro domicilio, ya que la exposición al aire contaminado representa un riesgo directo a la salud. Seguiremos muy pendientes con este tema y si van a haber algunas medidas adicionales, se las haremos saber. Cabe recordar que hace unos meses incluso se activó la contingencia ambiental en la zona metropolitana. Esperemos no llegar a este extremo, pero le estaremos informando. Hasta aquí mi reporte.
0: El gobernador Eduardo Ramírez diserta conferencia magistral a invitación del secretario de la Defensa Nacional. Vamos con el reporte de Carla Trujillo.
4: En la Ciudad de México, el gobernador Eduardo Ramírez Aguilar impartió la conferencia magistral La Política de Chiapas en materia de prosperidad y seguridad a alumnas y alumnos de la Maestría en Seguridad Nacional del Colegio de Defensa Nacional, así como integrantes de las Fuerzas Armadas de Brasil, Argentina y Guatemala, a invitación del secretario de la Defensa Nacional, el general Ricardo Trevilla Trejo. En este recinto histórico donde presidentes de México han disertado conferencias magistrales, el mandatario presentó el marco constitucional y legal que sustenta las acciones del gobierno de la nueva era, además de exponer los avances alcanzados en materia de seguridad pública en Chiapas y en el país. Tras agradecer la invitación del secretario de la Defensa Nacional, así como las atenciones del director del Colegio de Defensa Nacional, el general de ala piloto aviador del Estado Mayor Aéreo, José Ernesto San Román Águila, Ramírez Aguilar sostuvo que la estrecha coordinación y cooperación con las Fuerzas Armadas ha sido clave para consolidar la paz y avanzar en la construcción de un Chiapas más seguro y próspero para todas y todos. Asimismo, señaló que Chiapas registra indicadores positivos en percepción ciudadana e incidencia delictiva. Explicó que estos resultados derivan de una estrategia integral implementada desde el inicio de su administración, la cual se evalúa y fortalece de manera permanente. Para Notinúcleo, Carla Trujillo.
0: Sin duda, destacada participación la del gobernador de Chiapas, Eduardo Ramírez Aguilar, al disertar, como dice Carla Trujillo, esa conferencia magistral por invitación del propio secretario de la Defensa Nacional. Esto representa un hecho de gran relevancia política e institucional para nuestro Estado. Y no es casual que desde las más altas esferas del país se reconozca la visión, capacidad y liderazgo del mandatario chiapaneco, quien ha venido impulsando una nueva etapa de gobernabilidad, seguridad y transformación en Chiapas. La presencia del Ejecutivo Estatal en un espacio de tan alto nivel demuestra el reconocimiento que hoy tiene Chiapas en la agenda nacional, particularmente en temas estratégicos relacionados con la seguridad, la gobernabilidad, la coordinación institucional y la construcción de paz. Eduardo Ramírez no solo acudió como gobernador, sino como un referente político del sur-sureste mexicano, llevando la voz de un pueblo que exige desarrollo, estabilidad y justicia social. La invitación realizada por la Secretaría de la Defensa Nacional confirma la confianza y el respeto institucional hacia un gobernante que ha privilegiado el diálogo, la coordinación y el fortalecimiento de las instituciones.

0: Cada 25 de mayo se celebra el Día Nacional del Contador, fecha en la que se recuerda a Fernando Díez Barroso, primer profesional de la contabilidad en el país. Soy Javier Figueroa. Hacemos una pausa. Volvemos.
1: Son las 2 con 44 minutos.
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6: El Servicio Meteorológico Nacional de la Conagua le informa el pronóstico del tiempo. Para hoy, 25 de mayo de 2026, la interacción de una vaguada en altura sobre el sureste mexicano y la península de Yucatán, con la aproximación de la onda tropical número 2, aunado a inestabilidad atmosférica, ocasionarán lluvias puntuales intensas en Oaxaca y Chiapas, puntuales muy fuertes en Veracruz, Tabasco, Campeche y Yucatán, y fuertes en Quintana Roo. En tanto que un frente frío sobre el noreste del país, en combinación con inestabilidad atmosférica y el ingreso de humedad del Golfo de México, ocasionarán lluvias puntuales fuertes en Nuevo León, Tamaulipas y San Luis Potosí, además de chubascos en Coahuila. Por otra parte, canales de baja presión en el interior del país, aunados a inestabilidad atmosférica y al ingreso de humedad del Océano Pacífico y el Golfo de México, generarán lluvias puntuales fuertes en Puebla y Guerrero, así como chubascos en Chihuahua, Jalisco, Michoacán, Guanajuato, Querétaro, Hidalgo, Tlaxcala, Estado de México, Ciudad de México y Morelos. Las lluvias y chubascos estarán acompañados con descargas eléctricas y posible caída de granizo. También se prevén lluvias aisladas en Baja California, Sonora, Durango, Zacatecas, Aguascalientes y Colima. Finalmente, se mantendrá el ambiente caluroso a muy caluroso en la mayor parte de la República Mexicana, prevaleciendo así la onda de calor en 13 estados del territorio nacional.
7: Repuntan los incendios en viviendas por calor extremo en la capital chiapaneca. El reporte lo tenemos con Alejandra Orozco.
8: Además del incremento de incendios forestales, en esta temporada de calor extremo están repuntando los incendios en casa-habitación hasta en un 80%. Esto deriva del sobrecalentamiento de aparatos y cableado por el uso excesivo de los mismos, señaló Eloy Cruz Yaven, comandante del Cuerpo de Bomberos de la capital chiapaneca.
9: Ahorita llevamos un 80%, desafortunadamente hemos tenido muchos cortocircuitos. Ya ves que todos ahorita pues utilizamos lo que son los aparatos electrónicos, lo que son ventiladores, aire acondicionado, y desafortunadamente hemos tenido esos tipos de incidentes, ¿no? En las calefacciones, a veces pues no es la corriente adecuada, en este caso la corriente, ¿no? Que cuando tenemos un clima tiene que estar a 220 y a veces, y ahí unas veces lo tenemos a 110, el cual esto provoca que los cables se sobrecalienten y se incendien, ¿no?
8: Y es que la mayoría de ellos inicia en la cocina o alguna conexión sobrecargada, por lo que rápidamente se puede propagar. Por eso recomienda a la población ser más precavidos para cuidar el funcionamiento de nuestros aparatos y en general nuestro patrimonio.
9: Hay que tener mucho cuidado, como te comentaba, cualquier tipo de incidente que ustedes tengan en domicilio, un cortocircuito, hay que desconectar los aparatos electrónicos inmediatamente o bajar totalmente la pastilla, ¿no? La que alimenta el suministro de energía en nuestro hogar, para que el incendio se pueda, en este caso los cortocircuitos se puedan controlar y reportarlo inmediatamente al 911, ¿no? Para que en este caso bomberos acuda al lugar inmediatamente.
8: Para Notinúcleo, Alejandra Orozco Ardínez.
7: Bueno, tráiler se queda sin frenos e impacta contra una caseta de cobro en la autopista Arriaga-Ocoso-Cuautla. Choca taxi contra un poste y daña cables de alta tensión, lo que ocasionó fallas en el suministro eléctrico en Tonalá. Vamos en este momento a la región Costa con nuestro corresponsal Eduardo Espinosa.
10: ¿Qué tal? Es un gusto saludarlos con la información desde la región Istmo Costa. Un fuerte accidente se suscitó la tarde de este pasado domingo en la autopista de cobro Arriaga-Ocoso-Cuautla. Los hechos ocurrieron alrededor de las 12:40 de la tarde cuando un tráiler que transitaba por dicha vía presuntamente habría perdido el control por fallas en el sistema de frenado, por lo que la pesada unidad terminó impactada en una parte de la estructura de la caseta de cobro del municipio de Arriaga. Asimismo, chocó un automóvil tipo sedán donde viajaban las víctimas que se encontraban en la fila para sufragar su cuota, cuando de manera inesperada dicho tráiler los embistió. El saldo de dicho percance fue de cuantiosos daños materiales y 4 personas lesionadas, entre ellos 2 menores de edad. Inmediatamente cuerpos de emergencia arribaron hasta la zona para atender la situación debido a la gravedad de las heridas. Las víctimas tuvieron que ser trasladadas al Hospital Benito Juárez de la ciudad de Arriaga para recibir atención médica urgente. De acuerdo con los datos recabados, las personas son originarias del municipio de Comitán. El accidente ocasionó el cierre de la autopista en ambos sentidos por varias horas. Automovilistas y transportistas tuvieron que transitar por la antigua carretera de la Sepultura. Debido al percance, elementos de la Guardia Nacional tuvieron que implementar un operativo para controlar el tráfico vehicular y realizar las diligencias correspondientes. Finalmente, ambas unidades tuvieron que ser retiradas con el apoyo de grúas. Desafortunadamente, el auto compacto quedó totalmente destruido. Serán las autoridades competentes quienes realizarán las investigaciones correspondientes y así deslindar responsabilidades. La noche de este pasado domingo, un taxi del sitio superior chocó contra una luminaria sobre el bulevar Los Pescadores de este municipio de Tonalá. Dicho poste de luminaria terminó colapsado sobre los cables de alta tensión que pasan por la zona, lo que originó que varias colonias y barrios se quedaran sin el suministro eléctrico. Los hechos ocurrieron alrededor de las 20 horas, cuando automovilistas que transitaban por la zona, al percatarse de los hechos, llamaron inmediatamente a los cuerpos de emergencia, quienes arribaron al lugar. De acuerdo con los primeros reportes, el chofer presuntamente manejaba exceso de velocidad, lo que podría haber ocasionado que perdiera el control. El chofer tuvo que ser trasladado para su atención médica debido a los golpes que presentaba. La unidad resultó con daños considerables en la parte frontal. Autoridades realizaron las diligencias correspondientes y mantuvieron segura la zona por el riesgo que representaba el colapso de dicha estructura. Así también se realizaron los trabajos de restauración del servicio eléctrico. Para Notinúcleo, Eduardo Espinosa.
7: Bueno, sin actividades en el ayuntamiento de Jiquipilas debido a una revisión de las instalaciones. Y transportistas foráneos y locales de Cintalapa en disputa de territorio. Vamos en este momento con nuestro corresponsal Carlos Salazar. Carlos, buenas tardes. Adelante.
11: ¿Qué tal, Javier? Muy buenas tardes. Jiquipilas, el día de hoy se tenía contemplado que se reiniciaran las actividades de manera normal en el ayuntamiento. Sin embargo, esto no ocurrió debido a que alrededor de las 8 de la mañana la presidenta municipal, Benérita Vela Avendaño, acompañado del delegado de gobierno Andrés Constantino Novillo y un representante de la Notaría Pública 99, realizaron un recorrido por todas las instalaciones para constatar cómo se encontraban las oficinas. Y en efecto, la presidenta ya cuenta con las llaves de la presidenta, para entrar y abrir al inmueble. Sin embargo, optaron en no iniciar las actividades el día de hoy porque no están dadas las condiciones para realizarlo. Es decir, hace algunos días familiares de las personas desaparecidas quemaron neumáticos en frente de la presidencia y bueno, esto afectó a algunas cuestiones, quizás no estructurales, pero sí tienen que corregir algunas cuestiones antes de iniciar actividades, por lo que este lunes, tal y como se tenía planeado, no pudieron iniciarse las actividades. El personal de mantenimiento realizará lo propio para que estas actividades se puedan estar reiniciando a partir de este martes. Por lo tanto, a las personas que van a realizar algún tipo de actividades en lo que corresponde en esta semana, sería conveniente que estuvieran al pendiente de los medios de comunicación para saber si ya hay actividades de manera normal. En otro orden de información, también te comento, esto allá en Cintalapa, taxistas foráneos retuvieron un taxi local en el ejido Lázaro Cárdenas. Esto debido a que, según ellos, el taxi local sintalapaneco, marcado con el número económico 023, estaba realizando las labores de traslado de pasaje invadiendo ruta. Los taxistas foráneos le cerraron el paso y pidieron a personal de la Coordinación del Transporte para que realizara su trabajo y este vehículo fuera a terminar al corralón por estar invadiendo ruta. Ante esta situación se ha dado algunos descontentos entre los transportistas foráneos y los transportistas locales. Los foráneos no permiten que los locales de esta ciudad de Cintalapa realicen actividades propias en sus comunidades, y estos a la vez no permiten que los foráneos realicen actividades en esta ciudad. Ante todo esto, la Secretaría del Transporte es la que tendrá que poner un orden ante esta situación, porque los más afectados son los usuarios. Sería mi reporte, Javier. Muy buenas tardes.
7: Gracias, gracias Carlos Salazar por tu reporte. En 1820, en un día como hoy, el gobernador de Veracruz proclama la Constitución de Cádiz. Una pausa, volvemos.
12: Son las 2:56.
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0: de tráileres allá en Tapachula. Vamos con nuestro corresponsal, Pedro Monzón.
1: En actos de investigación y mediante un operativo, autoridades federales realizaron un cateo en un inmueble habilitado como pensión de tráiler denominado La Cascada, ubicado en el tramo carretero costero Tapachula Viva México. Fueron elementos de la Guardia Nacional, Ejército Mexicano y Policía Federal Ministerial que acudieron y aseguraron el predio, realizando las acciones de búsqueda, de lo que de manera oficial aún no se ha informado qué fue lo que se localizó o los motivos de dicho operativo. Varias unidades castrenses aseguraron el inmueble, en el que su interior tiene varios tractocamiones, los cuales eran revisados por ministeriales. Se dijo que desde la tarde noche del domingo fue resguardada la zona y fue en horas de lunes que se ejecutó dicho cateo, sin que de manera oficial se tenga una información de los resultados. Las autoridades federales se mantuvieron a la orilla de la carretera, de lo que llamó la atención de quienes por ahí transitaban. Para Notinúcleo informó Pedro Monzón.
0: Bueno, vamos con más información. Una persona lesionada es el saldo de un accidente vehicular en Villaflores. Recuperan vehículo con reporte de robo en Villacorso y localizan a adolescente que fue reportada desaparecida en Villaflores. Vamos con el reporte de Miguel Ángel Castro. Buenas tardes, Frailesca.

0: El domingo se suscita un accidente donde una persona resulta lesionada. Se trata de Sebastián Marroquín, de aproximadamente 35 años de edad, con domicilio en la colonia Francisco Villa. Esta persona conducía su motocicleta, al parecer en estado de ebriedad, y se impactó a un vehículo de transporte público a la altura de la avenida Central y Quinta Poniente. Ahí paramédicos del grupo Eresh y el Buen Samaritano acudieron al lugar, al igual que elementos de bomberos, para brindarle los primeros auxilios y trasladarlo al Hospital Regional de Villaflores. Estos accidentes son constantes en esta región de la Frailesca, más en Villaflores. Recuperan vehículo con reporte de robo ya en el municipio de Villacorso. Los uniformados estatales y municipales aseguraron el vehículo marca Ford F100 con reporte de robo vigente. La unidad quedó a disposición de las autoridades correspondientes para determinar su situación y dar inicio a las investigaciones en contra de quién o quienes resulten responsables. También recuperan a adolescente de 12 años quien contaba con reporte de persona no localizada en el municipio de Villaflores. Tras la denuncia realizada por el padre de la joven, los elementos junto con la Procuraduría Municipal de Protección de los Niños, Niñas y Adolescentes y la familia del sistema DIM municipal implementaron los mecanismos de protocolo en búsqueda continua permanente, mediante los cuales lo ubicaron sana y salva. En su declaración, expresando que en su ausencia fue por voluntad propia y refirió no haber sido víctima de ningún delito. Desde la Frailesca para Notinúcleo, Miguel Ángel Castro Martínez.
1: En 1827, en un día como hoy, el presidente Guadalupe Victoria designa a José Ignacio Esteva comisario de la Tesorería General de Puerto de Veracruz. Son las 15 horas 3 de la tarde con 2 minutos. Esa es la hora central de México.
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1: Y Tapachula son los municipios que más accidentes mortales han registrado en este 2026. El reporte de Juan Jesús Toledo.
4: Con información de la Fiscalía General del Estado, en el primer cuatrimestre del 2026 se contabilizaron más de 100 accidentes viales en dos municipios en Chiapas, la capital Tuxtla Gutiérrez y el municipio de Tapachula, siendo el mes de enero con mayor registro de muertes por accidentes carreteros.
5: En las carreteras, los siniestros viales ocurren, pues vaya, el factor humano, ¿no? O sea, es la principal causa, y el exceso de velocidad. Nosotros desde el Organismo de Seguridad Vial en Chiapas nos manejamos con lineamientos internacionales. Actualmente nos encontramos en el segundo destino de acción de seguridad vial decretado por la ONU y la Organización Mundial de la Salud, donde se consideran las auditorías en seguridad vial.
4: 132 de las víctimas fueron hombres, entre ellos 13 menores de edad. Asimismo, 30 mujeres fallecieron en hechos de tránsito, de las cuales 3 eran menores. Y en cuanto a las demarcaciones con casos, está Pachula, que encabeza la lista con 18 personas fallecidas, seguido de Tuxtla Gutiérrez con 15 víctimas y Ocosocuautla de Espinosa con 10.
5: Nosotros siempre estamos pidiendo que se pueda hacer un observatorio nacional de lesiones, en el cual todas las dependencias puedan sumar las estadísticas, los números que ellos llevan, para que realmente podamos tener unas acciones en los puntos negros, ¿no? O sea, así le dicen, puntos negros o puntos rojos, donde hay fallecimientos o hay pérdidas de vidas. Así que desafortunadamente sí hay un registro de que fallecen alrededor de 2 personas cada hora.
4: Autoridades estatales han mantenido operativos de alcoholímetro en diferentes municipios de Chiapas. Entre el 1 de enero y el 15 de marzo de 2026 fueron aplicadas más de 26.000 pruebas de alcoholimia en municipios como Tuxtla Gutiérrez, Chapa de Corzo, Palenque, San Cristóbal de las Casas, Comitán, Tonalá y Villaflores. Informó para Notinúcleo Juan Jesús Toledo.
1: Un asalto deja a una persona sin vida y un accidente vehicular daños materiales en Mapastepec. Vamos en ese momento con nuestra corresponsal, Laura de la O.
6: En el municipio de Mapasepec se registró ese fin de semana dos hechos lamentables que movilizaron a cuerpos de emergencia y autoridades de seguridad, y uno de ellos con saldo fatal. El primero de los casos ocurrió la noche del pasado sábado en el barrio Santa Cruz, donde un hombre perdió la vida luego de haber sido atacado con arma de fuego. De acuerdo con reportes de emergencia, la víctima, identificada extraoficialmente como Vicente N., fue localizada aún con signos vitales tras recibir varios impactos de bala. Paramédicos acudieron al lugar para brindarle atención prehospitalaria y posteriormente trasladarlo al Hospital Rural IMSS Bienestar. Sin embargo, debido a la gravedad de las heridas, falleció minutos después de ingresar al nosocomio. Tras el ataque, elementos de distintas corporaciones de seguridad y personal ministerial arribaron tanto al sitio de la agresión como al hospital para iniciar las investigaciones correspondientes y dar con los responsables de este hecho violento. Por otra parte, la tarde del domingo se reportó un accidente de motocicleta en el tramo carretero Valdivia López Mateo, donde un joven de aproximadamente 17 años de edad resultó lesionado luego de derrapar y salir de la cinta asfáltica. De acuerdo con vecinos de la zona, el exceso de velocidad y la poca visibilidad ocasionada por la maleza a un costado de la carretera pudieron haber sido factores que provocaron el percance. Cuerpos de emergencia acudieron rápidamente al lugar para auxiliar al joven y brindarle atención médica, mientras habitantes hicieron un llamado a las autoridades para realizar limpieza y mantenimiento de los tramos carreteros, así como a los conductores, principalmente motociclistas, a manejar con precaución para evitar accidentes que puedan terminar en tragedia. Para Notinúcleo, Laura de la O.
1: En 1911, en un día como hoy, después de más de tres décadas como gobernante de México, el general Porfirio Díaz se ve obligado a presentar su renuncia. Su casa está acordonada por el ejército y entrega su carta de renuncia a la presidencia a los miembros del Congreso de la Unión. Hacemos una pausa, volvemos.
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7: El calor dejó de ser una molestia pasajera para convertirse en una amenaza mortal en Chiapas. Las cifras oficiales revelan una realidad alarmante. 28 casos asociados a las altas temperaturas en apenas una semana, de las cuales 25 corresponden a golpes de calor. Municipios como Tapachula, Tonalá y Arriaga concentran el mayor riesgo, además de encabezar la lista de afectados. Las elevadas temperaturas, que superan en un 30% las registradas el año pasado, confirman que el cambio climático impacta de manera directa a la salud pública en la entidad. El golpe de calor no distingue edad ni estrato social, pero sí impacta con mayor fuerza a quienes son más vulnerables. Niños, adultos mayores y personas con enfermedades crónicas enfrentan un alto riesgo de deshidratación y fallas orgánicas, incluso permaneciendo bajo la sombra o en espacios cerrados sin ventilación. Especialistas señalan que cuando el cuerpo supera los 40 grados centígrados y pierde la capacidad de regular la temperatura, las consecuencias pueden ser irreversibles. Sin embargo, en gran parte del estado, trabajadores agrícolas, ambulantes y transportistas continúan laborando bajo temperaturas extremas sin medidas adecuadas de protección. Hagamos conciencia sobre la gravedad y las consecuencias de este problema. Hasta el siguiente comentario.
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0: Bueno, son las 3 de la tarde con 11 minutos. Localizan a una mujer sin vida en Bochil. Se trata del feminicidio número 15 de este año en la entidad. El reporte lo tiene Daniela Grajales.
1: La violencia de género no da tregua en Chiapas. La mañana de este lunes fue localizado el cuerpo sin vida de una mujer en el municipio de Bochil, elevando a 15 la alarmante cifra de feminicidios en el estado en lo que va del año. El hallazgo se registró en las inmediaciones de la cancha de fútbol de la cabecera municipal, luego de que habitantes de la zona reportaran la presencia de una persona tirada sobre el terreno. Al lugar arribaron elementos de las corporaciones policiales y servicios de emergencia, quienes confirmaron que la víctima ya no contaba con signos vitales. La zona fue acordonada de inmediato para preservar la escena del crimen. Hasta el momento, la identidad de la mujer permanece como desconocida. Peritos de la Fiscalía General del Estado trasladaron el cuerpo al Servicio Médico Forense para realizar la necropsia de ley y determinar las causas exactas del fallecimiento. Las autoridades ministeriales ya han iniciado una carpeta de investigación bajo el protocolo de feminicidio. Con este trágico hecho, suman ya 15 feminicidios registrados en territorio chiapaneco en lo que va de este año, una situación que mantiene en alerta a las organizaciones civiles y colectivos feministas de la región. Para Notinúcleo, Daniela Grajales.
0: Bueno, la rameada, un ritual de limpieza espiritual que sobrevive como testimonio de la medicina tradicional chiapaneca. Los detalles en la sección cultural con Daniel Torres.
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3: En los barrios antiguos, el tiempo parece detenerse cuando se practica la rameada, un ritual de limpieza espiritual que sobrevive como testimonio de la medicina tradicional chiapaneca. Lejos de la frialdad de los hospitales, esta práctica cobra vida en patios familiares frente a pequeños altares, donde curanderas y hierberos emplean manojos de albahaca, ruda, romero para barrer las malas energías del paciente, acompañando el movimiento de las ramas con oraciones en voz baja y atomizaciones de aguardiente. El ritual se completa con el uso de un huevo de rancho, herramienta clave para absorber las cargas negativas y devolverle al enfermo el equilibrio perdido entre el cuerpo y el alma. Históricamente, estos conocimientos no solo fueron una opción, sino el pilar principal de salud para las familias de los barrios populares, donde la medicina convencional resultaba inaccesible o ajena a la cosmovisión local. Desde el tratamiento de empachos y tiricias hasta el complejo diagnóstico del espanto, esa pérdida del ánimo tras un susto fuerte que se manifiesta en tristeza, falta de apetito e inflamación, los curanderos eran la primera línea de auxilio. Figuras emblemáticas como Florinda Lazos Aguilar, la recordada Viborita y José María Anza cimentaron una tradición oral que enseñó a generaciones que ciertas dolencias del espíritu solo se curan con hierbas, fe y el acompañamiento de quienes dominan los saberes ancestrales. Hoy, aunque la medicina moderna es la norma, las limpias y rameadas siguen siendo un símbolo vital de la identidad cultural tuxtleca. Más allá de su eficacia, estas prácticas representan una forma de entender la enfermedad y la sanación que conecta profundamente con las raíces de la capital chiapaneca. Para muchas familias, acudir a una rameada es reafirmar un vínculo con el pasado, demostrando que en el corazón de Chiapas, los métodos de los abuelos no solo son una reliquia del ayer, sino una respuesta espiritual que sigue ofreciendo consuelo y bienestar a quienes buscan alivio en la sabiduría heredada. Informó para Notinúcleo, Daniel Torres.
0: La ensarta de Flor de Mayo es una tradición zoque que sigue viva en Tuxtla Gutiérrez. Alejandro Orozco, adelante.
4: Este fin de semana, en casa de la familia Ayala, se llevó a cabo la tradicional ensarta de Flor de Mayo, una de las tradiciones de la cultura zoque que se ha conservado y pasado de generación en generación. Fue en el barrio Niño de Atocha donde Clara Luz se reunió con su familia para formar parte de esta práctica que heredó de su mamá, doña Guadalupe, quien a su vez aprendió de sus abuelos.
5: Mis abuelos, mis bisabuelos, mi mamá la hacían. Entonces yo no quiero que se muera la tradición. Lo fomento con mis hijos, que desgraciadamente viven lejos, y con mis sobrinos, que quiero que lo perpetúen cuando yo ya no esté.
4: Desde temprano se comienza con la técnica de ensartado de la flor para realizar el joyonaqué, actividad acompañada del pozol y la música de tambor y carrizo, para después iniciar la procesión a la iglesia de este, uno de los barrios más antiguos de la capital.
5: El barrio antiguamente Colón, que estamos cerca de la iglesia del Niño de Atocha. Ya son pocas las familias que lo realizan como se realizaba antes. Estamos con todos nuestros vecinos y familiares ensartando flor de mayo que vamos a llevar a la Virgen María a la capilla del Santo Niño de Atocha. La vamos a adornar con estas flores tan hermosas y de colores tan significativos del mes de mayo.
4: Esta ceremonia se realiza a lo largo de todo el mes de mayo. Tiene como objetivo rendir homenaje a la Virgen María y su historia comenzó a inicios del siglo XX. Se realiza especialmente a partir del 3 de mayo, Día de la Santa Cruz, continuando con el resto del mes y sigue viva en la capital y sus alrededores. Para Notinúcleo, Alejandro Orozco Ardínez.
0: Museos de Chiapas salen a las comunidades ante la baja afluencia de visitantes. Vamos con Víctor Pérez.
6: La falta de visitantes en los museos de Chiapas ha llevado a promotores culturales y autoridades a buscar nuevas estrategias para acercar el arte, la ciencia y la cultura a la ciudadanía. Ante esta situación, comenzaron a llevar dinámicas, exposiciones y actividades itinerantes a diferentes puntos del estado, recorriendo alrededor de 60 municipios y colonias para que niñas, niños y familias puedan tener un contacto más cercano con el conocimiento y el arte.
7: Ya tenemos esa dinámica de llevar exposiciones a otros municipios. Llevamos mesas de contacto para que, más que todas las escuelas, para que los niños tengan esa interacción más cercana en el caso de los fósiles. También esta misma dinámica lo está realizando el Museo Botánico, el Museo Cocodrilo y el Museo Zoológico.
6: Indicaron que muchas veces la distancia o la falta de recursos económicos impiden que las personas visiten los museos, por lo que ahora buscan llevar la esencia de estos espacios directamente a las comunidades.
8: En las reuniones que hemos tenido con los museos, los 11 museos, todos tenemos una misión diferente, pero a la vez un objetivo primordial que nos une, que es el divulgar lo que es unos arte, otros ciencia, otros historia, pero todo ello tiene que llegar de una u otra manera a toda la ciudadanía.
6: Además de promover la cultura y el aprendizaje, destacaron que estas actividades también buscan fortalecer la convivencia familiar y despertar el interés de las nuevas generaciones por la ciencia, la historia y las expresiones artísticas. Para Notinúcleo, Víctor Pérez.
0: Bueno, en más de la agenda estatal, los productos de la canasta básica se mantienen con precios estables durante el mes de mayo. El reporte es de Juan Jesús Toledo.
9: El precio del jitomate en Chiapas registra una tendencia a la baja tras haber alcanzado máximos precios al inicio del año. El costo promedio del kilogramo descendió a un rango de 35 a 45 pesos en mercados locales, después de haber llegado a venderse entre 60 y 70 pesos. El limón se ha mantenido entre 30 y 35 pesos el kilogramo, el cual los primeros meses de 2026 rondaba entre los 45 y hasta 50 pesos. El huevo, también producto básico en las casas de los chiapanecos, tiene un precio actual que ronda entre los 40 y 50 pesos, precio que también ha variado, aunque el huevo no ha tenido alguna disminución en su precio desde el inicio de 2026.
10: Como el tomate está en 30 pesos, el limón en 30 pesos, sí un poquito variado en el tema de las papas, que sí están un poquito alto los precios, pero créame que de ahí, o sea, todos los precios de la canasta básica se han mantenido y esperamos que cerremos este mes con esos mismos precios y que pues no incrementen tanto para que vengan a nuestros mercados públicos municipales a consumir y hacer sus canastas básicas, ¿no? De todas las frutas y verduras y cosas que pues en el hogar siempre nos hacen falta.
9: El precio de la tortilla comienza a subir en Tuxtla Gutiérrez. El kilo ya se vende 28 pesos, mientras que en otros puntos se mantiene entre 22 y 24 pesos. A consecuencia del aumento del gas LP, el aumento del precio del maíz y a consecuencia de las altas temperaturas, la producción ha disminuido. Y la logística de traslado de la harina, que equivale al gasto de gasolina, que también en los últimos meses ha tenido variaciones en sus precios. Informó para Notinúcleo Juan Jesús Toledo.
0: Son exactamente en ese instante las 15 horas, 3 de la tarde, las 3 de la tarde con 20 minutos. Nos permiten hacer una pausa. Regresamos.
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0: sin levantar el trofeo. Con ese resultado, Pumas alarga su sequía de 15 años sin ser campeón. La última vez que los universitarios fueron monarcas fue en el clausura 2011, cuando vencieron a Monarcas Morelia por 3-2. Entre los equipos que han sido campeones, Puebla mantiene la sequía más larga sin títulos, pues suma 36 años sin trofeo. Obviamente, después de este gran campeonato de la máquina, se dieron reacciones de varios de sus jugadores y hasta de el cuerpo técnico. Gabriel El Toro Fernández confesó que su deseo es continuar con la institución.
1: Se pasó por momentos muy difíciles. Creo que hoy hay que disfrutar. Hubieron momentos complicados de lesiones que creo que siempre supe sacarlo adelante.
0: Por algo el destino me dejó con el equipo, señaló Charlie Rodríguez, quien pasó de no ser convocado por Javier Aguirre para el Mundial a levantar su primer título de liga con Cruz Azul.
2: Dios, el destino, por algo me puso acá, por algo me dejó con el equipo. Tenía esa sensación de que este torneo era el indicado y gracias a Dios, acá estamos.
0: El directivo Iván Alonso habló después de conseguir la décima y aseguró que vienen cosas mejores para la máquina.
3: A nosotros el éxito no es un destino, no es la décima. El éxito ha sido estos 2 años y medio, el viaje. Y estos viajes, cuando se hacen con tanto sentido de pertenencia.
0: Eric Lira confesó nervios durante el sábado, sabiendo que no podría apoyar a Cruz Azul en la cancha, pero está contento por el campeonato.
4: La verdad no tengo palabras. Agradecer a la selección que hizo posible esto, el poder estar aquí con mis compañeros y abrazarlos y decirles hoy vamos a hacer historia, no tiene precio. Sí, agradecerles.
0: Efraín está muy golpeado y él ama la institución, fue lo que dijo Álvaro Angulo, de los pocos jugadores de Pumas que hablaron después de esta derrota.
5: Es muy difícil dar conferencia después de una pérdida y cuando estás ilusionado con esta linda institución, esta linda hinchada que la verdad además se lo merecía, pero también felicitar a Cruz Azul.
0: Después de devolverle la gloria a Cruz Azul, el histórico celeste dejó en claro con el Wiki que su deseo es continuar en el banquillo y está listo para quedarse.
6: Había una energía muy interesante porque había no reclamos, había exigencias, había correcciones y entre ellos mismos creo que sintieron esta parte que podemos ganarle.
0: 9 años después de su creación, América Femenil conquistó su primer título internacional para cerrar un semestre perfecto con el doblete de la Liga y de la CONCACAF W Champions Cup tras imponerse 5-3 al Washington Spirit. Mexicanas y estadounidenses protagonizaron una final llena de emociones y cambios de rumbo constantes. Camberos, elemento del América, habla de esta victoria.
7: Muy orgullosa de este equipo, nunca bajamos los brazos, estuvimos conectadas y sacamos el resultado y ser campeonas de CONCACAF, no, se siente increíble, entonces sí, feliz.
0: Nicolás Larcamón es nuevo técnico del Sporting de Gijón. El Real Sporting hizo oficial la llegada de Nicolás Larcamón, que hace unos meses todavía dirigía la máquina. Eso será para la próxima temporada y su experiencia lo ha llevado al fútbol europeo. Ha dirigido ya en Venezuela, en Chile, Brasil y México. Larcamón viene de un ciclo reciente en Cruz Azul. Anteriormente tuvo pasos destacados por Puebla y el León. Según reportes de prensa, firmó contrato hasta junio de 2027. Es la información para Núcleo Sports, Hans Federico Gómez.

0: En 1925, en un día como hoy, nace la escritora mexicana Rosario Castellanos, ganadora de varios premios literarios y quien ocupó diversos cargos públicos y diplomáticos. En su obra destacan títulos como Balún Canán, Oficio de Tinieblas, Álbum de Familia o Poesía No Eres Tú. Una pausa, volvemos.
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0: Bueno, le comento que la Benemérita Universidad Autónoma de Chiapas, en coordinación con el Instituto Nacional Electoral, presentaron en la Biblioteca Central Universitaria el sistema de consultas de las estadísticas de las elecciones y conteos censales de participación ciudadana 2009-2024. En su intervención, la encargada del despacho de la Vocalía Ejecutiva del INE en Chiapas, Flor Pérez Chávez, aseguró que la importancia de esta actividad radica en conocer la historia político-electoral del país. Por otro lado, agradeció a la Benemérita UNACH por brindar sus espacios para que el INE pueda dar a conocer la estadística electoral, reconociendo que las universidades son los centros del conocimiento más importantes. El presidente Ángel Torres puso en marcha los trabajos de pavimentación de la calle Acatlán, en el fraccionamiento La Visión, una vialidad más como parte del programa Calles Felices que está llegando a barrios, ejidos, colonias y fraccionamientos. El alcalde capitalino explicó que esta vialidad será integral con concreto hidráulico, red de agua potable, drenaje, banquetas, señaléticas, alumbrado público, además pintura en la fachada de las viviendas. Por otra parte, Ángel Torres puso en marcha la rehabilitación integral de los campos 2 y 3 de Cañahueca, obra que contempla la instalación de pasto sintético, luminarias y malla perimetral, con el fin de fortalecer los espacios deportivos para la niñez, juventud tuxtleca y atletas. Y antes de despedirnos, le dejamos esta cápsula del Mundial 2026 para conocer más detalles de esta justa de fútbol.
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2: Corría la fase de grupos del Mundial de Sudáfrica 2010 y la selección mexicana se medía ante Francia.
3: Los de Javier Aguirre venían de empatar por un tanto ante Sudáfrica y tenía la necesidad de ganar.
2: El primer gol del partido lo ponía un joven mexicano que llegaba con la etiqueta de sorpresa bajo el nombre de Javier Hernández, quien aprovechó un mano a mano quitándose de encima al guardameta Hugo Lloris.
4: Pelota para el Chícharo, Chícharo, Chícharo, solo, no la falle, Chícharo, no la falle, no la falle.
2: México derrotó 2-0 a Francia y con esto llegaba a 4 puntos en el grupo A del Mundial Sudafricano.
4: ¡Chícharo, chícharo, chícharo, chícharo, chícharo!
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0: nos vamos, como siempre, muchas gracias por habernos acompañado una vez más en esta segunda emisión de Notinúcleo. Gracias a mi compañero Fabián Sabayoa, que sube los controles técnicos, Serena Zúñiga en la redacción, Rosso Bermella Martínez en la dirección de noticias. Soy su servidor y amigo Francisco Javier Figueroa Niño. Que tenga buena tarde, buen provecho. Gracias. Hasta la próxima.
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0: Jesús el Perdón. Hey, Jack de Enrique Iglesias y Ricky Niñán, por supuesto. Muchas gracias por estarnos sintonizando y sobre todo saludándole y dándole la bienvenida en este lunes, San Lunes 25 de mayo por 89.9 FM. ¿A poco no? Vamos a continuar con la programación. Ay, parece que va a llover, pipit, el cielo se está nublando. Vamos a irnos a un corte correspondiente ya, pero te recuerdo nuestro WhatsApp 968-125-1919. A los cielos cumpleaños, un abrazo, comunícate con nosotros, felicítalo, chismealo, compártelo. Hoy día de también de los contadores, un saludo a todos ellos, por supuesto.
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6: Y regresamos de nuevo con el ritmo lacanero, mi compa, para que la goces, chiquita.
0: ¿Y cómo dice que dice? Micaela, la crenas musicales, un core a bailarlo en esta hora de la tarde. Provechito a los que están disfrutando los sagrados alimentos. ¡Es lunes!

0: Oye, así a través de Extremo, Yuridia. No, me traicionaste, me hiciste fuerte, dice la canción. Bueno, tengo que irme al corte, corriendo, volando, volando, porque el tiempo se va y no vuelve, claro que yes. Pero regresamos con más de la buena música aquí en Extremo 89.9 FM. ¿A poco no?
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0: ¿Y a poco no? Y así seguimos contigo, por supuesto. Pero ahí viene Mamacita ahora. ¿Quién es el grupo Frontera? Claro, es éxito en esta hora de la tarde. Allá para mis amigos que nos están acompañando en lo que es el mototaxi, le mandamos un saludo a toda la banda también de los TX, mis amigos del transporte colectivo, pasajeros de Colonias Ejidos. Ahora sí, mamá.

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Y un, dos, tres, suéltalo. Pero los pasos prohibidos y sácala a bailar en Cumbias al Extremo. Llegó. En los pasos prohibidos, Cumbia Tropical, Salsa y Merengue. Con su amiga La Loba, que estamos precisamente en nuestro WhatsApp 968-125-1919. ¡Suéltala! ¿A poco no? ¡Sácala a bailar! ¡Cha, cha, cha! ¡Dice! Esa es la flaca, flaca ahora. Y esa es la voz de la Cumbia.

0: quien te lo quita y lo bailamos con la metralleta. ¡Oh, sabroso! Lo agarro la metralleta a la tía, ¿no, tía? ¿Verdad, tía? ¡Eso! A través de Extremo Cintalapa con Manchi, el clac de los teclados. Muy buen ritmo, por supuesto. En esta hora de la tarde tenemos que irnos al corte y volando, volando, volando. ¿Pero tú qué quieres bailar? ¿Qué quieres saludar? ¡Claro! Repórtate con nosotros. Eso sí, puro WhatsApp por WhatsApp. Puede ser audio o por mensaje de WhatsApp. A través de Extremo. ¿A poco no?
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Eso es. A ver, de este lado, saludos para el Conta Dani, que nos están sintonizando. Allá, acá, Dani Chandomí. Aquí cerquita del centro, cerquita del mercado, cerquita del parque. Dani Daniel, Dani Chandomí. Hoy es día del contador, a todos los contas, un saludo. También saludos para la familia Roque Velázquez, que viene de la Corona Niños Héroes y una canción de Marco Antonio Solís. ¿Cómo recuerda? ¿Cómo? Recuerda que es cumbia tropical, salsa y merengue. ¡Puy, apuy, apuy! Estamos en cumbias al extremo, colocho, colocha. No te desvíes, pero nos vemos de Chiapas Nuevo. ¿Cómo estás, Lobita? Hola, bien. Nos vemos de Chiapas Nuevo. Vamos agarrando ritmo, vamos agarrando paso. También saludos ahí para nuestra buena amiga Anita. Anita, ya en Palenque, a través de nuestra nueva aplicación móvil. Tú también descárgala, llévanos contigo en nuestro celular, tablet, computadora. Puedes escucharnos. Claro, descarga www.extremosintalapa.com. Ahora sí, viene. Vamos. Vámonos. Muévalo, el anacleto, muévalo, porque si no se entumes. Lo que no se usa también se echa a perder. Úselo, el anacleto, mueve el esqueleto.

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4: ¡Eso! 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Vámonos, vámonos, llégale, llégale. Vámonos continuando con más de la buena música porque el tiempo se va y viene y viene. Vamos, vamos, ¿a dónde? A bailar porque el tiempo se va y no vuelve. Y es lunes, yo sé que tú estás ahí diciendo, ay, no lo vi. En la tarde, ¿cómo está el día, no? El día va a estar como vos querás, lávate la cara, anda, bañate al tanque. Escucha la radio, pedí tu canción. Y saludos para ti, claro que sí, para ti que nos acabas de sintonizar. Saludos para Jiquipilos.

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2: Las 4:24 minutos, 4:24. Vamos a bailar.

0: se nos puso a bailar mi comadre, Viri Puchu, Viri Primera, precisamente en esta hora de la tarde, y hay que bailar la cadera, hay que mover la cadera, cadereo, cadereo, cadereo. Pero antes de seguir con más saludos, tenemos por ahí un audio, de una vez vamos a darle, y dice así, y dice uno, y dice dos, y dice cuatro.
1: Hola Lubita, buenas tardes. ¿Cómo les está ardiendo a los Pumas que ganó el Micro Azul? Arriba la máquina, Lubita.
0: Y saludos cordiales a todos mis amigos, a todos los amigos de la máquina del Cruz Azul y a todos también los amigos de los Pumas. No sé, no, que no estén tristes, no, hombre, no. Es como dice la canción, solamente un juego. Eso, estaremos platicando más adelante de la Liga MX. Pero si tú tienes un saludo, un comentario, un chismeo, un algüente, mándamelo al 968-125-1919. Se vale.

¿Le gusta bailar jalado pegado? ¿Y a usted cómo le gusta? Bailar, pero bailar con los trupilatinos. Coro, coro, coro, coro, coro, coro, coro, coro. 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
3: Veinticinco para las cinco. Antes de continuar con más de la programación, atención, atención, para mis amigos que van y vienen, vienen y se van a lo que es precisamente, si va rumbo a Tuxtla Gutiérrez o vienen de Tuxtla Gutiérrez, vienen precisamente a lo que es, o van a pasar a la altura del kilómetro 82+500, tramo carretero Jiquipilas, Puente de las Flores, se suscitó un accidente, una volcadura de un camión de una empresa muy conocida, así es que todavía están haciendo ahí sus los trabajos de maniobras en lo que es el kilómetro 82+500, tramo carretero Jiquipilas Las Flores. Para que tome sus precauciones, oríllese a la orilla, vaya con despacio, vaya con sus intermitentes, porque si hay un poquito de cola, de fila. Azúcar. Vamos a bailar, pues. Nos vamos con el ritmo y sabrosón. Sí, por ahí nos están pidiendo algo de salsa. Ahorita vamos a complacer porque te recuerdo que es cumbia tropical, salsa y merengue. Al cuerpo lo que pida. Si le pide salsa, dele salsa. Si le pide trabajo, dele trabajo. Si le pide amor, dele amor. ¡Ah! ¡Vámonos bailando! Margarita. ¿A poco no?

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0: escuchas la mera verdura del caldo, cumbias al extremo.
1: Eso, la mera verdura del caldo de res. ¡Oh, oh! Para los que están de cruda, con harto chile habanero, cebolla morada y limón. ¡Oh, sabroso! Pero también es sabroso ese ritmo que traemos para ti con ese mambo número 5. Sí, sí, le gusta el mambo, mambo, mambo con B de B. Vamos a bailar, ¿te parece ese? Te recuerdo, no sé cuándo, 968-125-1919. Saludos para Doña Zule.

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1: La detención de 10 funcionarias municipales de Jiquipilas y Ocosocuautla marca un momento clave en el combate a la corrupción y el abuso de poder en Chiapas. Las acusaciones por abuso de autoridad y extorsión agravada reflejan una problemática que durante años ha generado desconfianza ciudadana hacia las autoridades o servidores públicos. Hoy el desafuero y las detenciones envían una señal clara de que ningún cargo debe estar por encima de la ley. La relevancia de este caso no solo radica en las órdenes de aprehensión, sino en el hecho de que las investigaciones alcanzan a figuras de alto nivel dentro de los ayuntamientos. La declaratoria de procedencia aprobada por el Congreso permitió retirar la protección legal a las funcionarias por presuntas irregularidades, abriendo paso a la actuación judicial. El desafío para las autoridades apenas comienza. Los ciudadanos exigen cero impunidad y que las investigaciones no se limiten a detenciones, sino que concluyan con procesos sólidos y resoluciones claras. La supervisión y la rendición de cuentas ya no puede ser opcional. La sociedad chiapaneca espera que esos procesos sienten un precedente, que el ejercicio del servicio público se desarrolle con responsabilidad y se apegue a la legalidad. Hasta el siguiente comentario.
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3: Sácala a bailar, ya solamente 3 minutos y las 5. Saludos a la familia Martínez que nos están sintonizando, muchas gracias. Vamos a bailar, si la ven, con Caripú. Sácala a bailar.

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dos, tres. Así es, te recuerda que somos en Cumbia Tropical, salsa al merengue, el ritmo que traemos para ti, meneando, moviendo. Muévelo, muévelo, muévelo, Cumbia Tropical, salsa y merengue. De lunes a viernes, de 4 de la tarde, 6 de la tarde. Saludos ahí para los profes que nos vienen sintonizando, vienen viajando, vienen regreso del trabajo a todos los profes. También saludos para mis amigos del CONAFE, los profes del CONAFE, muchas gracias. Que también siempre nos están acompañando en las colonias, ejidos, rancherías, a través de Extremo.

0: Y bueno, pues nos vamos a ir de este lado porque tenemos más música.
1: Y su bomba.
0: Ahí viene su bomba y la chica de caramelo. Ya bailar se ha dicho. Saque los pasos prohibidos. No cabecea a toda la mujerada que está lavando ropa. Saludos. Échale al chacachaca. A la lavadora.

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¿Y a poco no en extremo? Seguimos contigo siendo ya la hora del empate. Las 17 horas con 17 minutos. 17:17. En esta hora de la tarde, continuando. Y sobre todo, pues ¿qué? ¿Qué pasó ayer? ¿Qué se sintió? ¿Qué se sintió la adrenalina, los nervios en ese partido de la gran final de la Liga MX, precisamente de esta apertura 2026, donde Cruz Azul, la máquina del Cruz Azul, se lo llevó al campeonato, se lo llevó al 2-1 a los Pumas.

A todos los de la máquina del Cruz Azul que no les cabe la alegría, no les cabe la alegría. Y más con la apuesta, más si ya les pagaron la apuesta, ¿verdad? Cruz Azul dio un gran final de película, sí, con el gol de Rodolfo Retondi en los últimos minutos de la final de vuelta, que le dio el título de campeonato a la máquina al 2-1 ante Pumas para conseguir el 10º campeonato en la historia del club. La máquina tuvo que remontar el gol del paraguayo, precisamente, pero supo reponerse primero con un autogol de Rubén Duarte y luego llegó a la rendición precisamente y obviamente en jugadas que le costaron eliminaciones y títulos al Cruz Azul. Cruz Azul regresó por la puerta grande a Ciudad Universitaria en el juego cerrado y donde Pumas dominó en el primer tiempo con un gol de Robert Morales precisamente. Pero bueno, así las cosas, los alento y obviamente los Pumas pues también, ¿no? Se lo vieron difícil. Por ahí yo escuchaba comentarios donde dijeron nunca habían visto una final tan larga, tan larga y tan nerviosa, no tan cardíaca, dijeron por ahí. Bueno, así es la gran final. Sin embargo, dio lugar a otro. Esa gran final con un técnico novato en la primera división del Cruz Azul regresó a la ciudad universitaria para seguir un invicto y con un título más de la clausura 2026. Así las cosas, así las vueltas de la vida. Final mexicana, precisamente.

0: Así es que un saludo para todos los de la máquina del Cruz Azul que siguen festejando ayer por la noche. Si hablemos aquí de Cintalapa de Figueroa, Chiapas, donde le estamos transmitiendo en vivo Cintalapa. Ayer alrededor de las 10:30 de la noche se escuchaban las pitaderas, las cornetas, la alegría, los claxons, la música, no hombre, las fanfarras, los gritos y sobre todo Pumas también. Pues hubo afición de Pumas donde dijeron casi se la llevaban. El 2-1, bien dicen que en uno es la diferencia y uno te puede costar. Pero bueno, así las cosas de la vida real, a todos los pumistas que ellos siguen diciendo que ellos son de Pumas, aunque hayan perdido, ¿verdad? Nosotros no nos bajamos del barco. Ser de Pumas es irrenunciable. Así las cosas, así como los americanistas, los de Chivas, los de Pachuca, de todos los equipos, precisamente. No vamos a hablar de ni uno en especial, pero así las cosas, así el festejo, que muchos siguen festejando. ¡Bárbaro! ¡Pague la apuesta! Dice, pues ya. Yo he sabido de muchos que ya están pagando, ¿no? Pero bueno, así las cosas, el 2-1 en la gran final de esta apertura 2026. Cruz Azul se lo llevó. Oigan, qué bárbaro. Tenemos saludos, sí, pero tengo que irme al corte y corriendo. Volando como el papalotti. ¿A poco no?
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0: Vente, choca. Y te toca, dice eso. Vamos a bailar con eso que dice. Ven. Vamos a Tabasco, vamos a bailar con mi compadre Nati, la excelencia en esta hora de la tarde. Parece que va a llover. Si no está nublando, preparen el café, preparen el cafecito con pan. Cafecito de olla, dijera la tía.

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Y a poco es un cover, díganle. Díganle, ¿qué le van a decir? Tú dile. ¡Ah! Tú dile. Saludos para la niña Sofía Guadalupe y María José, que están haciendo la tarea en el rancho Las Gubambilias, ¿sí? Así como dice, así lo estoy leyendo, como dice Gubambilias. Y que nos andan sintonizando. Hay una canción de Los Ojos Negros. ¡Ah, la de Los Ojos Negros! Lo tiene loco. La de Los Ojos Negros lo tiene loco. Bueno, ahorita lo vemos, lo checamos, pero ahorita vamos a seguir complaciendo. A ti que nos acaba de sintonizar, muchas gracias. Te recuerdo que estamos en cumbia tropical, salsa y merengue. Sácala a bailar con la mera verdura del caldo. En cumbia es el extremo. Y tu amiga la loba quien te saluda de aquí hasta las 6 con ese género musical. Ah, bueno, pues vámonos. Vamos a bailar porque dice uno. Y dice dos. Esa cumbia para bailar.

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La de los ojos negros lo tiene loco. Ahora Lorenzo Antonio lo saca a bailar con este ritmo sabroso. Saludos a profe Giovanni y a su linda familia que nos andan sintonizando. Para mi amiga Yoli Salinas, también saludos, Yoli.

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8: Y sácala a bailar, vámonos, siguiendo y oyendo. ¿Cómo lo viste? Ya es que ya es hora. Tenemos saludos para su hermana Sandra, que nos escucha a la 10 de abril. Que le encanta tu programa, Lobita. Muchas gracias, Sandra. Gracias. Gusto saludarte para ti, Candita. Y en 89.9 FM me voy a ir bailando, agarrando el paso para toda la mujerada que anda haciendo todavía el aseo. Les agarró la tarde el pandil puesto, todavía lo anda. Ya, mujerada, váyanse a bañar, a descansar, a sentar ahí a la calle, al patio. Y a disfrutar de una buena taza de café, ¿verdad? ¡Claro! Al cuerpo hay que darle lo que pida. Si lo que le pide su cuerpo, dele. Descanso, comida, sí. Baile. ¡Ah! ¡Vámonos!